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3: Me han dado la conducción de este programa y de verdad la quiero mucho, Karina. Porque usted, ¿sí?, es mi amiga y durante muchos meses hemos compartido. Y
4: ¿así me quiere?
3: Claro, yo cuando yo veo un correo, pues un texto de estos a mi correo.
4: ¿Qué
3: que
4: decía
3: dice,
4: el texto? A ver, yo escucho qué decía el texto, qué decía el correo. Que
3: me mandaron a descargos. Yo en la vida sabía que eran unos descargos porque nunca mi hoja de vida. Y yo dije, pero Karina, o sea, fue molestando.
4: ¿No sabía que eran unos descargos?
3: Yo no tenía ni idea, Karina. Y de verdad, como le digo, o sea, le ofrezco disculpas, pero estoy con la cabeza caliente, estoy enojado, tengo el corazón partido porque usted es mi amiga y la considero así como caballito, lo considero mi hermano. Y pues sí, es un programa donde yo quiero estar y donde a mí me encanta estar todas las noches. Y vea, Karina, si usted no quiere estar de verdad y le parece...
4: A ver, le miro los ojos. Es que está hablando de tantas cosas que ya no sé tampoco si creerle o no.
3: Pero es que de verdad, o sea, yo vengo de hablar con las directivas, vengo de hablar con Pablo Muñoz, vengo de hablar con Daniel,
4: ¿Qué le dijo Pablo Muñoz? A ver, ¿qué le dijo?
3: Vea, lo primero que me dijo a mí Pablo Muñoz, me dijo: Freddy, le di toda la confianza para que usted hiciera esto. Y delante de toda Colombia nos llamaron. Y que venga una persona con todo esto, con todo este tema tan delicado que está de las mujeres, y nos escriban que nosotros pasamos por encima suyo y que nosotros la tratamos, o sea, mejor dicho, nosotros vulneramos sus derechos al colocar un video. Y cuando yo fui a descargos, cuando yo fui allá a hablar, yo dije: pero era un video que estaba en el dominio público de las redes de ella, ¿por qué me están haciendo esto a mí?
4: ¿Me hace el favor y hace silencio un momentico, Freddy? ¿Sí?
3: Pero es que, ¿cómo va a hacer silencio?
4: Hace silencio un momentico, ¿sí? Así como usted puede dar todas sus palabras esta noche, yo también tengo derecho a dar mis palabras esta noche, ¿sí? Usted se unió con Edgar, se unió con Ronald. Hacer,
5: o sea,
4: un
5: montón de cosas.
4: Ni siquiera soy
5: digno de que me digas caballito, sino Edgar.
4: Edgar,
5: hasta
4: sí, señor.
5: Hasta
4: allá
5: llega tu furia.
4: Creo. Edgar, sí, señor, Edgar. Okay. ¿Cómo estás?
5: No, yo súper bien. Gracias a Dios.
4: Les
5: todavía
4: encanta.
5: Tengo trabajo, todavía tengo empleo. Estoy bien.
3: No, pues chévere por usted, caballo. De verdad, y lo aprecio mucho y lo quiero mucho. Y ojalá lo dejen, ¿sí?, dirigiendo este programa. Pero pues yo sí me siento muy dolido. Y me da vaina con las directivas de Caracol que me pongan en esta posición porque yo no pensé que fuera algo tan extremo. Y de pronto la gente en Tropicana Colombia, porque muchos están preguntando ahí a través de TikTok, y qué pena, Karina, de verdad, ponerla también
4: quiere
3: en esta situación. Y la gente que está en YouTube también.
4: Sí.
3: Pues
4: sí,
3: hablamos de un video donde un oyente nos lo mandó ayer a través del WhatsApp y demás. Y pues yo lo vi muy cómico. Yo lo vi muy cómico, y como estaban sus redes sociales, pues para todo el mundo, lo pasamos por acá y ustedes lo vieron. Y resulta que Karina entonces mandó una carta a las directivas de Caracol que se habían vulnerado sus derechos y que habíamos pasado por encima de ella. Y pues obviamente yo, al hacer como dirijo, como conductor de este programa, me llamaron de una vez a mí y me dijeron: Freddy, ¿cómo así que le están haciendo esto a la niña de Medellín? Y yo dije: ¿le estamos haciendo qué? Me dijeron que están pasando videos de ella sin su consentimiento y no sé qué. Y yo dije: pues... hombre, pues fue molestando, qué pena. Y ya fue cuando me dijeron: no, Freddy, pues, Freddy, o sea, lo primero que me dijo y se lo digo de verdad, Pablo, y le pido una disculpa porque fue la persona que me tiene acá sentado. Y yo le dije, Pablo, qué pena por romper su confianza y demás. Y Pablo me hizo una cara de hermano, la embarraste. Y yo, pero la... O sea, de verdad, yo no sabía... Y tengo la cabeza caliente y estoy que lloro de la piedra. Porque tengo el... O sea, estoy roto por dentro, me parece tenaz, Karina. Yo la consideraba mi amiga. Entonces, cuando pasó todo esto, yo bajé allá a las directivas y le dije a Gustavo y le dije a Daniel, qué pena, discúlpeme, yo no quiero hacer programa. Y fue cuando recibí la llamada de Juliana, porque Juliana estaba haciendo aquí ahorita, pues el anterior programa, que era Cómo Atardeció Bogotá. Me dijo, Freddy, usted no ha subido, ¿qué pasó? Yo le dije, Karina, tengo un problema, Juliana, tengo un problema aquí gravísimo con las directivas de Caracol, no me han dejado subir, pues por, hasta que no lo resolvamos. Y yo entonces hablé con ellos y me dijeron, Freddy, usted tiene que subir a dar una disculpa pública, porque no está bien, y si usted tiene, pues en pocas palabras, los pantalones, suba y hágalo. Sí, yo dije, sí, señor, ¿qué? Voy a subir y voy a meter a Karina, porque me parece un colmo, Karina. Yo a usted le he dado mi
4: ¿por qué
3: confianza.
4: Le ¿Por qué le parece mi trabajo?
3: No, de esto,
4: pero el
3: de esto
4: colmo,
3: come
4: porque
3: mi
4: lo
3: hija.
4: Hubiese pensado antes de hacer las cosas.
3: De esto come mi hija. De verdad tengo mucha piedra, caballo.
4: ¿Y por qué tiene piedra? ¿Por qué no pensó en eso antes de...?
3: Karina, si usted no quiere estar acá, dígalo. Esto es un show.
4: Al contrario, no, si no tiene usted ganas de estar aquí, avise.
3: No, es que esto es un show. Yo en ningún momento me quiero burlar de usted, en serio.
5: ¿Así? No, para nada. Es más, chicos,
3: qué piedra.
5: Voy por
3: un vaso de agua.
5: Pasada,
3: voy por un vaso de agua, caballo. No me siento bien,
4: Karina.
5: Tranquilo.
4: Vaya,
5: no te preocupes. Yo la semana pasada... Porque
4: ¿qué hizo la semana pasada?
5: Porque hay que divertir a la gente y hay que hablar de cuánta cosa, y por eso la gente nos sigue, nos ve, nos comparte. Yo dije que yo era pansexual, y cuántas personas no me maman gallo con eso. Y yo, no, o sea, a mí no me atrae el sexo masculino. Yo no ando pendiente, ay, porque me dijo, porque esto, o sea, no. O sea, yo sé que esto es un show, yo sé que la gente, hey, hay que entretenerla, que no me duermo. Nosotros mismos lo decimos, o sea, es un reto diario no dejar dormir a la gente. Y tú, Cari, tú ese video lo tienes publicado, posteado en tus redes sociales.
4: Bueno, ya, pare ahí, caballito, pare ahí, caballito, pare ahí, caballito. Esto se está saliendo de control. A ver, que llegue Freddy. Esperemos que llegue Freddy, por favor. Freddy, pero... ¿estás ahí? Freddy, ¿estás ahí? Freddy, ¿ya llegó? Ok. Si no está Freddy, no importa.
3: No, aquí ¿oyentes? Estoy, aquí estoy, qué pena. Estaba trayendo un vaso de agua. Si puedo,
4: listo.
3: Si me dan permiso también, porque entonces tomar agua también es pecado.
4: Sí, también es pecado.
3: Vea, déjeme hablar
4: ¿oyentes?
3: Primero. Me está espere, llamando no, y luego no me deja hablar, entonces.
4: Espere.
3: Pues entonces dirija usted el programa. Es que tranquila, no importa, yo apago mi micrófono.
4: Ya. Siéntese un momentico, sí, listo. Oyentes, no se preocupen. Listo, no se estresen. Miren al Freddy Seriecito, aquí no hubo ningún descargo, aquí no hubo nada. Esto hace parte de A Que No Me Duermo de Tropicana. Los adoramos, los queremos. ¡No se enojen conmigo!
3: ¿Qué?
4: No se enojen. Queríamos así entrar el programa esta noche. No empiece a mirar para otro lado. Relájese un ratico y escuche Tropicana. Listo. A los que están por ahí mentándome
3: la madre.
4: ¿De verdad?
3: ¿Estás hablando en serio? Que, o sea, usted reunió
4: mi
3: toda
4: amor,
3: la persona.
4: Mi amor, estamos en Tropicana, estamos en A Que No Me Duermo. Aquí estamos tres personas que vamos firmes por muchísimo tiempo al aire con ustedes, que se relajen.
3: O sea, ¿esto es como una venganza?
4: Amor, venganza no, relájese.
3: Pero es
4: venganza.
3: Que, o sea, yo estoy temblando, mire. O sea, usted no sabe.
4: Ay, no,
3: usted...
4: pues temblando. Le digo, pues yo ese parlamento no me lo conocía, Freddy. Vaya y verá que en el programa normal no saca ese tipo de parlamento.
3: Pero yo estuve reunido ahorita con las directivas.
4: ¡Joda!
3: Uy, Gustavo,
4: joda.
3: Yo no creo que usted me haya hecho esto, ni Daniel ni Pablo. No jodas.
4: Joda.
3: No jodas.
5: Aquí Rafa me cogió, me encerró más de media hora ahí y me acaba de decir.
3: No jodas.
5: O sea, y aquí me lo dijo, caballito.
3: Pongámonos
5: con
3: serio
5: ese tipo de vainas, porque tú sabes cómo están las cosas en este país, en estos días, con el tema de la sexualización de la mujer, que las mujeres son esto. Cuidado con esa vaina, imagínate.
3: Esto es mentira.
4: Esto es un mensaje, sí, Freddy, esto es un mensaje para todas las personitas que quizás por ahí.
3: No.
4: Sí. tranquilo, yo comparto el video, normal, es un video público, la gente ayer pasó rico con el video, pero actualmente Colombia vive una vaina muy maluca, muy pesada con el tema de el abuso, el acoso sexual en diferentes sitios, en trabajos, en oficinas, que el conductor, que aquí, que allá. Entonces queremos que ustedes, así como compañeros, así como lo que sea, también se apoyen, se cuiden y que no se dejen, muchachos.
3: Pero entonces yo ahora, que me den una disculpa, porque yo estoy temblando.
4: Llame al jefe, ¿temblando de qué? Mentira.
3: Pero, ¿cómo así que no? Entonces va a que usted se reúna con la directiva y le digan, Freddy, qué pena, vaya, despídase de su programa. No.
4: De la bobada. Caballito, ¿usted qué opinión tiene? ¿Por qué está tan callado? Haga el favor, ríase, que usted también hizo parte de este enredito. Y Ronald, aparezca, mi amor. Que usted también. Aparezca.
3: No, ¿en serio? ¿Ustedes me están hablando de eso? No.
5: O sea,
3: no.
5: Yo estoy mirando los toros desde la barrera. Venga. Porque hasta donde yo tenía entendido.
3: Venga,
5: cogió mi jefe Rafa Narváez y aquí me dijo, mejor dicho, de cosi no me mandó para la casa así como los peladitos de la guardería.
3: O sea, por eso es que Ronald no ha aparecido aquí.
4: Ah, no, Ronald también se escondió, mira qué tan chévere.
3: No, yo lo...
4: Fredicito.
3: No.
4: ¿A quién está llamando?
3: Pues a Ronald. ¿Qué hubo? ¿Dónde anda? Uy. Espere, a ver.
6: Es tremendo problema, weón. ¿Estamos al aire?
3: Sí, aquí está yo lo estoy llamando porque Karina, pues todo, o sea, todo lo que me hicieron acá en las directivas y todo, que yo bajé a la oficina y le gustó.
4: Ronald
3: todo.
4: Está con Maluma en el baño.
6: Aló.
3: ¿Qué fue esto, mi querido Ronald?
6: No, no le escucho, es que yo voy saliendo de Caracol.
3: ¿Cómo así? ¿Usted también lo citaron?
4: Joda.
6: No, pues imagínese, Gustavo me dijo, pero ¿cómo así? ¿Y usted qué?
3: Pues es que Gustavo me llevó a la oficina con Daniel y con Pablo y me dijeron que muchas gracias, que porque Karina había enviado una carta y entonces yo pasé por encima de Karina y que los derechos de la mujer y que no, y yo, pero yo en ningún momento intenté pasar por encima de ella. Y entonces yo vine porque me hicieron subir a programa a que yo diera una disculpa pública, pero pues realmente yo estoy temblando y todo porque, pues imagínense mi trabajo.
4: Mor, usted no nació el día de los temblores,
6: no,
4: relájese.
6: No entiendo, porque es que, pues a mí me dijo lo mismo, o sea, me citaron, me dijeron, huevón, o sea, 3 días como productor del programa ya en estas, o sea, eso era lo que querían hacer, o sea, para eso usted quería estar ahí.
3: Por eso, o sea, yo también, que igual ahorita Karina dice que no, que es una broma.
4: Freddy.
3: ¿Qué?
4: Freddy.
6: ¿Cómo así? Una broma de
4: Karina. Pues, ¿cómo así?
3: Te vuelvas, o sea, para el programa.
4: O sea, ya voy a terminar yo siendo la culpable. ¡Joda! Ríase. O sea, ya me van a salir que yo soy...
6: ¿Y quién está en el máster? No entiendo.
3: No, aquí estoy yo porque me hicieron subir. Yo no quería subir, pero Pablo me dijo suba. Me dijo suba y despídase. Y de paso de una disculpa pública a Karina y yo. Yo con esa rabia.
6: ¿Me está llamando Pablo? Cuelgo y ya hace algo los llamo.
4: Ah, sí.
3: Hágale uno.
4: Sí, vio como
5: se sale por la cama. Tremendo. Vea, que hay chicharrón grasoso y peludo.
3: Oiga.
5: No hay un bollito por ahí para comérselo
4: no,
5: a esta hora.
4: Muchachos.
3: Yo fui por agua.
4: Freddy, acepte que no es una broma y acepte que usted también estaba en el libreto para este tipo de cosas.
3: No, yo no estaba en ningún libreto.
4: Usted sí estaba y tengo razón y les muestro chat.
3: Y entonces, ¿qué? Lo que me hizo Gustavo y todo abajo, ¿qué?
4: Soldado caído de Tropicana, este don Freddy, hoy en A Que No Me Duermo con Tropicana.
3: Cómanse, no.
4: Soldado caído.
3: Sí, voy a llamar a mi mamá porque yo le dije a mi mamá que necesitaba arrendar la pieza porque ya no tengo con qué pagarle.
4: No, pero la gente ya aquí me está tratando de todo.
3: No, respeten. Acéptelo. Esta vaina.
4: Freddy.
5: Karina.
4: Acepte que usted también estaba en el guión.
5: Karina, ¿qué es lo que está pasando contigo en esta vaina?
3: No.
4: Acéptelo.
3: Bueno, ahora sí podemos arrancar el programa como esa, que no me duermo de Tropicana ya después de todo. Es que no puedo ni hablar. Caballitos, ¿por qué no dirige esto un ratico mientras yo a mí
5: ay,
3: me
5: Dios
3: pasa
5: mío,
3: toda
5: qué
3: esta
5: vaina? Bueno.
4: Que dejen hablar a caballo.
5: Yo estoy pensativo.
4: Pensativo
5: en este momento,
4: mi amor.
5: Yo tengo el Windows 95.
4: No, Windows no sé qué tiene que tener usted, pero vea, culpables oyentes, miren pues, Freddy, number one, Caballito, Ronald, así me miren como quieran, Malumita, un equipo y todo.

0: Deje ser mentiroso, Freddy. No empiece a creerse aquí.
1: Pregúntele, ahí está Ronald. Pregúntele.
0: Póngase en serio.
1: Pregúntele. Yo no sé ustedes qué cuadraron. Qué cuadraron, pero bueno.
0: ¿Qué cuadraron?
1: Podemos montar.
0: Tenemos permiso. Aterrice porque los oyentes aquí me están tratando a mí de todo porque creen que es culpa mía.
1: Venga, ¿y podemos poner otro video suyo? Porque tengo otro video. Yo me hice a la tarea de descargar otro video hasta que me llamaron.
0: Pero primero va a aceptar que usted hace parte también.
1: ¿Cuál aceptar? No, usted cómo debe decir. Sí. No, usted qué, no, cómo va a hacer todo esto. No, respete.
0: No,
1: respete, de verdad.
0: No. A mí no me venga con que yo.
1: Yo iba a mandar a mi hija para donde la mamá. Pero bueno. 8:34
0: Ay, Freddy.
1: ¿Qué?
0: Freddy, caballito, hable, pronúnciese, ¿qué es? Espero que silencio. Dice, los oyentes dicen que vea que yo salí inmadura, ¿sí? Que por favor que echen esa vieja, que no se le crees nada a esa vieja, que qué pereza.
1: Sí, se le devolvió la broma, nada que hacer.
0: Nada que hacer. Freddy. O lo acepta o lo echo al lado porque tengo
1: lo que dice Miguel es verdad, con razón Caballo pagó el taxi de 70,000. Caballo, ¿a usted qué le hicieron? ¿A usted Karina qué le hizo para que estuviera pagado un taxi
2: la
1: tan
2: próxima
1: caro?
2: Vez que vaya para Bogotá, Daniel, claro. Me hace el favor y me manda en un vuelo diferente que yo no voy a esperar a nadie.
1: Claro, claro. Bueno, pero un saludo a toda la gente de Tropicana, Colombia.
0: Freddy.
1: Que ya me estoy relajando.
0: No, me al favor. No, pero, relajando, no. Aterríceme ahí, que los oyentes están pensando que yo soy sino fastidiosa, que yo soy horrible, que yo soy inmadura, que yo soy fastidiosa, que yo no sé qué.
1: ¿Quién le manda
0: que
1: a ponerse a hacer esas bromas?
0: No, mi amor.
1: ¿Quién le manda?
0: Oyentes.
1: ¿Quién le manda? Oiga, un saludo para toda la gente que está en YouTube. Un abrazo también para toda la gente que está en Tropicana, Colombia, y los estamos leyendo. David, dice que vaya.
0: Vea cómo me están tratando. Vio. Dice que se vaya.
1: Ay,
0: Karina.
1: No. Bueno.
0: Y yo siendo bien
1: buena. Ya me relajé un poquito, ya podemos hacer programa. Ya podemos hacer programa. Ya puedo hablar
2: cada. Mira. Ponte relajadito, ponte ready. Yo ayer te dije que te tomaras una valeriana. Esa vaina no sé para qué sirve, pero te relaja. Dicen que eso tiene unos efectos muy bacanos. Entonces, por eso, tómate una valeriana. De pronto, si tienen ustedes sidrón.
1: Yo me fui por vaso de agua. Y me acaba de llamar Pablo y me escribió fresco, Freddy. Yo, uy, no hagan eso.
0: No sea fastidioso, Freddy. Usted no hace parte de este enredito.
1: Vea lo que me estoy tomando.
0: A mí me hace el favor y me desenreda como la canción de Cervez y es capaz, oye.
1: Vea lo que me tocó tomarme porque me estaba dando un paro.
0: Ay,
1: aquí.
0: Ay, sí, claro.
1: Me
0: estaba dando un paro,
1: vea.
0: Creo.
1: Vea. Jengibre y todo. Naranjita.
0: Mire, vea,
1: y todo.
0: Vea.
1: Uy, no.
0: Mire lo que me dijo por acá un oyente. Es que Karina, con todo respeto, vete y no vuelvas más. Ay, no.
1: Uy, o sea que me quieres más que a Karina. ¡Uy! ¡Uy!
0: O sea, me echaste a los oyentes en contra, uy, no.
1: Salieron los predicistas a relucir. Acá uno nos va a regalar al mundo
2: del mundo. Pero ven acá. O sea, lo que yo estoy viendo, lo que yo me estoy dando cuenta, es que ustedes, joda, no me defendieron a mí cuando yo dije que yo era pansexual, sino por el contrario. Ay, caballo, que no sé cuándo, tanto correte a Karina.
1: Oh, gracias.
2: O sea, una vaina jodida.
0: O sea, si ve cómo son.
1: Y voy tanteando también la vaina de que el día que me lleguen a echar, voy a pedir que subir a la cabina y voy a venir a decir, por favor, hagan una campaña para que no me echen de Tropicana. Por favor.
0: Por favor. No, ¿cuál campaña? De la abogada.
1: Vea, Silvio dice, si sacan a Karina, que la traigan para acá.
0: Dice, manden a Karina para guerras y paz, ¿cómo es?
1: Oiga, un saludo para todos los que están conectados en Tropicana, Colombia. Así queríamos iniciar este programa. Y no esperaba todo esto,
2: cuando
1: de verdad.
2: Cuando yo escuché a Juliana, yo dije, vértigo, botaron al Freddy y le cortaron la cabeza. Y Juliana con su cara así.
1: No, pero de verdad, ¿cómo se van a unir para hacer una vaina de esas?
2: Ey, no,
1: así no pueden ser los soldados caídos.
2: Eso no se hace.
1: Esa vaina no, imagínate. ¿Puedo mutear a Karina, caballito, en este momento?
0: No.
2: Mútela.
1: Sí, la muteamos, ahí ya está. Hablemos de fútbol ahora sí.
0: No.
1: Uy, vea, Miguel también. Pero vea, Karina, mucha gente la recibe. Dice aquí, no, Karina, venga para acá. Karina es la mejor locutora. Ese Freddy salió.
2: Yo me imagino el pogotón de gente con Parcanta.
0: Que me van a poner otra multa.
2: Mira, el pogotón de gente que hubiese ido allá a Medellín con el pogotón de pancartas diciéndote Karina y tal. Eso iba a ser un carnaval, ¿oíste?
1: Ay, pero

0: De
1: Ay,
0: verdad,
1: no,
0: sí.
1: vea. Mire, vea. Ahí me están. Ay, no, Miguel.
0: Gracias, Majo. Gracias, Nata. Gracias a todos los que me apoyaron en mi campaña de que no me saquen de acá, por favor.
1: No,
0: hemos
1: sí,
0: hecho
1: no.
0: una linda comunidad. Los amo.
1: Ahí puso la campaña de que más bien saquen a Karina.
0: Si se conectan ya 1000 personas de una, me voy a quitar la camiseta.
1: No, es más, vamos a...
0: ¡Ay, Freddy Pelotetilla!
1: Oigan, hoy tengo video de Freddy y Caballito.
0: ¿Usted se puso a buscar videos de nosotros?
1: Sí.
0: ¿En
1: porque
0: serio?
1: En... Sí,
2: ¿y videos
1: mi amor,
2: de qué, Karina?
1: En camino largo hay desquite.
3: Cari, envíamelos ya.
0: ¡Ay, no jodas! ¡No jodas! Que es... ¡Ay, sí!
1: ¡Ronald!
0: Ay.
1: Miren. ¿Cuál Ronald que iba saliendo de Caracol? ¿Ya lo vieron?
3: Ya regresé.
0: Ya regresó, es que subir la escalera es pecado, ¿qué?
1: No.
0: ¿Qué haremos?
1: Es que vea, todo el mundo me estaba aquí tratando de... Uy, no, horrible, no.
3: Te están tratando
2: Karina,
3: mal,
2: pero
3: Karina.
2: ¿Para qué te pones con tus vainas? A mí
0: sí,
2: también
0: claro.
2: me pegaron un tremendo regañón aquí de parte, señor mío. Yo claro. tenía rato, sí. años, que no me da un,
0: ¿cómo?
2: Una lavada como me la dieron hoy.
0: ¿Cómo será que regañaron al caballo que no quería hablar nada?
2: Caballo estaba por ahí guardado. Me quitaron el habla.
0: Claro.
2: Es más, me dijeron, caballo, ¿tú qué eres? Pollerón, ¿qué te pasa? Que no sé qué.
0: No.
2: Mejor dicho,
0: no,
2: me cogieron,
0: no
2: me lavaron y me tendieron.
0: No
1: es que
0: vea,
1: les voy a decir una cosa, Freddy. Freddy, ¿sabe qué? Lo que dice acá un oyente es que a usted le gusta hacer, pero que no le hagan. Ahí sí busca, mi amor, por dónde desquitarse.
0: Así le dije ayer a una amiga en la noche.
1: Ay,
0: que le gusta
1: sí,
0: hacer, pero que yo no le haga. Y yo, ok. Bueno, pues bienvenidos a cada uno de ustedes. Recuerden que estamos a través de YouTube, a que no me duermo de Tropicana, y estamos a través de TikTok también. Ay, ya me volvió el alma. Ay, ya podemos ay. Hablar de todo, ahora sí.
2: Ahora sí.
1: Es que al que echaron fue Maluma.
2: Ahí me trae a Belito un oiga. Balde de agua para los nervios.
1: Que no sean fastidiosos.
3: ¿Dónde andará Maluma? ¿Será que lo llamamos?
0: ¿Dónde andará?
1: Anulfo, sí, tranquilo, un besito.
0: Deberíamos llamarlo por videollamada para saber qué está haciendo.
1: Vea lo que dice Ender, dice que yo ya estaba madreando a Karina. Ay, no.
0: Es que todo por culpa de...
1: No, María.
2: ¿Por qué te vas
1: no,
2: a meter
1: oyente.
2: Conmigo?
0: Ay, pero ¿por qué son así?
1: Escuche.
0: Pero bueno, ya.
4: Tropicana ya. La más bacana, bacanísima. Saquen a esa pelada, saquen a... Tropicana la más bacana, bacanísima. Ey, saquen a esa pelada, saquen
1: no,
4: a la pelada.
1: No.
4: Porque no lo van a oler esa marica, saquen a esa pelada.
0: Oye, usted ya tienes otro problema ahí, en serio, no me meto yo en eso.
1: Yo no me meto en eso.
5: ¿A que no me duermo de Tropicana? Uy, no, qué broma tan buena, muchachos. ¿Por qué te iban a echar a mi locutor favorito, Freddy?
1: No,
5: ¡Obvio!
2: Ahí,
1: sácatelo
2: a vivir, le
1: compras
2: una cama y un juego de cuarto.
5: Ya tengo 19 años, ya puedo escuchar el programa, entonces no me lo pierdo. Karina de Azul acá en Bucaramanga, en serio, hoy es jueves de TVT.
2: ¡Eso!
5: ¡Qué asico de reggaetón Colombia!
1: ¡Eso, Cristian, un besito!
0: ¡Ey, qué bueno! Uy, tengo mucha fanaticada.
1: No, vea cómo me tenían aquí.
2: Papi,
1: me tenían, ¿sabes
2: papi,
1: qué?
2: Como, que decir
1: como
2: Diomedes,
1: un trapo de...
2: Venga, para mi fanaticada.
0: Venga, ya que dijeron
1: me
0: ahorita...
1: Me tenían vuelta como un tarro así de esos que uno golpea para jugar como fútbol.
0: Juliana dice aquí, ay, por fin Freddy se iba a dormir temprano y no lo... Oiga, venga, ¿qué le parece? Y saludamos a Malumita desde la distancia también.
1: ¿Y dónde está Maluma?
0: ¿Malumita?
6: Aló,
0: aló, aló. Aló, Malumita. Uy, espere porque ahí se está devolviendo el sonido terrible.
2: Malumita, ¿que dónde andas?
0: Se está
2: ¿en el
0: devolviendo,
2: planetario?
0: se está devolviendo. No,
1: Malumita. Maluma se está. Eso parece Maluma entrando a.
0: Maluma no sé, está con los extraterrestres.
2: El Maluma está como en el planetario. Suena una vaina así como.
0: A ver, Malumita, ¿está por ahí? Malumita. Malumita.
1: Si estás ahí, responde tres veces.
0: Da tres golpes, por favor. Repórtate, Malumita.
1: Es que.
0: No, no está por ahí, Maluma. No está por ahí. Pero bueno, en cualquier momento nos conectamos con él.
7: Tu WhatsApp a punto.
0: ¿Qué WhatsApp? ¿Qué? ¡Ve!
2: Señora, respete, por favor.
0: Lo que dicen acá es verdad, ya Freddy no vuelve a molestar a Karina en su vida. Téngalo por seguro. Karina, ¿usted qué quiere? La invito mañana a comer, le mando mañana almuerzo.
2: No, da, Freddy, la va, ¿y la va a invitar a comer?
0: Pues Karina ya me va a sacar plata también a mí, ¿qué hacemos?
2: No, va, compañero, no, mándemelo, no, esa vaina después de la broma que nos hizo, no, señor.
0: No, no, no, no, no. Bueno.
1: Ah, sí, claro, es que ustedes les encanta hacer, les encanta burlarse de todo el mundo, les encanta, vea, tenga fun, que se prenda, que la vaina, que a que no me duermo, que allí el soldado caído, le encanta decirle de todo al soldado.

0: dado caído. Ah, pero cuando les toca a ustedes y, ay no, es que mi niña vive de esto, es que por Dios, mire, es que sin esto yo no vivo.
1: Pues ¿qué? Obvio, no le toca ponerse, pues no le, yo me puse las rodilleras y yo bajé.
0: Usted le puso en los zapatos del señor al que dejamos prácticamente sin hogar. Cuando nos dijo que no tenía esposa.
1: No, señora, nosotros le abrimos los ojos al señor y él se dio cuenta que tenía una mala mujer al lado. Eso es diferente. Y debería agradecernos a nosotros. Debería invitarnos él a comer y decir, uy, muchachos, gracias a ustedes me di cuenta que la persona que tengo al lado me es infiel, me falla, no está conmigo, no es leal.
2: Y resulta que yo me ponía mal, yo duré como dos noches que no dormía porque la muchacha, mejor dicho, eso parecía una María Magdalena llorando, llorando. Pero yo después dije, pero ven acá, loco, si nosotros lo que estamos haciendo es un favor,
0: vea,
2: porque su persona, la persona con la que ella está, no le es fiel, ella debería estar agradecida con nosotros porque destapamos eso, lo que va a ser después que sea ya.
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0: No. Vea, ya me dijo por acá. Dizque Méndez, me voy, qué aburrición ya con Karina. Ay, no.
2: Karina, la única forma de tú subsanar esto es que muestres las Karinas.
0: Oigan a este.
1: Sí, la única forma de ponerme feliz es que muestre Karina 1 y Karina 2.
2: Muestre las Karinas porque, o sea, esta broma de muy mal gusto.
1: Claro, y Juliana también ya estaba preocupada de que la dejaran aquí toda la noche.
2: Muy mal gusto.
1: Ya como que tengo por acá a Malumita. Malumita, ¿está por ahí? ¿Dónde está? Uy, no, no se escucha.
2: Maluma hizo nada, no se pudo.
1: No, no se pudo.
0: A Maluma lo tienen metido por allá profundamente.
2: ¿Qué le metieron a Maluma?
0: El micrófono.
2: ¿Por dónde? Que lo cableen bien. Que de pronto esa vaina no sirve porque no lo cablaron bien.
1: Lo que pasa es que tiene un celular de muy bajo presupuesto.
0: Ay, pero no, por Dios.
1: Es que Maluma está en el baño. Maluma está en el baño. Maluma. No se escucha. No, debe ser la tarjeta como de sonido.
0: No, que no. Por favor, que Maluma, que mande más bien una nota de voz. Eso está muy bravo así.
1: Gracias, Alexandra Gómez. Dice Freddy, mi locutor favorito, ¿cómo le van a hacer eso? ¿Cierto, Alexa? No pueden jugar conmigo, por Dios. A mí que me encanta acompañarlo siempre toda la noche. Gracias, Alexita, y por el apoyo siempre. A ver.
0: No. Yo estoy traumatizada.
1: Nunca pensé extrañar un programa como el día que Karina no fue. Dice, uy, no, es que el video que ustedes se perdieron el día de ayer, yo estoy que lo repito como para terminar con todo esto.
0: ¡Repítalo!
1: Toda la vaina que salió el video, que se conecte todo el mundo a través de Tropicana Colombia y a través de YouTube. Por favor, en este programa, que no me duermo, conéctese. ¡Repítala! Todo el mundo. Vaya. Y ayúdenos a darle tac-tacito ahí, ayúdenos a darle mucho cariñito a la pantalla, ahí los que están en
0: amor,
1: TikTok.
0: Venga, yo les doy cariño.
1: Eso, péguenle a Karina ahí, ta-ta-ta-ta-ta-ta, así con el
0: dedito.
1: Péguenle
0: a eso.
1: Y ponemos el video, pero que se conecte todo el mundo ya, a ver, conectándose, ya, corre.
2: Es cuando Karina hace, ¡achú! Y yo digo,
1: es que
2: mira, se le veían los ojitos así como cuando tú estás borracho.
1: En este momento
2: tienes una chapetera así de días.
1: Caballito, ese es el video más viral que tiene toda Colombia en este momento y se lo puedo jurar.
2: Obvio que sí.
1: Todo el mundo está ahí conectado esperando el video. Vea, tened un minuto para que conecte todo el mundo. En un minuto lo vamos a mandar, en un minuto para que lo vean. No sabemos, porque ayer lo dijimos, no sabemos Karina qué pretendía o cuántos seguidores o perder seguidores más bien con el video. Un estornudo y aparece en la playa.
0: Eso fue un video hace 10 años, o sea, hace 10 años.
1: Pero le quedó muy bien. ¿Cuántas veces? Y usted no nos contó cuántas veces usted practicó ese estornudo. No, se nota.
0: Una vez.
1: Se nota.
0: ¿Serio?
1: Se nota porque es muy chistoso. Y si alguna campaña de pastillas de gripa quiere contratarla, ahí está Karina para que le haga su campaña estornuda.
0: Mi estornudo estrella.
2: Mi amor.
1: Acá dicen que muestren.
0: Ahí sí me dice mi amor.
1: Que muestren video de Freddy, que muestren video de Caballito también.
0: Ah, en los videos los tengo yo acá, ya mismo les mando Ronald.
1: Pero vamos a cerrar esta primera hora de A Que No Me Duermo. De Tropicana, mostrándoles el video que causó toda esta polémica y con el cual arrancamos el día de hoy. Pero queremos que todos ustedes se conecten a través de Tropicana Colombia o que vayan a través de YouTube y nos busquen Tropicana Colombia. Se suscriba al canal que tenemos de Tropicana Colombia para poder mostrarles el videíto. Cuénteme, caballito.
0: Escuche, espérate.
2: Espérate ahí, lo que pasa es que eso fue real. Ayer, Karina, tú tienes que decirlo, tú sí estabas brava. estabas molesta, no querías que nosotros pasáramos el video y dijiste, no
1: es que se
2: estoy
1: enojó.
2: Charlando. Yo por yo eso no cuando... estoy charlando, no lo vayan a pasar porque yo no estoy de acuerdo que lo pasen.
0: Porque es que claro, es un video de hace 10 años.
1: El que me puse la 10 fui yo y me puse esa para decir, sí, hágale que toda la responsabilidad, pero no pensé que fuera tan grave cuando me hacen toda esta parafernalia y yo, no, hombre, no, ya no vuelvo a mostrar videos de nadie. A ver,
0: escuche.
1: Tenemos un minutico.
4: Bacana, a que no me duermo, Karenita, con John Alexander, el tropi reciclador, ¿dónde el arbolito? Karina, no te preocupes que si acá tiene tu puestecito, a que camellemos recuperando, Karina, con la tropicarreta que me regaló.
1: ¡Ay, qué bonito!
4: Y tú estuviste ahí con el videito jalando la carreta, te luce.
1: ¡Qué bueno! Ronald, tenemos el videito ahí para pasarlo, por favor. Ya claro está cuadrando sí. El viejo, Ronald.
5: Ya está listo.
1: Listo, de escuche, una. Vamos escuche. A mandarlo porque nos vamos a desconectar. No, no, no, Cari. Espere porque nos vamos a ir a desconexión, entonces vamos a mandar el videito para cerrar esta ajá, primera hora. ¡Ahí lo tenemos! ¡Veas que esa cara tan hermosa! ¿Cómo no hacerle elogio a ese video? Mandémoslo, ¿cómo es?
5: A ver, ahí se va. ¡Tan!
2: ¿Y?
1: Tenemos 10 segundos.
5: Ahí va, ya, quite,
2: chao. Ey, pero vamos a estornudar todo. A la cuenta de tres vamos a estornudar. Vamos a hacer un homenaje a Karina en vida. A la una, a las dos y a las tres. ¡Achú!
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0: ¿Esa es la idea de que ella estuvo con varios hombres durante el día o le tocó trabajar así?
1: Freddy, o sea, y lo que pasa es que son actrices, son actores, son profesionales de la industria, no estás con cualquiera. Ellos tienen su industria, ellos tienen sus empresas y son los mismos con los mismos. Tú no la vas a ver con alguien diferente.
2: ¿Qué? Bueno. Caballo, Freddy.
0: ¿Qué pasó?
2: Su esposa llega de trabajar.
0: Sí.
2: Y usted las, hola mi amor. ¡Mua!
0: Claro, ¿por qué no?
2: Después de que...
0: Claro, ¡no! ¿Eso se lava?
1: Dios me dijo, eso se lava y queda igual.
0: Claro, eso se lava. ¿Por qué no? Es que eso tiene que salir del contexto de... Ay, mi amor, es que usted estuvo disfrutando todo el día teniendo sexo con... No, amiga, usted viene acá, está conmigo, está nuestra relación.
1: Freddy, y tú me disculpas y también ustedes me disculpan, pero hay una vaina que es real. Ajá. Tú por lo menos sabes de dónde viene ella. Pero si estás con una mojigata que no sabes de dónde viene y ella sí, vamos a hacerle la maldad.
0: Claro.
1: Y hizo lo que hizo y te cogió. Ahí sí. Qué rico.
3: Imagínese
1: que
3: tiene
1: esos labios
3: ¿cómo?
1: Dulcecitos. No, delicioso.
0: Imagínese.
3: ¿Cómo le hizo?
0: Imagínese que llegue su esposa, así su novia, y le diga, usted le hace la pregunta, mi amor, ¿cómo te fue hoy? Ya no, imagínate que el enano no llegó y me tocó con el negro Darío. Entonces. Ah, bueno, pero te fue bien. Sí, no, me pagaron el doble. Pero pues atrás y adelante todo eso dolió.
3: No.
1: ¿Y para dónde vamos este fin de semana, mi amor? No te preocupes, que ya compré los pasajes para Dubái. Nos vamos un mes completo.
0: Claro.
1: Ay, bueno, con todos los gastos pagos, sí. Y eso lo voy a disfrutar yo, qué rico.
0: Pues
1: qué,
0: ¿por qué les hago esta pregunta? Ya tenemos el video para toda la gente que vaya a Tropicana Colombia a través de TikTok y YouTube, porque es que ahora estamos con video, ustedes nos ven.
3: Ella que llegue toda untada así de, uy, no.
0: Hay una actriz española que confesó a través de sus redes sociales que por su trabajo y por miedo a lo que se dedica, o sea, a este cine para adultos y demás, no ha podido conseguir novio. Y ella publicó, y en su video lo dice, pero yo tengo dinero, yo lo puedo mantener, yo puedo darle todas las comodidades que ella quiere. Hay un eco por allá, si me ayudan, por favor, con su retorno, Caballito y Karina, por ahí.
3: No,
1: pero facilito, Freddy, si quieres cierra el canal que tú crees que está haciendo retorno. Si quieres, ciérralo.
3: Haga el favor, siga con ese bullying, mijito. Siga.
0: Entonces ella dice, es complicada la vaina y pues no consigo novio. Yo le pago todo lo que quiera, yo tengo plata, apartamento, de todo. Y porque yo trabajo en la industria para adultos, no consigo novio. Quiero que estén muy pendientes a este audio y a este video que vamos a rodar en Tropicana Colombia. Si usted quiere verlo, conéctese a Tropicana Colombia a través de TikTok y a través de YouTube. Y de pronto usted dice, uy, a esa actriz la reconozco. Todo uno dice, uy, hermano, muy rara vez, o de pronto la vio por ahí. Vamos a poner el video en este momento, el audio con el video. Y ustedes van a opinar y nos van a mandar notica de voz. Karina, ¿la podemos enviar a tu WhatsApp si quieres?
3: Sí, mi amor, claro, mándemela.
0: ¿Cuál es?
3: 301-7422-989.
0: Repitámoslo para que la gente se prepare, porque quiero escuchar opiniones acerca de este tema.
3: 301-7422-989.
0: Y a partir de este momento, los que quieran ver la actriz de cine para adultos que va a salir en este momento diciendo, yo le pago, si quiere ser mi pareja, yo le pago todo, yo le doy plata, yo todo lo tengo, pero como piensan y saben que yo trabajo en esto, pues no me aceptan como su pareja. Ahí vamos a rodarlo. Tropicana Colombia y YouTube también, en Tropicana Colombia, en TikTok y YouTube. Vamos de una, viejo rural. Vea, esto dice.
1: Escucha. Suéltalo, a ver.
3: No se escucha.
0: ¿No tenemos audio por ahí?
1: No, nada.
3: No se escucha.
0: No tenemos el video, pero no tenemos audio.
2: Acá está saliendo el audio.
3: No.
1: Pero métalo bien, entonces.
3: Amor, enchúflelo bien.
2: Intentémoslo nuevamente, a ver. No.
0: ¿Por nalgas? ¿Dónde? ¿Por dónde?
4: Claro, básicamente por la experiencia que tengo.
3: Ahí.
0: Vamos a repetirlo ahora sí, por favor, para la gente que va a escuchar esto. Vamos a repetirlo, vea. Ella es una actriz española y se volvió viral tras confesar que no consigue novio por su trabajo. Démosle play ahora sí.
4: Ayer con mi amiga me surgió una pregunta. Imagínate que alguien como yo, o yo, quiere ser tu novia. Tengo dinero, puedo consentirte todo lo que tú quieras, como si vamos a Estambul mañana, yo te lo podría hacer. Soy muy leal, aunque parezca que no. Me gustan los animales, soy muy buena persona, tengo mucho carácter y personalidad. Uy, la cola del gato. Soy un 10 de 10, hollando, básicamente por la experiencia que tengo. En plan, no va a haber otra que te oye mejor, o una tía así, no. pero la única pega que tengo es el trabajo, en plan, simplemente el trabajo. ¿Tú qué me dirías? Que sí, que no, que solo para hollar, que en plan, solo me utilizarías como objeto, o querrías una relación conmigo, o tus valores serían más fuertes que todo lo que tengo. O sea, cuéntamelo en comentarios.
0: ¿Cómo la ven? Ahí está el audio. Ahí está ella diciendo lo que le acabamos, muy seguramente de pronto hasta ahora se conecta, pues se lo repito.
1: Que tus valores son más fuertes que lo que tú piensas.
0: Imagínese, y ella lo habla así, yo soy un 10 de 10 en la cama y le puedo hacer lo que usted quiera.
1: Delicioso, ¿no?
0: Pero usted tendría una relación seria conmigo, seria, ya lo dice, una relación seria.
3: Pero muchachos, es que es muy difícil, o sea, yo digo que es súper difícil.
1: ¿Difícil por qué, Karina? ¿Pero en el corazón no manda a nadie?
3: No, yo sé que no puede mandar a nadie, pero es muy difícil porque, bueno, primero los celos. Tiene que ser una persona que sea cero celosa porque, pues, va a ir a extremos, o sea, trabaja en extremos. O sea,
1: mira,
3: ya un saludito no
1: si
3: le va a dar celos.
1: Una persona de, en ese
0: por eso, pero usted sería celosa por el cuerpo, porque realmente lo que ella trabaja es con el cuerpo. Pero su corazoncito.
3: ¿Ustedes por qué son celosos?
0: Su corazoncito, la fidelidad y la lealtad está con usted.
1: Es correcto.
3: Bueno, claro. Y si a usted le dice, Norman, vení, ay, tu novia, ¿en qué trabaja?
5: Es actriz porno.
0: Pues sí, uno llega y dice, y levanta la mano y dice, sí, ella trabaja en cine para adultos. ¿No?
2: Pero, a ver, Freddy.
0: ¿Qué?
2: La vieja se mete con unas cosas como de así de grandes.
0: No, ¿por qué tiene que ser?
1: ¿Quién se metió?
3: Mario, ¿usted le sale
5: suyo
3: con Bea?
5: Sí.
3: No.
1: Ajo, Karina,
0: pero,
1: mira quién te
0: pero
1: ve,
0: si está
1: te
0: conmigo,
1: ve, ajo.
0: Si está conmigo.
3: No.
0: Bea, eso habló una vez.
3: Es que...
0: ¿Se acuerdan de la famosa actriz Esperanza Gómez?
1: Claro.
0: ¿Se acuerdan? La única esperanza que tenemos en Colombia.
1: Obvio.
0: ella lo dijo una vez. Yo con mi pareja siento... Yo con mi pareja me lo disfruto.
1: No va a sentir, obvio que tiene que sentir.
0: Yo con mi pareja llego a los límites donde me gusta llegar. Pero cuando estoy trabajando, no siento nada. Ahí está, si a usted le gusta su pareja,
3: bueno,
0: si usted es feliz.
3: Eso es lo bueno de las mujeres, que fingen. Los hombres, mi amor, finja y verá.
1: Mira, ¿tú le crees? Muy seguramente siente que las tripas se la están puyando, pero ella no dice nada.
0: ¿Tú crees?
6: Bueno, hola, buenas noches. Un saludito a lo más hermoso que tiene Tropicana, Karina.
0: Gracias.
6: Rica, bien hecha, mamazota hermosa. La mamá de mis 7 hijos, mamazota hermosa.
0: Yo pensé que yo.
6: Cuando vaya por allá, quiero conocerla.
1: Ay. Da, papi, a mí me sacaron 70 y no me dieron besito.
0: Bueno, pero quiero que la gente mande noticias de voz. ¿Tendría una relación con una persona que trabaja en cine para adultos? ¿Sí o no? Cuéntenoslo de una vez. ¿Tendrían relación? Mucha gente a través de aquí de Tropicana Colombia y de YouTube está diciendo no, yo no me prestaría
3: ejemplo,
0: para eso.
3: Pero es que venga,
1: ellos son los
3: ejemplo,
1: moralistas, los más moralistas.
3: No,
0: sí, Luz Buena venga, dice aquí, ejemplo, todo va en la mente.
3: No, pero es que todo va en la mente, pero por ejemplo que ella llegue a Imor, ¿cómo le parece que hoy me tocó tremendo? ¡Ah! Sí. Y él, ah, bueno, está bien.
0: Pero ¿por qué no?
1: Que estábamos hablando de la madurez.
0: Claro, uno dice,
1: esa
0: bueno, ahí, chévere, mi amor, ¿y qué pasa?
1: La madurez y la experiencia.
3: Ese vacío ya no lo llena
1: años,
3: nadie.
1: Tienes que sacarla a relucir, ¿oíste?
2: Caballito, Freddy, ¿ustedes han visto porno?
0: Claro. Obvio, uy, todos
2: el
0: los días.
2: El 90% del...
3: ¿Cómo que todos los días, cochino? ¿Asqueroso?
0: Claro.
2: El 90% del porno se hace sin condón, ¿sí o no?
1: Sí. Es correcto.
2: Listo.
3: Ah, bueno, las enfermedades también, muchachos.
2: Primero. No, lo otro.
0: No, sí, eso es muy controlado.
1: Esas que van a grabarse hacen
0: sí,
1: exámenes.
0: En esa industria es muy controlado.
2: Listo, no,
1: sí,
2: no hay
1: yo me hacía exámenes casi toda la semana.
3: ¿Listo? Sí, qué maravilla.
2: Listo, no hay enfermedades. No, olvidemos las enfermedades. ¿Usted le haría sexo oral a su esposa así?
0: Claro, con el otro. ¿Y por qué no?
2: Tendría que hacerle un lavado, weón.
0: Pero ¿por qué no? Uno le echa jabón azul ahí con la media
2: la
0: y después
2: presión.
0: Sí vamos a eso.
1: Cuando uno
0: pero
1: quiere
0: ¿por qué
1: disfrutar
0: no?
1: algo, cuando uno quiere disfrutar algo, o cuando tú quieres disfrutar eso, no debes darte asco, no debes pensar en nada. Así como lo estás pensando, porque tu novia viene de por allá
0: caballo.
1: A grabar. Ajá, pero la anterior
3: bueno,
1: llega.
3: Venga.
0: Dice aquí Leonardo Sierra, dice que uy, mi amor, tengo una sobrecarga laboral.
3: Y si ella llega.
0: Ibuprofeno dice por acá que no sabe qué número enviar la opinión, Cari.
2: Hidrolavado, poniéndole hidrolavado.
3: Mora, el 301-7422-989, listo.
1: Ey, eso sale, eso sale. No. Ey, en serio, bueno, Ronald, tú no vas para esa. Por ejemplo, si te dice, aunque Aida Cortés, aunque Aida Cortés,
0: ahora,
1: ya se dejó de eso, pero si ella te dice, hola Ronaldcito hermoso, ven, ¿cuándo vienes por acá? Yo quiero verte, mi amor, y tal.
0: Ahora,
3: caballito, espere, no, Freddy. Cero.
0: ¿Qué pasó, Karina? Venga, no, si yo ella, le dejo hacer lo que si quiera ella... Karina. Que haga lo
2: que
0: quiera.
2: Que mande una carta
3: ¿y
2: otra
3: si
2: vez.
3: Ella... Ah, no, joda.
2: Ah, no, pero yo soy
3: que
2: bien
3: si
2: Karina.
3: Que si ella, por ejemplo, le dice, amor, tengamos relaciones, pero veamos mis videos.
2: No, su madre.
0: Qué rico.
3: ¿Los no. vería?
1: Ah, sí. Eso me parece, mira, eso me parece algo
3: bacano. ¿Estás viendo videos con otro man?
0: Claro, ¿por qué no? Mira, ¿eso va en la mente?
1: Karina, hay gente que se pone contenta, que se pone caliente.
0: ¿Y entonces usted cómo hace un trío?
1: Que la esposa o la mujer, la novia, le cuente sus andancias.
0: Yo me imagino haciendo un trío con Karina. No, primero uno, luego se viste, sale y le entra el otro, para que no se vean.
3: Oigan a él. Son cosas diferentes.
1: Karina, pero
0: lo mismo, es lo mismo. ¿Qué es lo diferente?
1: No. Karina, pero
3: es lo
1: entonces
3: mismo,
1: a ti
3: pero
1: te
3: con
1: fue
3: la
1: bien.
3: Misma.
0: Es más, lo diferente es que no hay plata de por medio.
3: Dice por acá, dicen, es que oigan, denme el número de la señora, yo sí me le apunto. Oiga, no importa. Yo estoy espero fino.
0: Sí, ve, claro.
2: Vea, Freddy.
3: Escuchen. Escuchen.
7: Tropicana, muy buenas noches desde la ciudad de Popayán. Referente al tema, perjuicios. Comodidad, diría que sería incómodo y difícil tener una relación así, tanto en la vida personal y más en lo social.
1: Lo que pasa es que la gente aquí en Colombia come del qué dirán. Ahí en los Estados Unidos hay una muchacha que se llama Lena de Plock. Resulta que yo soy fanático de sus podcasts.
3: ¿Y usted por qué la conoce?
1: Porque yo soy fanático de sus podcasts. Ella comenzó como una modelo de OnlyFans. Ahora con su esposo tienen una agencia, tienen una empresa de contenido para adultos. Son casi que los número uno en Estados Unidos. Y él ya la está dejando grabar con otros. Y han hecho, puedo decirlo, ¿no? Puedo decirlo con total tranquilidad. Han hecho orgías, han hecho tríos,
0: Pila le llega
1: han
0: una
1: hecho
0: carta.
1: Cuarteto. Mejor dicho, han hecho de cuanta vaina. Y el más
3: ¿y tú has hecho parte de eso?
1: ¿Cómo?
3: ¿Tú harías parte de eso si te
1: invitan? ¡Obvio! ¡Chévere, rico!
0: Ahora, yo le pregunto, ¿usted cree que su pareja y los que están ahí en Tropicana, Colombia, será que no han tenido un arrocito en bajo, le han sido infiel? Y no, hagámoslo con condón porque mi esposo está...
2: ¿Cómo y entonces?
0: Entonces, como usted no se da cuenta y usted no sabe, ahí viene el moralismo. Entonces uno dice, escuchen. Ay, no, como yo sí sé, entonces le cojo asco. Pero entonces cuando lo hacen por debajo, o lo hacen en una fiesta, o descubren una infidelidad.
3: ¿Por debajo? ¿Cómo que por debajo?
0: Sí, claro, por debajo de la relación.
1: Por debajo de cuerda.
0: Por debajo de cuerda, claro.
1: Sí, sí.
3: Ay, ¿en no. de cuál cuerda estamos hablando?
1: La que tú quieras hablar, la de arriba o la de abajo.
3: Escuche esto.
8: Buenas noches, Tropicana, ¿cómo están? Un saludito desde Canadá. La verdad que el tema es algo complejo. Cuando uno le gusta a alguien, le gusta. Cuando yo tenía como 17 años, en el Urabá antioqueño, mi primer amor, mi traga maluca, fue una prepago. Y en ese entonces, en esa época, sí, era el furor de las prepagos en el Urabá. Y como me gustaba la chica y como teníamos una relación, pero bueno, maldita pobreza, yo no le podía dar los gustos y el estatus que ella necesitaba, pues ella lo hacía. Se iba, se perdía su fin de semana. Y no sé si era ceguera o qué. Pues yo simplemente esperaba. Eso sí, se esperaba un día, se hacía sus lavados vaginales, muy bien bañadita, bien todo. Y así duramos un buen tiempo. Después de eso, pues, yo me fui del Urabá. Pero ese fue mi primer tormento. No le veo nada raro a eso. La verdad, todo depende cómo se mantenga la relación. Todo
1: pero lo que pasa es que ustedes le están poniendo las cerezas pastel y eso no tiene nada de raro, no tiene nada de malo. En escuche otros más. Países eso es normal.
3: ¿Puedes escuchar más?
0: ¿Por qué no nos vamos para sus países?
9: La verdad es que eso afecta mucho en una relación. No está trabajando ni de cajera, no está hablando ni de muchacha de servicio, no está hablando ni de secretaria. Estamos hablando que está trabajando con la ADEA. y creo que a ningún hombre le gustaría que su mujer, su pareja, se esté dando gusto con otro macho. O sea, no entiendo. No es que desmerezca un buen hombre. De pronto, si la muchacha dejara de trabajar en eso y optó por salirse de esa vida o de ese trabajo, y se dedica a su hogar, de pronto sí. Pero si es una persona que va a estar con 20 hombres en un día y después viene a rematar con el marido, no me parece. O sea, no sé. No la estoy juzgando, pero la verdad que eso es de cuestiones de valor y de que yo, o sea, como si tú consintieras que te pegaran los cachos.
3: Sí, sería totalmente igual.
0: ¿Pero por qué igual?
3: O sea, usted hace como así. Venga, o sea, usted está en una relación y ella quiere irse a acostar un día con otro. ¿Eso es poner o no es poner los cachos?
0: No, es poner los cachos. Espérate. Ahí no hay cachos.
1: Ahí no hay cachos. Es que están, o sea, se están saliendo del contexto de la vaina.
0: No, ahí no hay cachos.
3: No, ella lo dijo. Es como si
0: por eso,
3: pusieran los cachos.
0: ¿Por eso?
3: Por eso usted, o sea, por eso usted tiene que aceptar este tipo de cosas. O sea, aceptaría entonces, entre comillas, que andara con más.
0: Por eso hay relaciones abiertas en la vida. Usted habla con
3: tiene
0: su
3: que
0: pareja.
3: Ser muy abierta la relación, pues, para
1: lo que no, lo que no pasa es que se están saliendo de contexto. Una cosa es que tú sepas que ella tiene que ir a grabar tal día y que ella va a hacer el delicioso con otros manes o con otro man. Pero que no, espérate ahí, ya vuelvo porque voy a vagabundear.
3: Olé,
1: ya
3: esa vaina. Dice esa por vaina acá no. Otro, yo voy con toda en una relación así. Yo fui novio de una prepago. Otro.
0: Claro.
3: Otro dice por acá.
0: Qué rico.
3: Que el esposo después no le pregunte. Dice que el esposo después no le pregunte porque no tolera la lactosa.
0: Es que ustedes me pican la lengua y me pongo a hablar de mis cosas personales aquí.
3: Espere.
1: ¿Vacilaste con una prepago, Freddy?
0: Uy, yo tengo una historia, amigo.
3: Espere,
0: si se conectan 1,000 personas en este momento en TikTok, en Tropicana Colombia, votó mi historia.
3: Por eso, bótela.
0: Por eso se conectan 1,000 personas ya.
3: En Para Tropicana, los que no Colombia. Entienden, votar no es votar a la basura, sino contar, ¿listo?
0: Cuento mi historia.
1: ¿Qué dice Freddy, acá? A mí me pasó algo así, pero bueno, precisamente no era una prepago. A ver, repita eso, hombre.
3: Si usted no deja escuchar. Entonces.
1: Bueno, ya ahora sí.
3: Ah, a ver, vamos a ir aprendiendo de las prepago. Yo también tuve una prepago.
1: ¿Cómo hacía, Karina?
3: O sea, una prepago, una pospago, una que pagaba con recarguitas.
0: Ayúdeme, por favor, a compartir el live de TikTok. Ayúdeme a compartirlo.
3: Ahora sí, escuchen.
10: Pregunta para ti, con respecto al tema de lo que están hablando. ¿El tamaño en una mujer importa? O sea, sinceramente, ¿importa el tamaño ya cuando una mujer trabaja en eso?
3: No.
0: No, no importa, ahí no importa el tamaño, no tiene
3: importa.
0: Nada que ver.
3: No importa, yo digo que no que importa.
0: No, no tiene nada que ver.
1: Karina, ¿qué día me dijo que era mejor para ella el movimiento
0: mí,
1: del barco?
0: Vea, yo una vez hablé con una persona que trabajaba, una amiga que trabajaba en cine para adultos. Todo lo que pasa en el cine para adultos es falso, para que lo tengan en la cabeza, ¿no?
1: Freddy, espérate.
0: Todo lo que pasa ahí
3: no
0: es falso.
1: ¿Trabajaste
3: no
1: con
3: es?
1: Una chica del cine para adultos?
0: Sí.
3: Usted
0: yo
3: la
0: conozco.
3: No.
0: No, pero yo no salí con ella, pero...
1: Trabajaron.
0: Pero sí la conozco, y ella me dice, yo trabajo en eso. Y todo lo que pasa, todo lo que ustedes ven en las escenas, cuando ellas gritan y me...
1: Oye, Freddy, ella nunca te dijo, ay, Freddy, acompáñame
0: falso.
1: Al trabajo.
0: Eso es falso.
3: Todo es...
0: Yo le dije una vez...
3: Eso es fingido.
0: Vea. Yo le dije una vez, venga, yo no puedo entrar allá así normal a verle. Me dije, no, allá solo entran actores y camarógrafos. No entra nadie más ajeno que el amigo que... No, porque es un trabajo. Esto no es para ir a morbosear, esto no es para ir a excitarse, esto no es para ir a hacer... No, esto es un trabajo. Y nosotros como actores, porque así me decía ella, nosotros somos actores. La gente piensa que nosotros nos vamos a acostar y disfrutamos. Eso es pura carreta.
1: Freddy,
0: eso
1: es pura carreta. Lo que tú dices, ellos son actores y son profesionales en su cuenta.
0: Claro.
1: Porque resulta que hay, así como hay Oscar, así como hay el Premio India Catalina, así como hay el Festival de Cannes,
3: también hay
1: festivales
0: claro,
1: del porno.
0: Claro,
1: y hay premios porno.
0: También.
1: Sí.
3: Caballito, Freddy.
0: ¿Qué?
3: Vea, un oyente por acá dice que no le digamos el nombre ni nada, pero dice. Para mí no hay problema en el tamaño, pero no me gustan grandes. No puedo hablar, chao.
1: Ah, entonces bueno. No te gusto yo, mi amor.
0: ¡Oh!
1: O sea, estoy hablando de la estatura porque yo mido 1.90. Yo mido 1.90 de estatura, por eso a ella no le gustan grandes como yo, por eso.
3: Escuche este.
11: Hey, muchachos, con las buenas noches, desde Popa. Uy, no, ese tema es delicado, ¿sabes? Eso es como para gente liberada, gente de mente abierta, como en otros países. Nosotros por acá todos estamos muy quedados. Y es complejo porque, pues, quizás usted está enamorado, quiere la persona y aguantase, ¿no? Eso es infidelidad, sí, porque hasta en una mente, hasta en una relación abierta hay cachos, ¿no? Y esos cachos es como usted recibirlos, ¿sí me entiende? Pero ¿sabe qué es lo más delicado, muchachos? Las energías, porque se están intercambiando energías y uno se carga y esas energías te cierran camino. No, los que creemos en energías es bastante complejo. Quizás que se salga del evento, que ya uno, si me hago entender, pero llegando así, imagínate usted qué cara puede hacer uno cuando ella venga a hacer el delicioso de besar por allá un nepe y a besarlo a uno. Y cuando usted por la noche venga y eso ya todo dilatado para usted y pum, le pasó como derecho. No, muy complejo, muchachos. Dios lo bendiga. Tropicana la mamá.
3: Me encantan esos términos que
1: pero es que la única, pero si te pasa derecho, compañero, ayúdese con la mano, ayúdese con alguna vaina.
0: Pero es que yo le digo una vaina a Caballo y Karina. Tranquilo. Yo le digo una vaina a Caballo y Karina. Si hay gente que lo hace escondida poniendo los cachos, poniendo y siendo infiel, ¿usted cree que es que no le dio un besito allá? Es aquí correcto, por lo menos le está siendo sincera y le está siendo leal y está diciendo yo trabajo en esto.
1: Ella ya viene bañadita, viene empolvadita, viene engrasadita.
0: O sea, es que hay que dar un poquito el moralismo y entender.
3: Mejor dicho, le puede decir que queda en ropa de trabajo.
2: Freddy Caballo, si su novia, que es actriz porno, queda embarazada, ¿ustedes qué harían? ¿Criarían el hijo?
0: No, esa vaina tiene ciertos protocolos y no queda embarazada.
2: ¿Cómo que
3: o sea,
2: no?
3: Tienen prohibido quedar en embarazo.
0: Sí.
1: No. Ella, el anticonceptivo y si de pronto la pastillita el día después.
0: Sí, ellos tienen ciertos protocolos para no quedar embarazados.
3: ¿Y usted por qué sabe, Freddy?
0: Porque no le digo que yo tenía una amiga que trabajaba en eso.
3: Ah, ya le dije una amiga. Vea lo que dice por acá un oyente.
0: Pues.
1: O sea, Karina, vea, Mauricio Karina no dice el día después.
3: En Holanda estuve en un cine en vivo donde graban las películas.
0: Ajá, ¿y qué?
3: Contando la historia, Mauricio.
0: Que cuente la historia completa, Mauricio. ¿Qué vio? ¿Qué no vio? Estuvo. Porque es que lo que le digo, yo hablé con mi amiga y me dijo, allá no puede entrar nadie ajeno a los que sean del equipo de trabajo.
3: Leonardo dice, el tipo teniendo intimidad con la esposa y ella pensando en los otros 5 tipos con los que compartió escena.
0: Eso es pura carreta. Eso es pura carreta. Y de verdad, uno me pone a pensar y la gente es la más fiel y leal del mundo.
2: No, pues sería el colmo.
1: Freddy, mira,
0: no, pero también pueden ser infieles.
1: Mira, yo he escuchado las entrevistas de Elena de Plock y otra vez vuelvo a mencionarla.
3: No, pero este que tiene con la tal Elena.
0: ¿De quién?
1: Elena de Plock.
2: ¿Quién es esa?
1: Ey, búsquenla. Es más, Karina, si tú la buscas, te enamoras de esa hembra.
2: Voy a buscar a tal vez a Elena de Plock y la voy
1: Elena
2: a buscar
1: de Plock. Ella tiene un podcast.
0: Va a poner una película ahí.
1: Prediciño, y tú no sabes lo que ella le
0: ahí
1: dice.
0: Ahí sí nos echaron y nos mandaron cartas.

0: un negocio, caballo, es un negocio.
1: Papi, y resulta que ella hizo una película, una colaboración, porque ellos le llaman así, una colaboración con Jason Loop, uno de los más conocidos.
0: ¿Quién es ese también? Uy, el caballo conoce todos los sitios de Barranquilla y todos los actores.
1: Sí. Bueno, entonces resulta que la gente comenzó a mencionarlos a ellos. ¡Ey, que tu esposo estuvo con este man, que esto, que lo otro! Decidieron hacer una pelea de UFC. ¿Sabes cuántas personas entraron al streaming y cuántas personas entraron al coliseo donde pelearon allá en los Estados Unidos, en Las Vegas? Papi, ahí se hicieron el billete de tu vida. Y ella se aprovecha de eso, del morbo de la gente.
0: Yo no sé si contar mi historia aquí. Es que ya no, revelar mi intimidad.
1: Tienes que contarla.
0: Uy, revelar mi intimidad. Tuve una pareja. Y mi pareja me dijo, Freddy, hagamos un trío. Lo hablamos, lo dialogamos. Y yo le dije, ve, chévere. Pero entonces a la hora de hacer un trío uno se pone a pensar, ¿con quién? ¿Con quién? ¿Cómo hacemos? ¿En qué lugar? ¿Cómo lo haríamos? Entonces estaba hablando con ella y me decía, Freddy, tenemos que hacer un trío. Pero lo primero es que no puede ser alguien que conozcamos los dos. O sea, eso es norma y eso es regla. No puede ser alguien que conozcamos los dos. Tiene que ser muy ajeno. Entonces yo le dije, bueno, para que sea ajeno tendríamos que contratar un actor o una persona, pues como se dice X. Normalmente, una prepago o un prepago, un score. Me dijo, sí.
2: Es que es más, por ahí creo que en redes, como en plataformas de pareja, de búsqueda de pareja, aparecen incluso personas que ponen en reseñas que aceptan tríos, que se prestan para tríos, para orgías, para todo este tipo de cosas.
0: Pues póngale cuidado que me puse en la tarea y dije, ¿sabe qué? Vamos a cumplir esta fantasía. Y me fui a buscar personas y me fui a buscar páginas a través de Instagram y todo que cumplieran este tipo de fantasías y existen. Pues encontré una señorita. Empezamos con una niña. Una niña, me refiero a una mujer, ¿no? Le escribí y me dijo, yo le dije, ¿tú te prestas para hacer tríos? O sea, para estar con pareja. Me dijo, sí, señor, es un servicio que yo doy, que yo hago. Ah, perfecto. Venga, ¿y usted cuánto cobra por eso? No, depende de lo que haya que hacer, cómo haya que hacerlo. Ah, o sea, hay categorías, me dijo, sí. Y las categorías, pues obviamente van lo que ustedes están pensando en diferentes tipos de cosas que uno pasa en la relación sexual. Yo le dije, ah, bueno, listo, yo quiero que venga con todo. Hágale, inclúyame todo el paquete. Y me dijo, listo. Vea, yo por eso le voy a cobrar 500,000 pesos.
2: Barato.
0: 500,000 pesos.
1: 500 barras.
0: Sí, yo le dije,
1: muy caro.
0: Yo, bueno, listo, hágale una. Pero entonces, pues uno ahí empieza a decir, bueno, entonces, ¿cómo es el pago? Me dijo, no ofrezco, nos conocemos, ustedes buscan el lugar y llevamos a cabo la fantasía que ustedes tienen la hacen conmigo. Yo, ok, listo, perfecto. Entonces yo le dije, venga, ¿y yo cómo sé que usted no tiene enfermedades o qué? Pues uno no sabe, uno tiene que prevenirse en todo. Me dijo, sí, yo tengo acá un certificado médico que lo saco un día antes de que pasen las cosas. Y yo, vea, pues, entonces, claro, uno tiene que atarse bien porque puede ser un certificado médico.
1: Eso te iba yo a decir.
0: Falso.
1: Papi, aquí en este país todo se chimbea, todo se falsea. ¿Quién dice que esa vaina es verídica?
0: Exacto.
1: Que esa vaina es original.
0: Entonces yo me averigüé con un doctor y me dijo, no, mire este sello, mire esto que esté bien acá, esto por lo general lo adulteran, no sé qué, y yo me dateé. Y yo, uy, bueno, listo, la fecha por lo general la borran, mire todo eso que tenga las firmas originales del doctor, y bueno, me dateé de la vaina. Eso no es tan fácil como uno decir, uy, hagámoslo con cualquier persona, aunque han salido relaciones así. Y listo, le dije, bueno, entonces, ¿cómo vamos a hacer? Y me dijo, fresco, vamos a hacerlo este fin de semana, nos encontramos el sábado a las 7 de la noche, vamos a tomar algo con tu pareja para que ella me conozca. Ya mi pareja, yo le había mandado fotos, le había mandado videos, porque ella
1: gustado.
0: A través de WhatsApp me mandó todo eso. Me dijo, listo, vamos a salir a tomar algo. Si ustedes quieren tomar algo para conocernos, si no, pues sencillamente nos sentamos en algún lado, charlamos.
1: Hey, Freddy, tan y cuadramos. Freddy, tan fácil que es con una amiga. A ti te pusieron a pagar 500 barras y después.
0: Hermano, porque uno no sabe. Pero yo lo hice así, porque queríamos que. Por eso le digo, cuando nosotros como pareja dijimos, no queremos que sea alguien que conozcamos, porque, hermano, usted no sabe.
1: Sí, de pronto quedas enganchado.
0: Usted no sabe, después viene el man y me manda fotos de mi esposa y. No sé, o la vieja después va y

0: publica eso y mi esposa por ahí, bueno, uno no sabe.
1: Ajá.
0: Entonces lo hicimos así, nos fuimos para un barcito, empezamos a tomar un traguito, no sé qué. Mi esposa, bueno, en ese momento mi novia, porque no era mi esposa, mi novia, encantada las dos, hablando, conociéndose. Pero vea que mentalmente uno sabe en qué va a terminar todo. Uno sabe cómo es la vuelta. Entonces, como que uno intenta relajarse lo más que pueda, hermano, lo más que pueda. Yo, con traguito, yo dije, no, yo quiero vivir la experiencia real. Si lo vivo con trago, de pronto pasan vainas que no deben pasar o yo no me acuerdo. Bueno, en fin.
2: Y nos termina sentamos. Embolatado.
0: Exacto, y nos sentamos a tomar, no sé qué. Bueno, mira, te presento, ta, ta, ta. ¿Cómo estás? Ah, chiste, vaina, venía. Ta. Y dijimos, bueno, y entonces, pues hagamos la cuestión que venimos a hacer. Y yo, sí, claro, ¿dónde?
2: Nos dijimos,
0: vámonos para mi apartamento. En el momento yo tenía mi apartamento.
2: Freddy.
0: ¿Qué pasó?
2: Que si tienes el número de la chica todavía.
0: No, eso fue hace rato.
2: Ay, interesado.
0: Eso fue hace mucho tiempo y no tengo el número. Pero entonces, okay. Bueno, nos fuimos en el carro y dijimos, vamos para mi apartamento. Llegamos al apartamento, nos sentamos en la sala, empezamos. Y todo fue, lo primero es, rompamos el hielo y entre ellas dos comenzamos.
1: No, yo pensé que iban a romper otra vaina, pero el hielo.
0: No, y entre ellas dos comenzaron. Lleva la iniciativa la persona que uno contrata, obviamente. Ajá. Ahora decían
2: para
0: por
2: que
0: ahí,
2: rompa el hielo.
0: Exacto, y ahora todo el mundo decía, ¿cuánto tiempo?
1: Yo me imagino
0: tiempo?
1: Que ese día te pusiste el boxer más nuevo que tenía.
0: ¿Cuánto? Claro, yo me depilé.
1: Papi, eso, uno tiene que ir pisando fuerte.
0: Estaba, pero listo para la acción. Y entonces, bueno, entramos ahí y empieza ella. Y me di cuenta que la que hace, bueno, cuando uno contrata a la persona es así. Ellas o él, no sé, dependiendo de la persona que usted
2: dice
0: contrate.
2: Dice que si se emborrachan, lo chuzan.
0: Sí, uno no sabe. Uno tiene que atearse muy bien de eso porque uno no sabe quién va a meter al apartamento y demás.
1: Te chuzan, pero, o te empalan más bien.
0: Pero bueno, a mí me fue muy bien con la vuelta. Pero uno se da cuenta que esas personas son las que terminan manejando toda la relación entre
1: la parafernalia,
0: tres.
1: Ellas sí, son las que orquestan la vaina.
0: Ellas son las que van diciendo, hagamos esto, pongámonos aquí, venga usted, haga acá, ta, ta, ta.
2: Ellas tienen el
0: para
2: timoncito
0: la gente
2: de la vaina.
0: Que está diciendo que cuánto tiempo, ella nos dijo lo que dure la relación sexual, lo que ustedes quieran, lo que dure la relación sexual.
2: Freddy, dicen, es mejor ser swinger y no se complica uno la relación con celos ni nada, y deja nota de voz.
0: Pero es que ser swinger da, entre comillas, la expectativa y la esperanza de que puede pasar algo después.
1: Sí,
0: ¿me entiende?
1: Sí,
0: porque la persona y la pareja de uno se pueden enamorar de la otra persona, ¿por qué no? ¿Quién le dice a uno que no?
1: Ey, ¿ustedes se acuerdan que yo les dije, Freddy, que yo fui a un bar swinger?
0: Sí, será cánico, es que Freddy a los 2 minutos acabó. Oh, no, demoré tres.
1: Ey, no te tienen fe, no te
2: pero
1: tienen fe.
2: Pero escuchen notas de voz.
0: ¿Qué dicen?
3: Buenas noches, un saludito aquí desde Bogotá. Vean, lo que pasa es que estamos en una sociedad mojigata e hipócrita. Muchos dicen, uy, no, yo no me metería con una mujer así, pero iban poniéndole los cachos a la mujer y viceversa. Por eso es mejor ser mente abierta. Lo fácil es tener una relación así, la verdad.
2: ¿Vio? Ay, Dios mío, qué susto.
0: Sí, es que lo que yo les digo, yo creo que tiene que haber una relación consensuada entre la pareja para... Pero bueno, ahí sí. Nos desviamos del tema de si uno tendría una relación con una pareja que está en cine para
2: adultos.
0: Venga,
2: si alguien de pronto, no sé, es trabajadora sexual o algún chico, porque pues no solamente mujeres, nos quiere contar anécdotas, bienvenidos.
0: De una que mande notica de voz. ¿Dónde lo van a mandar, Cari?
2: 301-7422-989. Ojo pues, ahí los espero, ahí los esperamos. Y no se les olvide que si tienen soldado caído, también vamos a hacerle el día de hoy.
0: Ahí estamos.
1: Yo ahorita le estaba contando a Freddy y le iba a decir a Karina. Dice también.
2: Espera, ¿ustedes se acuerdan
1: que yo estuve
2: caballo,
1: en un... ¿Qué?
2: Caballo, espera, dicen por acá, es que... Ajá, y entonces Freddy, ¿en qué momento despertó usted ese sueño?
0: No, ya quisiera que fuera un sueño, pero de verdad fue así. Pues así, fue consensuado.
1: Sí,
0: y
1: sí,
0: cumplimos
1: creo,
0: la fantasía. Ahora, esa fantasía no quedó solo en mujer. Ahí se la voto.
1: Bueno, está bien.
0: Porque obviamente mi pareja dijo, sí, usted disfrutó con dos mujeres. Ahora me toca a mí.
1: Freddy, sí,
2: que, ah, yo soy trabajador sexual, pero no me pagan.
1: Bueno, ya, escuchen, porque les voy a hacer una pregunta picamosera. Y yo quiero que ustedes sean sinceros y no sean, no digan respuestas populistas, porque aquí no se trata de esa vaina. Aquí
2: bueno,
1: se trata
2: usted
1: de
2: estuvo
1: ser
2: en un swinger.
0: Rocío dice, no, en SW Swinger.
1: Sí.
0: Sí, sí, SW sí, Swinger. Sí. Dice, es para eso.
1: Ustedes se acuerdan que yo fui a una fiesta swinger. Resulta que comenzaron a publicitar otra.
0: En Teatrón, dijo.
1: Comenzaron a publicitar otra, y esta vez la van a hacer y va a ser un pool party. ¿Saben cuál es la única condición?
0: ¿Cuál?
1: La única condición para ellos aceptar tu postulación es que todos deben tener relación. Todos tienen que interactuar. La vez pasada que yo fui a ver y se puede ver, pero esta vez nada. Resulta que una amiga la amiga esta que con la que yo fui, ella no, otra. Resulta que me dijo que si yo me le medía. Brother,
2: amor, se lo quieren deglutar.
0: ¿Cómo así? ¿Que si usted se la medía? ¿Cómo así?
1: Sí, que si yo me le medía el plan, yo le dije que no, ¿qué pasaba?
2: Ah, usted se la mide.
0: Él dijo que usted se la medía.
1: No. Yo le
0: ¿cómo
1: dije,
0: así?
1: Bro, yo le dije que no aguantaba, que la pensara bien y que mejor, si me recibe el consejo, yo le decía que así no. Porque resulta que tú no sabes si esos preservativos están buenos. Porque en cualquier momento se te van a acabar los preservativos y te los van a dar allá. Que de pronto algún preservativo no sea de la mejor calidad y se te vaya a romper. En fin, son tantas vainas. Es mejor
2: ir. Bueno, es mejor ir. Que seas preservativo y no vayas.
0: ¿Cómo? Precavido, pero sea preservativo.
2: Pero para qué ríes.
0: Pero muy buen chiste, muy bueno, Karina.
1: Muy bien, Karina,
0: bueno.
1: No, muy bien, muy bien.
2: Sí. Freddy, qué pereza con Freddy.
0: Sí, muy bueno, muy bueno, muy bueno.
1: Porque a una amiga... Brother, la embarazaron de esa forma, ¿viste?
2: Ay, ¿en serio?
1: Sí, la embarazaron.
2: ¿Y para saber de quién?
1: Supuestamente con un preservativo. Un preservativo estaba hueco, estaba malo. Y se embarazó. La embarazaron así.
2: ¿Y supo de quién era?
1: ¿Qué vas a ver? Si ella andaba con varios.
0: ¿En serio? Pero muy raro.
2: Ay, no.
1: Ella andaba con varios.
0: Le salió una torta
1: con esos varios.
0: No.
1: ¡Ey, barro!
0: ¡Uy, no!
2: ¡Freddy!
0: ¡Uy, no!
2: ¡Cochino!
0: No sean así. Es que aquí dice Miguel, esas amistades del caballito.
2: Que al caballo le moja la conoa.
4: Dice que al caballo y a Freddy les gusta batir el masato.
0: Uy, no sean así. Conéctense. Entropicana, Colombia. Ahí estamos. Oiga, a través de TikTok y ahí estamos a través de YouTube. Esto se llama A Que No Me Duermo de Tropicana. ¿Qué pasó?
5: Freddy, ¿cómo hiciste cuando se te cayó la... Cuando se agachó el boxer, Freddy, ¿cómo hiciste?
0: ¿Cuándo qué?
2: ¿Cómo hizo cuando se agachó a coger el boxer?
1: Ey, nosotros aquí contamos vainas, pero Karina nunca ha contado nada. Y yo sé que
2: yo
1: ella
2: escucho,
1: hecho.
2: Yo escucho.
0: Sí, no, pues Karina no ha contado nada.
2: Pero Karina, si yo no he tenido una experiencia en un club swinger, pero me gustaría que se llegue el día bacano. Pero no para interactuar con todos allá, que así que a la hotel que toque, no.
1: Y si hay un man que de pronto te gusta, te llama la atención, de pronto, no sé, tu prototipo de hombre, lo encuentres ahí.
2: A mí me da mucho miedo por lo de las energías, y uno no sabe quién es quién, qué tenga, qué no tenga.
0: Pero si entonces usted cuando vaya a tener pareja le va a decir a la persona que pase mi manual de las energías, venga, nos bañamos los dos con jaboncito azul.
1: ¿Cómo vas a ver en ese sitio?
2: ¿Qué? Uno para estar con alguien sí tiene que conocerle al menos un poquito de su energía. A mí no
1: muy
2: me
1: seguramente se la vas a conocer allá. Pero Karina, yo lo que te estoy diciendo...
0: Le va a mostrar la pila.
2: ¿Qué quiere?
0: Le va a mostrar la pila.
2: Amor, le voy a mostrar esta energía.
1: Karina.
2: Cosas que hay en un club swinger. Manes.
0: Eso sí es lo único que usted busca, ¿no? ¡Qué hijo de madre!
1: Karina.
2: ¿Qué quiere?
1: Que tú me cuentes tu historia. La vez
2: ¿de qué?
1: Que por primera vez... debutaste En un trío.
4: ¿En un trío?
2: ¿En un qué?
0: ¿En un trío? ¿Ha hecho trío?
2: Obvio. Que yo no he hecho trío, vea, el único trío que he hecho acá, vea.
0: ¿Usted no ha hecho trío, Karina?
1: Karina sí no, lo ha hecho.
2: Yo no he hecho trío.
1: Karina, dime la verdad.
0: ¿Qué es lo más atrevido que usted ha hecho?
2: No, ya esas cositas están como muy perdonadas.
0: Ay, diga, ¿qué es lo más atrevido?
2: Aquí,
0: ¿qué es lo más atrevido?
2: Toque allá.
0: ¿Qué es lo más atrevido?
2: No, no, no, no, no, no, no, no, no, no.
0: Uy, yo creo que en esa pared donde dice tropia ahí, ahí. Uy, ahí la cogieron contra esa pared.
2: No, mi amor, porque mire, esto es un ¿cómo es que se llama? Un vidrio.
0: No importa ahí, no importa.
2: A ver, espera que. Como que ahí, no ve que tengo la cámara al lado, vea. Y otra allá.
0: Uy, esa cabinita está buena.
2: ¿Para qué? Buena, ¿para qué?
0: Por eso, uy.
2: Ay, les.
0: Dígamelo
2: les
0: usted.
2: Una cosa.
4: Sí, sí, cuenta.
0: Tenemos que irnos a desconexión, no quiero.
2: Pues venga, espere. ¿Qué? Pero me imaginé que un día, pero hace muchos años también, a un compañero.
0: Déjemela ahí porque se la vamos a contar por interno a todos los que están en Tropicana. Ah, téngala ahí, sí, téngala ahí.
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Ok. Directamente de Colombia, con ustedes su servidor, Jason Jiménez y su parcero, Maluma Bebe Baby.

0: baby. Jason Jiménez. De Colombia para el mundo entero, parceros. ¿Cómo es, papi?
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2: ¿Para qué le van a preguntar qué necesidad hay?
3: Karina, pero deja a la muchacha decir.
2: No, no. No, la cambia del barrio no va a contar.
3: Entre otra cosa, la flaca es colombo-venezolana.
4: Flaca, dale, dale. Lo que pasa es que, Cari, yo no iba a contar nada.
2: A ver, cuéntame, pero usted y yo sí podemos charlar aquí entonces.
4: No iba a contar nada, pero de repente llegamos a 700 personas. Entonces les debo esta historia a nuestros.
5: Nada, si no hay 700 personas conectadas ya a través de Tropicana Colombia, no vamos a contar nada más y nos vamos a ir con temas sociales.
2: Es que aquí la que va a contar es ella.
5: Por eso, pero si no hay 700 personas ya en Tropicana Colombia, no. No, esto está muy bajito. Yo voy a desconectar y voy a poner música.
3: Flaca. Pero te pegó los cachos.
2: Se le va a rayar el nombre.
3: Te pegó los cachos. Como ese man te haya pegado los cachos y te haya hecho.
5: Uy, hágale.
3: Sufrir, flaca, se la va a ver conmigo. ¿Eh?
5: Hágale el cuestionario, caballito.
4: A ver.
3: ¿Te pegó los cachos?
4: No.
3: ¿Le pegaste los cachos?
5: Va bien. ¿No?
3: ¿Le cogiste una conversación?
4: No fue él.
5: Ah, ¿cómo?
3: ¿Cómo? ¿Cómo así? ¿Cómo?
2: ¿Cómo así?
5: ¡Ay, Dios mío! ¿Qué es esto? Hay un soldado caído.
4: Es que,
5: ¿cómo? ¿Usted nos daría el teléfono y lo llamamos?
4: No.
5: ¿Por qué no? Averiguamos bien la historia.
4: Sí, no.
3: Oye, ¿cierto? Sí, deberías darme el número y yo llamo a ese man.
4: Uy, no, caballito, no.
5: Es que, uy, no. Usted todavía lo quiere y pretende volver con él.
2: No, sí. Jodan la vida sí. De las personitas que todavía están intentando tener algo.
3: Flaca, mi amor. Cuéntame esa vaina porque yo no me voy a dormir hoy feliz. O sea, no.
4: A ver, en resumidas cuentas les voy a contar. Pero ya hay 700. Sí. Ah, pero no hay 700 personas.
5: No, todavía no. Cuando hayan 700 a través de Tropicana Colombia. Quiero ver a todo el mundo en Tropicana Colombia conectado. Ahí tenemos a la flaca. Además, es muy linda la flaca. Flaca, usted tiene lo suyo. Usted es un hembrón de vieja. Eso sí se lo digo acá de frente. Muy, muy linda la flaca. ¿La quieren ver?
2: Por un beso de la flaca.
5: Por favor, conéctense en Tropicana Colombia ya. Estamos a través de TikTok y a través de YouTube. Y la flaca nos va a comentar qué pasó con el novio. Porque hasta donde sabemos, terminaron. Y cada rato siguen, terminan.
4: No, ¿ven? Que ya terminamos.
5: Flaca, eso dijo la última vez.
3: Flaca, sí. Eso sí te lo voy a decir, me haces el favor y ese tibiritábara lo dejas. No, que ahora terminamos, que después vamos a volver, que después terminamos. No, señor, esa vaina no, me haces el favor.
4: Yo ya me puse seria, yo ya estoy seria.
3: Ah, sí, ok.
4: Contacto cero.
5: ¿En el merequetengue el man bien?
2: Al grano.
5: Que se conecten.
2: Malo para el merequetengue.
5: ¿Es malo?
4: Ay, no voy a responder eso.
3: ¿Y qué te enamoró de ese malo entonces, ¿no?
5: Claro,
2: es malo.
5: Claro,
2: ya.
5: Porque uno enamora lo haciendo vea. El merequetengue, claro. Uno
2: mire,
5: enamora, sí.
2: Flaca.
4: Dime, Cari.
3: Flaquea.
2: Míreme.
5: ¡Ay! ¿Qué? ¿Sí? ¡No! No.
3: No.
2: Hay palabras
5: no.
2: Para que escriban.
5: No, ay, no le creo.
4: Oiga, no, respeto.
5: No le creo, le salió flaquito.
3: Flaca.
2: Flaca.
3: O sea que eso es un chiste.
5: Claro.
2: Pequeño.
4: Que no voy a responder.
6: Pero si es, pues entonces es eso.
4: Es normal.
6: ¿Y qué? Venga,
3: que es normal. ¿Normal?
5: ¿Cómo se nota que no ha mirado a otros?
2: ¿Qué es normal?
3: Peso triste, peso pluma.
6: A ver, Cari y Flaca, ¿qué es normal? Así con la mano ahí a través de la pantalla nos puede mostrar qué es normal.
2: Normal. Ah, normal.
6: Es un brazo mío.
3: Oh, Karina.
6: Karina, que es normal, ya estoy asustado.
2: Pero no estoy diciendo todavía nada, yo estoy viendo por acá.
3: ¿Sabes? Agárralo, Karina, para ver.
2: ¿Recuerdan la vez pasada que yo le dije la medida de ustedes.
3: Bueno, quítale la cotopla al coso ese, va.
2: ¿La cotopla?
3: Sí, quítasela.
2: Amor, pero eso se ve muy peligroso.
3: Ay, quítasela.
5: Ay, al micrófono, tiene que quitarle el forrito al micrófono.
2: Ay, amor, pero ese forrito, eso lo hace sonar.
5: Dice por acá Tatán Herrera. Forrito. Soldado mor, caído con... al mor. Novio de la placa. Soldado mor, caído con... al novio de la placa.
2: Amor, con forrito suena más rico.
6: ¿Te gusta más con forro o sin forro, Cari?
5: Placa.
2: Si hablamos del micrófono.
5: Placa.
6: ¿Y del otro?
5: Muchachos, sí, y si tomamos el novio de la flaca, el número, y que Karina lo llame para saludar. No.
6: Sí, yo voto por...
5: Y usted se da cuenta quién vio, a quién tenía la... Igual la relación ya acabó.
4: Pero, Freddy...
5: ¿Qué? ¿No vas a ver que fue usted?
3: Verdad.
5: Lo está llamando
3: verdad,
5: una persona X.
2: Negocios.
5: No, lo está llamando una persona X, lo va a llamar Karina, y le va a hablar y lo va a saludar, y usted va a saber con qué clase de persona estaba al lado.
4: Yo no sé para qué hablé en este programa.
5: Vea, la eso relación...
6: Parte de las prácticas.
2: Flaca, atente a las consecuencias esta noche.
5: Es que eso hace parte de las prácticas. Hagamos una cosa, si en Tropicana Colombia llegamos a 1,000, ahí conectaditos.
2: ¿Vio, Freddy?
5: Usted nos da el número.
2: Le encanta no. Todo para el lado usted, de todos, pero pausulado nada.
5: Usted nos da el número.
2: Digamos que vamos a llamar a su ex.
5: Usted Flaca. Nos da el número y yo le puedo dar el teléfono a mi ex. Y la
3: Flaquita,
5: llame.
3: ¿Cuándo se te acaban las prácticas a ti?
2: ¿Y la quieres echar ya?
3: No. Si a la mira, si se conecta 1,000, la flaca no se va el día que se tiene que ir, sino al que le alargamos día. 3 meses más.
5: Karina.
4: Qué mentira.
2: Hola.
5: Llamamos al man. Y para saludarlo nomás. No. Y usted le habla así, nomás. Igual, el man ya está, o sea, ya usted no tiene relación con el man.
4: No, pero Freddy.
5: Y lo va a escuchar, pero ¿por qué no? Lo va a escuchar.
2: Al menos para escucharlo.
3: Mira, oigan, anoche me hicieron parar por el video de Karina y hoy por la historia de la flaca. Así que flaca, mi amor, por favor. Ya está bueno, dime, ¿qué pasó?
5: Va a ser una llamada normal.
2: Yo la voy a llamar.
3: Mi mano, no, una llamada. Yo soy el que voy a hablar con él.
5: Y ella nomás lo va a saludar. Y ya. Y lo saluda. Nadie va a saber qué fue de parte suya. Realmente va a ser una persona. Es más, el número de acá no va a salir. Va a salir de la llamada de Karina de allá. Entonces no va a saber nada. Pero quiero que todo el mundo en Tropicana de Colombia me ayuden. Porque necesitamos llegar a 1,000. Es que a 1,000 ya. Ayúdenme. Y los que están ahí en Tropicana Colombia en TikTok, ayúdenme a compartir. Porque es que si usted ayuda a compartir el live, nos hacemos más visibles en las redes sociales. Y así se conecta más gente, ¿vale? Y hacemos.
2: No, para que no seamos visibles, no se imaginan lo que traigo.
5: Uy, ¿cómo?
2: Uy, déjeme. Para que no me vaya la placa.
5: Déjeme eso para más tarde, que este programa de hoy tiene muchas cosas.
3: Sí,
5: flaca,
3: lo llamamos
5: normal. A saludarlo. Karina lo va a saludar normal.
3: Flaca, yo te prometo que yo no lo voy a salir con mis vainas.
5: Y no le vamos a hacer nada, no le vamos a decir nada, sino simplemente Karina lo va a llamar y le va a decir, hola, ¿cómo estás? Bien, ¿te acuerdas que en una fiesta no sé qué? Y usted empieza a escuchar y ahí sabe. Igual, usted ahorita ya no tiene relación con él, pero ¿verdad? Usted lo va a escuchar y muy seguramente podrá salir de dudas y usted decir, uy, esto es lo que me contaron, fue verdad. O dice, uy, esta persona que tengo al lado, qué chimba, mire, está hablando y está diciendo que tiene una relación y no sé qué, ya.
3: Flaquita, sí.
5: Y podemos salir de la duda. ¿Usted qué dice, Flaca? ¿Qué dice? Y lo llamamos. Pero necesitamos que todos se conecten en Tropicana Colombia y que subamos eso a 1,000 ya. Si no se sube esto a 1,000, no vamos a hacer ninguna llamada ni nada y vamos a seguir con tema. Es más, me voy a ir con música. Va. Así que todo el mundo, por favor, empiece a compartir el like.
3: O sea, como yo quiero, me voy a meter aquí a TikTok y también lo voy a compartir.
5: Instagram TikTok, de la
2: Freddy,
5: placa.
2: Yo no
3: Tropicana
2: nada,
3: Colombia.
2: Yo no.
5: ¿Qué pasó, Cari? ¿Qué pasó?
2: Regañen, por favor, al caballito. ¿Cómo así que se va a poner en esas? O sea, la curiosidad pues mató al gato.
3: Aquí está.
6: Ay, el caballo está soltero.
3: Sí.
4: El caballo está soltero.
5: El caballo está. Sí está soltero, sí. Claro.
2: ¡Ay, flaca!
6: ¿Cómo le brillaron los ojos a la flaca?
5: Venga,
3: aquí,
5: flaca.
3: Compartir. Ahí está.
5: De 1 a 10, ¿usted cómo ve al caballo? ¿Qué número le pone?
3: 10.
2: Uy, no. Diga borroso, pero borroso. No.
5: ¿Usted cómo ve al caballito así?
3: Bien.
2: Borroso. ¿No?
3: Si nosotros hicimos match, ¿verdad, flaca?
4: ¿Cuántos años tienes, caballito?
3: Mi amor, yo tengo lo necesario y lo suficiente para ti.
2: No, ¿cuáles necesarios?
3: Así como te gustan a ti, así tal cual soy.
6: ¿Y el caballo cómo sabe eso?
2: Dice por acá.
3: Porque, sí, nosotros, sí, porque, claro, claro. Porque nosotros hablamos.
2: Mire, mire lo que dice Karina. Buenas noches, Tropicana. No, lo que pasa es que las flacas son tremendas. Eso sí lo tengo por experiencia. Y no una vez, sino varias. Las flacas son tremendas y quieren más de lo que humanamente se puede dar. Son golosas. Uy. Tropicana, los quiero mucho.
5: Cari, si vio el comentario en Tropicana Colombia, Lucely Arroyo. Uy, flaca, déjeme al caballo quieto. ¿Cómo? Que ese
2: es mínimo
5: mío.
2: Es la tía del caballo.
3: Déjeme a mi tía quieta, me hace el favor. Déjeme a mi tía quieta, que me hace el favor, que está en Cali sabroso escuchándonos y viéndonos.
5: Bueno, Mari, entonces vamos a llamarlo. No. A ver qué dice. A ver qué dice el man. Llamémoslo. No. Si contesta a las 10 y 19, le contesta a cualquier persona en la noche. Y Karina, pues nada, nosotros vamos a quedar aquí calladitos, calladitos. Karina simplemente le va a hacer una conversación normal. ¿Sí me entiende? Normal. Y usted va a escuchar ahí y usted va a mirar a ver si el man pues le era firme o no. Y usted de paso va a salir de la duda del man cómo hablaba con otras personas.
2: Y listo, solo eso.
5: Se lo digo, se lo digo. Si a mí me dieran esa oportunidad, yo digo sí. Hagámoslo de una. ¿Por qué? ¿Por qué?
2: Listo, mande el número, mándelo.
5: Yo voy a escuchar cómo esa persona se comporta con otras personas. Y esa oportunidad uno no la tiene toda la vida. Toda la vida, se lo juro. Y ahorita que usted ya no tiene relación, usted puede salir de la duda de a qué persona tenía a su lado.
4: Es que yo sé muy bien a qué persona tenía a mi lado.
3: ¿Y por qué vos compraste sinvergüenza, vagabundo? ¡Ay, yo te lo dije!
2: ¡Pongámoslo a prueba! ¡Potente al grano, como dijo el dermatólogo, mi vida!
5: ¡Pongámoslo a prueba! Hágale, mándele el número. ¡Escuche!
7: Uy, no, las flacas son un hueso roedor dulcecito. Empieza, termina con total dulzura. Uy, flaca, estás pero buena.
2: Ah, joda.
3: Me hacen el favor y me dejan a la flaca quieta, que ella va a ser mía.
6: ¿Cómo?
5: Uy, ¿cómo? ¿Cómo? El otro, ¿cómo?
2: Pero ese caballo quiere con todas, que coja oficio.
5: Vea, Mari, le digo de verdad, se lo pongo así en la mesa, de verdad. Y podemos saber con qué clase de persona usted estaba. Ay, flaca, y sí, vea, y sí, es sí, que sí, está en sí, la sí, vaina así, que Karina no le va a hablar para que el man que caiga ni nada. Sino man, simplemente lo va a llamar y le va a decir, hola, ¿cómo estás? Bien, ¿te acuerdas? En una fiesta que nos... Y usted va a saber, ¿qué tal, hermano, usted escuchándolo ahí? Digas, uy, sí, en esa fiesta no sé qué.
4: Es que yo creo que los conoce.
5: No.
3: ¿A quién?
6: ¿A Karina?
4: A ustedes.
5: A una voz paisa no la va a conocer. Mm. Se lo juro.
3: Mira,
5: que
3: Karina
5: no.
3: Se puede poner un trapo en la boca.
2: Y yo me hablo diferente.
5: ¡Uy, qué rico!
3: Sí, sí, sí, sí.
2: ¿Y por qué un trapo en la boca? No.
5: Pongámosle un trapo en la boca ya. ¡Amarrémosle ese micrófono!
3: ¡Ey, ey, ey, ey! Cuidado que mando otra carta. Cuidado que mando otra carta.
5: Ay, qué pena, señora Karina.
2: Mor, ya te lo metí, tranquilo.
3: ¿En el qué?
5: Bueno.
2: La espumita, mi amor.
5: Bueno. Mari,
2: bueno, hagámosle. Mientras que la flaca se decide.
5: Venga, no, espere, que toca convencerla porque ya no. No.
4: ¿Sabes qué? Espérate.
3: A ver. Flaca, te voy a convencer. Cálmeme. Mírame. Cuéntame, mírame que te voy a convencer.
5: Déjenla hablar a ella. No, ¿qué tiene que decir?
3: Espérate. Mari, mujer tentadora, sensual. Les voy a decir encantadora, capaz de hacerme olvidar dolores.
4: Es que está muy reciente.
3: Tú serás mía.
5: Pero vea, yo le digo una vaina, Mari. Yo le digo una vaina de todo corazón. Y de verdad no es porque el man caiga ni nada. Pero si a mí me dieron
2: empieza
5: el papayazo.
2: El veneno de Freddy.
5: No, de verdad. Si a mí me dieron el papayazo.
3: Yo voy para eso.
5: Cuando yo termine, así como está usted, terminando con su relación, y le dieran el papayazo de saber con qué persona estaba. Con qué persona. Es como si usted le diera la oportunidad de meterse en la mente de su pareja. Créame que uno dice sí.
3: Yo no lo dudo, Freddy.
5: Claro, yo tampoco, yo me
3: y
5: voy
3: más,
5: de cabeza.
3: Es más, me lleno de razones para jamás volver ahí. Porque en este momento puede estar un poco despechada, puede estar golpeada y es normal. Pero eso te va a llenar de razones para decir, ahí no es. Y,
5: la gente,
3: le pones en la lista negra. Ya,
5: la gente de que de pronto quiere el contexto en Tropicana Colombia, la flaca que tenemos acá, terminó con el novio. O sea, no tienen relación. Aquí no es soldado caído porque no hay relación. Pero queremos saber con qué persona estaba ella. Y ella dice, es que la relación terminó hace muy poquito. Lo que pasa es que ella lo dice así porque quiere volver con el man.
2: No,
5: y si esa relación si esa relación hubiera sido bonita, muy seguramente el man estuviera luchando ahorita por usted. Se lo digo.
4: Lo que pasa es que ustedes no saben el contexto.
5: Cuéntenlo.
3: Pero flaca, pero no me han dicho.
2: Actualiza el contexto.
5: Silencio todo el mundo. Empieza a hablar la flaca.
4: A ver.
5: Ya.
4: Ay, no, voy a llorar. A ver, nosotros terminamos en diciembre. ¿Por qué? Estábamos teniendo muchas peleas, enfados, nos dejábamos hablar por semanas, bla, bla, bla. Y yo trabajé en una tienda.
6: ¿De qué?
4: De ropa. Trabajé en una tienda de ropa, conocí a alguien.
2: ¿Y él fue con otra?
4: No.
2: ¿Conoció a alguien?
5: Espere, déjenla hablar.
6: ¿Cómo?
4: Escúchame, Karina.
5: A ver, déjenla hablar.
3: Flaca, cuidado, que me vas a salir con una carajada flaca.
5: Espere.
3: Me vas a salir con una vaina flaca porque me voy para Bogotá. Ay.
5: Ya los mutié, está solo aquí. Déjenmela hablar solita. Quiero saber esta historia sola. Hágale, flaca.
4: Estábamos peleando, yo conocí a una persona que pues no pasó nada en ese momento.
6: Ah.
4: Y como que de un momento a otro, yo quería dejarlo, yo quería dejar a mi pareja actual en ese momento porque estaba muy brava con él y de paso alguien más me estaba llamando la atención, entonces yo dije, yo no puedo seguir así.
6: Ya me duele a mí también.
4: Resulta.
2: No. ¿Vio?
5: ¿Qué pasó?
4: Yo les digo a él, tenemos que hablar.
5: Ajá.
2: Démonos un tiempo.
4: Tenemos que hablar, yo no me estoy sintiendo bien contigo y admito que hay otra persona que tal vez...
6: Ay,
5: güey. ¿Te está moviendo el piso?
4: Sí, tal cual. Yo así le dije tal cual. Terminamos.
6: ¿Pero no tuviste nada con esa persona cuando eras novio con el chico?
4: No, yo no monto cachos.
5: Bueno, y atención, después de esto... Ahorita estamos en 14 de mayo. Ustedes tenían una relación. ¿Hace cuánto terminaron?
4: La primera, segunda, ¿cuál es?
3: No, pero a ti te gusta la mala vida.
5: Las mujeres son masoquistas, sí, las mujeres son masoquistas. No, ¿esta no, vez cuándo terminaron?
4: Ya hace como...
6: 3 horas.
4: Ayer. No, mentira. Ya hace como 2 semanitas, 3 semanas.
5: Ya, es bastante. ¿Y el man ha remado?
4: Sí, pero yo no he querido.
5: ¿Usted no ha querido?
4: No.
6: Está remando con el otro.
5: Y nosotros queremos que nos dé el número de él para que Karina le haga una llamada normal para saludarlo. Y hola, ¿cómo estás, mi vida? Y queremos escuchar él, Freddy, cómo le habla a otra mujer.
3: Flaca, yo solamente quiero saber algo. En a este ver. Momento,
4: dime.
3: Sé sincera, ¿estás charlando con el que ya habías conocido?
4: No, porque es que pasó algo, pero ustedes no me dejan...
3: Bueno, esa es la cuestión, ¿qué pasó?
2: ¡Que alguien deje hablar a la flaca!
4: ¿Qué están diciendo?
2: Hágale,
5: flaca. Hágale, flaca, hágale.
4: Leer los comentarios.
5: Hágale.
4: Que yo no soy infiel, porque yo le fui sincero a mi pareja.
6: Pero cuéntame.
2: Sí, me encanta, sí, yo estoy contigo.
4: O sea...
5: ¿Pero qué pasó?
4: Bueno, nada, yo le dije, bueno, no me siento bien contigo y alguien me está llamando la atención, entonces quisiera terminar la relación. Terminamos
2: bien,
4: la relación.
2: Bien.
4: Bueno, salí con este muchacho, bla, bla, bla, como jiji, jaja, no más.
2: ¿Qué es eso?
6: ¿Qué es jiji, jaja?
5: Es que jiji, jaja.
3: ¿Jiji, jaja? ¿Qué es?
4: No, pues saliditas.
2: ¿Qué es jiji, jaja?
4: Saliditas tranqui, nada.
3: ¿Maniculitante o no?
4: No, yo no voy a responder.
2: Qué
5: pero diga sí o no, ya.
4: Puede ser.
5: Ah, ok, ya.
6: O sea,
5: listo,
6: sí.
5: Fresca.
4: Entonces.
5: Uh-huh. Siga.
4: Eso fue en diciembre.
5: Sí.
4: De ahí no pasó más nada porque él me dijo, yo no quiero nada, tú no quieres. Ay, bueno, yo tampoco quería nada serio. Bueno, ya.
6: Ah, o sea, ¿qué tal es?
2: Santiago, cuidado.
4: ¿Quién es Santiago?
2: Dice que...
5: No, déjese ahí. Que esto está bueno, la gente está conectada con la historia. Entonces, ¿qué pasó, flaca?
4: Ok, en enero yo le escribí, yo le dije, porque él me debió una plata.
3: ¡Hijo de madre, no! ¡Flaca! Oye, entonces, ¿te dejaste pelar también de ese vagabundo?
4: Ya, yo ya aprendí, caballito, yo ya aprendí. Le escribí. Y obviamente ahí volvimos a hablar y él me dije, no, pero es que yo no te supero. Yo le dije, yo tampoco te supero, yo te amo.
5: Yeah.
4: Te
3: amo. No.
5: Cuando lo llamemos va a estar bueno esto.
4: No.
5: Lo vamos a llamar.
4: Bueno, en resumidas cuentas volvimos. Volvimos, terminamos, volvimos, porque obviamente él le pegaba duro que yo haya estado.
5: ¿Le pegaba duro? ¡Uy, no!
3: ¡Placa, placa! ¡Amarren a la placa!
5: Bueno, ¿y entonces qué pasó?
4: Entonces, bueno, volvimos, eso. Y hace poco tuvimos una discusión, y la discusión es que él me dijo que se iba a encontrar con este tipo porque él tenía mucha rabia sobre él, y él por alguna razón lo stalkeó en Instagram, y él sabe perfectamente quién es, dónde vive, con quién habla.
5: Ah, todo. ¿Y si van a encontrar los dos?
2: O sea, ya es tóxico, pues, el man.
4: Es que se estaba volviendo tóxica la relación, más de lo que ya era. Yo le dije, no, ¿cómo se te ocurre? ¿Cómo vas a ir a hablar, a pegarlo? O sea, tú no lo conoces. Además que yo fui el que le di paso a él, él no a mí. ¿Ya? No te rías.
5: Por eso, ¿a usted no le gustaría saber él cómo habla con las otras mujeres? No. ¿A usted no le gustaría salir de la duda y de una vez quitarse la venda de los ojos?
4: Él ahorita está soltero.
5: No importa por eso. Pero entonces, ¿por qué no nos da el número? ¿A qué le tiene miedo?
4: Les voy a terminar de contar.
3: Bueno,
2: dice por acá, por Flaca, favor, cuente rápido algo. Que voy en el taxi aquí, okay, voy, y Luisa voy, con sí, unos ya, ingleses ya y me dicen Flaca, qué música. Yo le digo que no.
3: Flaca, yo te puedo decir algo.
4: Dime.
3: Si tú nos das el teléfono, porque él mínimo, muy seguramente te está intimidando que va a pelear con el otro. Yo me hago pasar por algún familiar tuyo y no sé, lo asustamos cualquier vaina, si
2: no,
3: tú quieres.
2: No la involucré a ella.
5: Yo quiero es que Karina Escúchame. Hable con él para saber cómo el man habla con una mujer. Y que Mari se dé cuenta de si el man habla bien, si el man habla serio, pues chévere. Tenía una buena persona al lado.
2: Por eso yo digo, Mari con el novio, Mari con el otro novio, Mari con Freddy. Mari con Edgar.
6: Mari con.
5: No. Hasta ahora la cogió. Yo estaba esperando que acabara con
3: todo. No, Flaca, tú a mí me tienes con la mente por allá en las nubes. O sea, además de ser tu cipote mujer.
5: Ese relato está más lento. Ese relato está más lento que un gol de James.
4: No me dejan terminar de platicar. Sí. Bueno, entonces, ¿en qué me quedé?
5: No, joda. No.
4: Ok,
3: que cuente rápido que voy para el baño.
4: Hace un mes, que fue por lo que terminamos oficialmente, porque él me dijo que se iba a agarrar a puño con el tipo porque él ya sabía dónde vivía, bla, bla, bla, bla, bla.
3: Yo lo hubiese dejado.
4: No, ¿por qué?
2: ¿Cómo
4: no
2: va a dejarlo?
3: Para un guapo siempre hay otro guapo más guapo.
5: Y al final fue gol de Yepes.
2: Dice que si no tienes novio, aquí estoy soltero, la recibo.
5: No.
4: Bueno, entonces yo le dije que no y me fui brava de esa conversación. Y ahí como que él me escribió y me dijo, le acabo de escribir al tipo, que no voy a decir nombres, y ya sé todo lo que hiciste con él, todo lo que hicimos, todo lo que le enviabas, todo.
5: Ay.
4: Y me dijo que todo eso fue en nuestra relación. Y obviamente no fue así, entonces el tipo, mejor dicho...
3: Ey, Freddy Barro.
5: Pero no sean así.
4: No, pues, o sea, nada. O sea, al final mi expareja habló con el que yo salí.
5: No, yo sabía.
6: Pero
5: venga.
6: Si tú terminaste con el man es porque de pronto te gusta el otro pelado aún y te da miedo que él le dé la jeta.
4: No, ahora
2: esa relación no me cuadra, qué pereza.
5: Bueno, lo que yo quiero, Mari, pásenos el número de una vez. Le llamamos y que él conteste. Si no contesta, pues listo, no hay problema, no le insistimos.
3: Karina, pero no si vaya él, a decir nada quiere. De Mari.
5: Si él contesta, páseme el número para mandárselo a Karina primero, Mari. Pásenme el número aquí a través del celular.
2: Que yo ahí me lo voy a mandar, ¿cómo así?
5: Y entonces, lo llamamos y Cari, usted se va a hacer pasar por una amiga. Así como siempre. Hola, mi amor, ¿cómo estás? No sé qué, acuérdate qué tal vaina. Cari, y usted va a escuchar simplemente como su ex, porque no es su novio.
2: Le voy a decir
5: como su
2: que
5: ex.
2: Yo soy amiga. Escuchen, le voy a decir que yo soy amiga de Mari.
5: No, póngale cuidado lo que va a hacer. Usted lo va a llamar, Cari. Y usted va a hablar de cualquier cosa con él. Lo que usted quiere y se le venga a la mente. Ah, mira, no sé qué, en aquella fiesta, no te acuerdas, tal vaina, que no mencione a Mari para nada, aquí no está mal.
2: Mari,
5: vale, aquí no está
2: fiesta,
5: mal.
2: Un lugar donde él vaya bastante a fiestas.
5: Y entonces.
4: Es que él no iba a fiestas.
5: No importa, usted no le va a decir, Cari, que usted está tragada de él. Usted dice, uy, no, venga, usted me pareció muy lindo. ¿Quién Mari, te dio mi número?
4: Ay, ya sé,
5: para Freddy, que veas cómo yo consigo las cosas y ya.
4: No, en una
2: Freddy,
4: fiesta,
2: pero espere, Mari. Dime. ¿Él está en universidad o está en algún lado para yo saber en qué contexto?
4: Él es skater. Entonces di que era como en el, ay, es que no sé cómo se llama ese parque.
2: En una de las pistas.
4: En una de las pistas skate. Sí, sí, sí.
5: Sí, sí, sí, así. Normal, ¿no? Como que usted lo vio pasar y le pareció lindo y le consiguió el número y no sé qué, y ta, ta, ta. Y usted empieza a echarle el carretazo. Y ya.
2: Listo, espere, pues.
5: ¿Listo? Yo estoy esperando que Mari. ¡Ay, me lo pasó!
4: ¡Ya!

0: ¿Por qué localidad?
1: Por la 140, por la 140.
2: Bueno, quiero que todo el mundo se conecte ya a través de Tropicana Colombia. Mari. Por favor, nos ayude a compartir el live, a darle tac-tac, dele tac-tacito a la pantalla. Ayúdenos a darle cariñito a este live que estamos haciendo a través de Tropicana Colombia. En YouTube también nos puede ver si usted de pronto está en su local comercial, no sé, en el restaurante hasta ahora. Y coloca ahí la pantalla, busque YouTube, ahí Tropicana Colombia, se suscribe al canal. Para que todas las noches esté con nosotros de 8 a 12. Mari está temblando en ese momento.
3: Mari, yo te voy a hacer una pregunta.
2: Y pueda ver la expresión.
3: Te voy a hacer una pregunta.
2: Atención, la expresión de Mari cuando Karina llame. Bueno, ¿qué pregunta, caballito?
3: Mi querida Mari, independientemente de lo que suceda con esta llamada, yo te quiero poner a tu disposición mi corazón.
0: Es que mi querida Mari.
3: Mírame, Mari, a los ojos. Mírame a los ojos. Tú no necesitas una persona en tu vida que venga a desordenarte la tuya. Tú lo que necesitas es una persona que te comprenda, una persona que te ayude a crecer, una persona que esté contigo en las buenas y en las malas y que te apoye en esas travesías, en esas aventuras. Y yo soy esa persona, ¿viste, mi amor?
1: Sí, Luis.
2: Bueno, ahí nos vamos conectando, va creciendo los seguidores a
0: bueno,
2: través de Tropicana
0: entonces,
2: Colombia.
0: ¿Llamo o no llamo?
2: Sí, señora. Sí,
3: pero, Karina, yo pensé
0: todo
3: que ya.
0: Número, ah. Número.
2: Todo el mundo, atención, ya lo mandé ahí al grupo. Todo el mundo, atención, a través de Tropicana Colombia y vamos a enfocar las cámaras en Mari cuando estemos realizando esta llamada.
0: Freddy.
2: Ella va a ver y va a escuchar todo lo que va a pasar en este momento con Karina y con el ex, porque no, aclaramos que no es el novio. Simplemente lo vamos a llamar para saber él cómo habla con otra mujer. Vamos a salir de la duda. Para ver de pronto pues sí. Y si contestas ahora, ¿no? Porque uno no sabe, de pronto no conteste.
1: De pronto.
2: ¿Estamos listos, Cari?
0: Pere.
2: Bueno, yo sigo hablando aquí ya, entonces.
0: Ya.
2: ¿Listo? Todo el mundo. Todo el mundo conectado.
0: Silencio.
2: Tropicana Colombia.
0: ¿Cómo te llama?
1: David.
2: David. David.
1: Listo. O Santiago. No. Cualquiera de los dos.
4: David,
0: ¿cómo le dicen mal los amigos?
1: David.
2: Tacaño. No mentira.
1: Ay, Freddy.
4: Pague.
2: Bueno, vamos a llamar a David. Todo el mundo en silencio. Karina, es tu momento de brillar.
0: David. Listo. Silencio.
3: David.
5: ¿Aló?
0: Hola, con David.
5: ¿Con quién?
0: Hola, David, ¿cómo está? Habla con Alison.
5: ¿Con quién, perdón?
0: Con Alison, ¿cómo estás?
5: ¿Alison qué?
0: No, yo te he visto por ahí en las pistas de skate, ¿cómo vas?
5: No, ni idea, no sé.
0: Por ahí me conseguí tu número.
5: Sí, no.
0: Sí, ¿cómo estás?
5: No, la conozco.
0: Yo dije, lo voy a llamar a esta hora, no sé si me responda. ¿Cómo te va?
5: No te conozco, discúlpame. La buena.
0: ¿Hola? ¿Aló?
2: ¡Ay, déjeme decirle!
6: ¡Esa relación se recuperó!
2: ¡Se recuperó! Muy bien. El man no cayó, Cari. Muy bien.
0: ¡Firme!
2: ¡Muy bien!
0: ¡Muy firme!
1: Obvio, o sea.
2: Bien,
0: ya mismo la llama y le escribe. ¿Usted para qué pone a los de Tropicana que me llamen?
2: Cojo no, el man no está escuchando. Vuélvalo a llamar. Vuélvalo a llamar otra vez.
3: Por favor, cuidado, vas a caer otra vez, Mari.
1: ¿Qué no?
3: María, cuidado, vas a volver a caer porque, uy, Dios mío. Cuidado.
1: No, pero ya.
2: Acá dice Lina, sí, estaba escuchando. ¿Será que estaba escuchando? Pero pasó la prueba, se lo digo.
0: Al menos sí, pasó.
2: Sí, pasó la prueba. El man firme, Cari. ¿Qué opina,
0: escuchemos,
2: Mari?
0: Escuchemos, oyentes.
2: Espere, Cari.
7: Karina, buenas noches. De la flaca que... Lo que yo quiero, cacho es cacho. La pinte como quiera, cacho es cacho. ¿Le
2: llamamos? No, ay, no hay cacho, no nada. Espere que yo quería saber la opinión de Mari respecto a lo que escuchó.
1: No, nada, muy tranqui, o sea...
2: ¿Usted esperaba que el man hiciera algo más, aparte de lo que dijo?
1: No, yo sí sabía que... Es que él es muy serio. No, sabía que no iba a...
3: Oye, pero ese señor tiene una voz de viejo.
2: Claro, el señor tiene 60 años, lo estamos despertando.
0: No tiene oportunidades para que opine sobre eso, caballo.
2: El man tiene voz de guerrillero.
4: Ay, qué malo.
0: Escuche, escuche.
8: Uy, flaca, no sigas contando porque te dan.

0: Papi, ya te pilló, ya sé por dónde va el maní y el amigo está antena parabólica con esa historia. Ya te.
1: No, joda, pero esta blanca así, si cuentas la historia, así habla, ¿cómo será para el resto el tuki-tuki? No, blanca, con ese pira, o sea, las blancas son batería
2: ¿Qué?
1: segura y con energía pura. Rapidito, rapidito y sustancioso. No, joda, pero.
2: Ese man, ¿que nos puedes traducir algo de lo que dijo Caballito?
3: Por
2: Porque no
3: favor,
2: entendí
3: por
2: nada.
3: Yo no sé. Ese man
4: Freddy,
3: por
4: pero no
3: allí.
4: sea terco.
5: ¿Cómo?
4: Terco, ya no quiere saber cómo habla con las otras viejas porque ya vuelve con él.
6: ¡Ay! Oiga.
2: ¿Qué pasó?
7: No, el man no cayó porque el man esto no come presa fácil. El man va y pesca lo que se va a comer. Así no cae.
6: Ah, así me gustan los hombres.
2: Uy, pero qué miedo, de verdad. A mí me
3: Karina,
2: llaman a las 11
3: vez,
2: y yo sí
3: vez,
2: sigo hablando.
6: Uy, no, Fred.
2: A mí me llaman y yo sí. ¿Dónde? Fred. Caigamos ya. Me voy para el apartamento de ella.
5: Ay, va no. Para la emisora.
2: Mari, ¿tiene algún otro ex para yo?
3: El de la tienda de ropa.
6: Bueno, pasamos la página.
3: El de la tienda de ropa.
6: Les
2: no, no, fue muy bien.
6: Video de Freddy.
2: ¿Video de qué?
6: Hoy les tengo video de Freddy. Un video no así muy... Son pocas las personas que graban videos así.
2: ¿Cómo así? Entra en contexto, Dios mío, la venganza del pato hoy.
6: Ronald, te lo mandé, ¿cierto?
2: Uy, qué rico, Ronald.
5: No, yo te lo mandé a ti.
2: Uy.
3: ¿Qué pasó? ¿De qué están hablando?
6: Y ustedes con ganas, dejen la
3: bobada. ¿De qué están hablando? ¿De qué están hablando?
5: A ver, voy a mirar.
6: Ronald.
3: Sí, señora. Ey, ¿de qué están hablando?
6: Ve, te mandé varios contenidos.
5: ¿Varios contenidos?
2: Uy, ¿cómo le está mandando contenido?
5: ¿Eres tú?
2: Uy, ¿cómo, Ronald?
3: Te recuerdo, Karina, que solamente Ronald no está en esta mesa. Por favor,
2: le
3: yo
2: van
3: también.
2: A sacar la ropa hoy de
6: Ronald,
2: la casa.
6: Vea,
5: no, mi esposa
6: tengo
5: está en España.
6: Dos videos.
5: ¿Sí?
6: Tengo dos videos de Freddy interesantísimos.
2: ¿Cómo?
5: Yo los pongo, Cari. Yo los pongo.
6: Quiero
5: de
6: que
5: una.
6: Pongas solamente un pedacito de la cara al inicio, ya.
2: Es más,
5: pero,
2: quiero que lo pongas.
6: Y ahorita lo pone completo.
5: Ah, espera, es que no me llegaban los mensajes.
2: Hombre, que es que me falta pagar el plan del celular.
5: Plan, ¿sí? Mi amor, esto me pagaría ese plan.
6: Cari, yo se lo pago las veces que quieras.
3: Karina, hostia, o sea que tú vas a mostrar a Freddy en pantaloneta.
6: Mi amor, y a usted lo va a mostrar con una cosa más extraña.
2: ¿En serio tiene un video mío en pantaloneta?
3: Esa es la tercera pierna del caballo.
6: La tercera pierna, en una se ve muy tierna, en la otra ve como todo. Uy, entonces, ¿qué?
3: Ah, sí, con ese es que vamos. ¿Tú quieres que yo le muestre a la gente lo que pasó el día del hotel allá en Bogotá?
6: Puede mostrar que ya usted lo mostró, o sea, que relájese.
3: No, yo tengo otro.
2: Oiga, gracias a toda la gente de Tropicana que nos aguanta estas 4 horitas de 8 a 12 de la noche, de lunes a jueves. Un saludito para cada uno de ellos que va de pronto ahí escuchando a través de el radio también, a través de Tropicana Colombia, va también a través de TikTok, que nos puede ver ahí, o también ahí de pronto a través de YouTube. Usted coloca ahí, busca Tropicana Colombia, se suscribe y ahí nos va a encontrar todos los días después de las 8 de la noche. Contando
6: Escuche.
2: Historias, llamando, echando al agua soldados caídos.
6: Escuche.
2: Y nos va bien. ¿Qué pasó?
8: Oiga.
9: Oiga, Karinita, llámelo otra vez y dígale que usted es sugar, que usted lo puede mantener. Y era que mande una. El man tiene pinta de ser picarón.
6: ¡Ajo!
5: Cari, ya tengo ahí un gordo. Ese es caballo.
3: ¿Qué? No, hombre, no.
6: Ay, no, pero el de caballo todavía no. El de caballo todavía no. El de caballo puede esperar un momento.
3: Uy, ¿es en serio, Karina?
5: Sí. Hola.
2: ¿Me veo bonito?
6: Sí.
5: Sí.
2: Sí. Ah, bueno.
5: Me puse a dudar mi heterosexualidad.
2: Bote eso, que de pronto termino en otro apartamento esta noche.
6: Póngale la carita que quiero primero hacerle la cara así como ustedes me hicieron ayer. Ponga, por favor, la carita.
5: Espera que. Mari se asustó. Esperamos un segundo.
6: ¿Ah?
2: Ay, ¿este cable para qué? Espera, desconecto este computador aquí.
5: ¡Oh! ¡Wow! ¡Oh!
6: Oye,
3: a ver.
6: Mujeres que quieren caldo de ojo, vayan lo que les voy a mostrar. Pero bueno. Eso sí, este video si hace por ahí los años de qué, tal.
2: Santo
6: cuento.
2: Dios, ahorita en qué me van a meter acá. O sea, no les bastó con la bromita que ella.
3: Sí, pero todo bien, tú sabes que tú tienes las piernas como dos bolillitos.
2: Sí, claro, dos hilitos saliendo del pantalón ahí.
5: Se parece a Pipe Calderón.
2: Sí, ah, bien. Uy, sí, bien.
5: Bueno, lo vamos a poner, lo pongo, ustedes me dicen.
6: Pero hacia el inicio en cámara lenta para también hacerle la misma.
5: Va.
2: Si quiere voy cantando. Vamos de remate que está bueno ahora.
3: Vaya. Dale.
6: Vaya, muchachas, muchachos, oyentes.
5: Oyentos y oyentas. Buenas noches.
2: ¡Uy, Gustavito!
5: Para participar del programa.
2: El gran Tabito.
3: ¿Qué va a decir?
6: Mujeres,
5: ¿sacaron a Freddy o no?
2: No me lograron sacar una broma, imagínense, mi hermano.
5: Pero entonces van
6: ahí
5: a mostrar.
6: Ahí lo voy a poner.
5: Van a mostrar un video tuyo, ¿cierto?
2: Sí, me acaban de decir que tienen un video que no tengo ni idea de qué es, pero bueno, vamos a verlo.
5: Voy por el papel y la crema.
2: Espere que voy por una hoja blanca para ir haciendo la carta para mañana.
3: No te preocupes, Karina, que yo también te voy a hacer una bromita bien bacana. Aspiro y espero que no te vayas a molestar.
6: Callo, espere que yo con usted todavía no me estoy metiendo, ¿sí? Respeta los tiempos.
3: Igual te vas a meter conmigo.
6: Maneja los tiempos, vaselinita, pa' eso, mi amor.
5: Qué rico. Bueno, yo ya tengo la imagen. Me dicen y... al aire.
6: Espere.
5: ¿Qué están esperando?
6: Ponga la cara así, poquitito.
5: Se va, se fue. Ahí está.
6: Uy,
2: ¿Qué?
5: Ay, Pipe Calderón.
6: Pero póngalo que se mueva un poquitico.
2: Vamos de remate que está bueno ahora.
6: Pare.
2: Uy, claro.
6: ¡Párelo!
5: Ya, lo tengo parado.
2: Ay, qué man tan sexy. ¿Yo por qué soy tan sexy en la vida?
6: ¿Se le puede hacer zoom?
2: Miren el mordisco del labio, eso no lo hace nadie.
5: ¿Zoom?
6: Ah.
5: Cari, claro que sí, zoom. Espérame. Oprime acá el...
6: Así. Espérame. Recién levantadito el muchacho.
5: Zoom, ¿me dices?
2: Qué rico me veo yo, hasta yo mismo me como.
3: Hey Freddy, ¿qué? ¿Tú cómo duermes? ¿Que no te des peluca?
2: Mete.
5: Ahí está el zoom, Cari. ¿Lo quieres más adentro o más afuera?
6: Ahí está bien. Muévalo, por favor, un poquito.
5: Vamos a ver.
6: Freddy, mire cómo hace. ¿Y le pones, por favor, el audio?
5: A ver. Aquí voy a...
2: El audio tengo que ponerle aquí.
5: Sí, yo ya. Voy a activar el audio, ahí va.
6: El audio.
8: No sé por qué me está pasando esto.
5: ¿Sigo? ¿Qué esa porquería de audio, Freddy?
8: Es porque la flojera.
5: ¿Sí?
6: Gorda, oiga, no sé por qué. De nuevo.
5: Espérame.
6: ¿Vio? Es que aquí no es que... Mor, pero ahí le cuento, pues que...
8: No sé por qué me está pasando esto. Siento que la flojera ya se está apoderando de mí.
6: Ay.
2: Tan bonito. Ay, no. Tan bonito que soy, ¿no les parece?
5: Delicioso. No. Lástima que ya esté viejo y feo y narizón, pero...
2: Güey, madre, ¿cómo pasan los años?
6: Y ponga el otro.
5: Va.
2: ¿Cuál otro? ¿Ya nos vamos a ir a desconexión? Vean, no cuadrado ni la desconexión aquí.
6: Mire, pues este.
5: A ver, ponchame... A mí no, a la cámara.
2: ¿Qué? ¿Qué van a mostrar?
5: ¿Lo pongo de una, sí?
6: Sí.
5: ¿Va?
8: Hola. ¿Cómo dijiste?
6: ¡Párelo!
2: ¿Qué?
6: ¡Párelo!
2: Yo no veo nada, aquí no se ve.
6: Hola.
3: Yo nunca me he tirado un video, acabito de levantar, yo nunca me he tirado un video así, mano. Yo no.
2: ¿Y ustedes cómo son?
6: Hola.
2: ¡Qué rabones!
6: Póngale el inicio otra vez, no lo vaya a poner todo.
2: Ay, vea, Jenny dice que me veo bien.
5: No,
6: el inicio.
5: ¿En qué carajos me metí?
6: El inicio.
8: Hola. ¿Cómo dormiste?
5: Se parece como a Bad Bunny.
2: Tengo como...
3: O a Freddy, te pareces a Martín Elías Jaime.
6: Oiga, vea, ¿qué tiene ahí? ¿Qué le metió? Ay, no.
5: Ahí va.
8: Hola. ¿Cómo dormiste? Yo dormí increíble. Ayer fue... maravilloso, creo que...
6: No,
8: que conectamos en nivel espiritual, emocional.
2: Estaba tratando de ser galán.
8: Increíble. Siempre supe que iba a terminar con un Tauro.
6: Ay.
8: Muchas gracias.
3: Guaculi, video largo. Escuchó una voz ahí, ¿no?
8: Por cierto. Y le invité a comer con nosotros hoy. Para que nos conozcamos. Ya tenemos como 2 semanas saliendo, creo que ya es momento.
2: Bueno. Ay, intentaba ganar seguidores con eso, ¿por qué no?
6: Estaba dándolo, vea, pero full.
2: Ay, vea, Luz Buenona dice que bonito, lo bonito es bonito, claro.
6: Es que es más largo que los consejos de los ministros.
2: ¿Usted sabe cuánto tiempo se tiró Karina en mi Instagram buscando un video para joder de la vida?
6: Póngalo otra vez
2: de la ola. Ya venimos, a que no, no me duermo. A que no me duermo de Tropicana. Así está la vaina. Quiero ver el de caballito ahorita. Quiero ver el de caballo.
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2: Barro, barro. Solamente es con... Para ustedes ponerlas ahí, no vayan a hacer otra vaina.
3: ¿Cómo la menudencia? Hágame el favor.
4: Quiero que todo el mundo... pero ahí sí eras lindo.
3: Y vamos a empezar a partir de este momento. La gente que se conectó, se conectó.
4: ¡Qué vara de premio!
3: ¿Listo? Vamos a empezar con la primer foto. Vamos a empezar con la primer foto. No, no, no la muestre, Karina, pero... ¡Ay, Dios mío!
4: ¡Qué vara de premio!
3: ¡Ay, Dios mío! ¿Qué va a ver con esta mujer?
2: Sí, mira, qué vara la que tenía ahí.
3: ¿Ya la tiene, viejo Ronald? Vamos a analizar la primer foto.
4: Amor, Ronald la tiene desde que nació.
3: Ronald, dame una horita y ya. Dame una horita, estoy cuadrando una cosita aquí, una cosita allá.
5: Pero quiero que la miren muy bien.
3: Sí, es que la vamos a analizar.
5: Hay algo raro en esa foto.
3: ¿En serio?
5: Sí.
3: Todo el mundo ya a Tropicana Colombia. Todo el mundo en Colombia se va ya a Tropicana Colombia. Vamos a poner la foto.
2: Ey, Ronaldinho.
3: Es la del caballo, ¿no?
2: Ronaldinho, ah, no, ponle fotos a esa vaina.
3: ¿Va a poner la mía primero?
5: Sí.
3: Ok, la a que ver, le envié pues. Yo. Listo. Ahí estoy de bebé en esa foto. Soy un bebé. Quiero que la analicen muy bien.
4: ¿A ustedes también les tomaron la foto de bebé así en la bañera con las paticas abiertas?
3: No, señora. No. Eso no lo vamos a poner, ¿no, señora? Hasta allá no llegamos porque no nos cierran todas las cuentas. Y una de Karina. ¿Karina no ha mandado foto?
2: Karina, ¿a ti sí te pusieron con las paticas abiertas?
3: Pero ya es grande.
4: ¡Ay! Necio.
3: Karina, mande, mande cuando usted era niña. Lea. Ahorita, ay no, qué pena, es que Karina le da pena todo.
4: Sí, no, sí. Yo sí les mando.
3: No.
2: No, entonces ahora comienza a mandar cuando ella ya tenía 18 años que se ponía pipiris night.
3: Sí, ella ahorita viene la más maquillada del mundo.
4: No.
2: Imagínate que yo vi una foto
4: la verdad,
2: de Karina.
4: Yo nunca ni me maquillo.
2: Una foto de Karina mocosa y barrigona. En el Facebook, la madre que sí.
4: Sí.
3: ¿La tiene?
4: Ay, mire qué lío. No, yo tan feita.
3: Ya estoy ahí. No me veo.
5: Ya.
3: Es que aquí no me llega.
5: Creo que la miren muy bien. La mamá de Freddy con Freddy.
3: No, fíjese que esa no es mi mamá. Ahí le boto ese dato. ¿Esa quién es? Es una
4: pero
3: mamá.
4: Amplíala.
3: Mamá muy moderna. Eso es una mamá muy moderna. ¿A qué horas hizo usted todo eso? Uy, qué miedo este man. ¿A qué horas hizo usted todo eso?
5: Miren aquí estos manes llorando. ¿Quieren ver a al caballo llorando? Mírelo.
3: Coge. Uy, qué bueno, muestra.
2: Hijo de madre.
5: Mira aquí.
3: Uy, lo que está perdiendo todo el mundo por no ir a Tropicana Colombia. Tropicana Colombia
4: no,
3: a través de TikTok
4: oyente.
3: O de YouTube, por favor. Uy, ese carrete.
2: Hola, Karina,
4: oye, yo tengo una pijama así.
2: Parece, la pijama de Karina parece un papel aluminio.
4: Yo tengo una pijama así.
3: No.
5: Ay,
3: no.
5: Ay, ay.
3: Mira la cara del caballo hablando con Mari.
5: Karina, claro. ¿Por qué estaba llorando, Karina?
3: Karina, ¿qué le pasó?
4: Por todo lo que me hacen esos pendejos.
3: Ve ahí, Karina vendía paquetes de estudio en universidad.
5: Mire llorando Freddy. Así estaba ahorita porque le iban a echar.
4: mi niña.
3: Dios mío, estoy aterrado de la inteligencia artificial en este momento.
5: Ay, no.
3: Ay, Dios mío. Dios mío.
5: Ahora sí, ya acá está la foto de Freddy.
4: Bueno, ponga pues.
5: Ahí está.
3: Ahí está. Pero sí, señor. Ese soy yo.
4: De foto.
3: Así me vestían cuando yo era chiquito. Yo tenía unos crespos hermosos en esa época. Y esa que está ahí es mi tía. Y si ustedes ven, ¿ustedes se acuerdan de una actriz que se llamaba Sandra Reyes? Creo que se llamaba.
2: Sí, la que murió.
3: Se parece mucho. No es ella, pero se parece mucho. Y así me vestían, vea, con pantalonetica cortica, con zapatico antituerce. Y tenía unas mediecitas ahí.
2: ¿Esos
3: como
2: zapaticos
3: raras
2: no se llaman antituerce?
3: ¿Entonces cómo es?
2: Pisa tranqui tranqui.
3: ¿Pisa qué? No, la antituerce. Porque le da a uno la curvita del pie. ¿Qué otra
4: en
3: foto
4: esa
3: tenemos?
4: Época, si era niño bueno, ya hoy día.
3: Ay, sigo siendo lo mismo. Sigo siendo lo mismo, Dios
5: ay,
3: mío.
5: Ay, Karina, ¿esa eres tú?
4: Sí.
3: ¿Foto de Karinita? Oh,
5: se le ven los mocos y
2: todo. Ey, Barry, que se parece a Ñoño.
3: ¿Qué?
5: Tenemos. Karina. Karina. Muéstrame a mí las primeras. Ahí está, mire.
3: ¿Qué, Karina?
5: Mira, eso está sí chiquito. Ay, señor.
3: Pucha, pero tiene un ojo en las balas.
4: Hermosa.
3: Uy, Karina, ¿qué le pasó?
5: No, a ver, ¿va otra? ¿Este es el hermano?
4: La otra.
3: ¿Esa es Karina?
4: Sí, Karina. Y la otra que le mandé.
3: Le ponían un plato en la cabeza y le cortaban el cabello.
2: Le hacían el honguito, Karina.
4: Es que en esa foto me trasquilaron.
5: Mire
3: esa. Ay, mire esa cuando la dejó el papá. No, digan eso.
2: Y mírale el moñito, mírale
3: el moñito.
2: Los papás, pareció una semilla.
3: Los papás, ¿qué pensaban con ese moño?
4: Ay, hermosa.
5: Y como siempre, aferrada al palo.
4: Mi amor, desde chiquita
3: ya sabía que iba a ser. Karina nació en Bolivia.
4: Ay, no. Ay, qué cariño, no. Soy de Perú.
3: Karina, eres de Perú.
4: ¿Perú por qué?
5: Bueno, vamos con las del caballo.
3: No.
5: Abriendo esta foto
4: la
5: se me
4: perdieron. De Alfalfa.
5: Abriendo las fotos del caballo se me perdieron 20,000.
2: Ey, barro.
5: Ahí donde estaba.
3: Ya está. Uy, caballo, ¿qué es eso? Es la camiseta más falsa de Ducati que he visto en la vida.
2: Sí.
5: Hola.
4: Dice que abra pues los ojos.
5: Mira este.
3: Uy, vea, ahí va a buscar trabajo.
4: Saiyajin.
3: Claro, vea la pinta de Jason Jiménez cuando inició.
2: Sí, mira el caballo.
5: Oiga, se parece a Jason
3: Jiménez. Ha tenido siempre ese parqueadero. Sí. Claro. Caballo, en esa foto le podemos poner paute aquí.
2: Papi, esa vaina parece calle residencia, vuelta. Entrada y salida.
4: Le hacemos la vuelta.
5: Parece un testigo de Jehová.
3: Claro. Caballo, he trabajado mostrando apartamentos.
5: ¿Listo? Ahí va otra.
4: No. Ey, mor, tírame un hueso.
3: Uy, no.
2: ¿Sabes cuántos años tenía ahí?
3: No.
2: Ahí tenía 19 añitos. Esa vaina fue allá en los termales.
3: Uy, no.
5: Jesucristo bendito.
2: Y ahora yo deseo estar así, ¿ve? Con esa pipa que me ha salido.
5: Vamos con la siguiente.
3: No. ¿Hay que comía una sola vez al día?
4: Eso es lo que usted cree.
3: Ahí se lo comían los zancudos.
4: ¿De qué comida estamos hablando? Es que Mor parecía la liendra.
2: Comía demasiado.
5: Miren esta.
3: Les voy a mostrar una de mi momento más humilde.
6: Ay, ¿yo puedo mostrar una?
5: Claro.
3: Claro, muéstrela. De la flaca. Uy, qué rico que muestre una.
5: Sí, muestre una de una vez.
3: Para los que están conectados, estamos a través de Tropicana Colombia. Estamos mirando las fotos. Vayan. ¿Quieren vernos en foto de cuando éramos bebés, de cuando éramos niños? Conéctese a través de Tropicana Colombia. En YouTube y en TikTok.
4: Miren, pero miren rápido, que eso no puede mostrar mucho.
5: Con el chimbo al aire.
3: ¿Qué? No.
4: Ronald Grosero.
5: Perdón.
2: Oye, pero tú no sabes que ustedes dicen esas palabras y aquí esa vaina aquí, o sea, para nosotros eso es normal.
5: ¿Qué cosas?
3: No, sí, no lo dudo.
2: Por ejemplo, el chimbo, esa vaina aquí, o sea, el chimbo aquí es una vaina más falsa.
4: Cuidado que acá no con eso.
2: Perdón. Por ejemplo, allá Karina dice normalmente, ¿cómo es que tú dices?
4: Lachi.
2: No, como lo digo yo.
4: No, yo no voy a decir eso.
2: Por eso, y ustedes allá es normal, o sea, normal.
4: Joda, sí. Monda.
3: Ajá. Me va a mandar esta que estaba en el carnaval de Barranquilla.
4: Sí, monda.
2: Aquí es vulgaridad, ya, es relajado. Carnaval de Barranquilla, carnaval de mis amores.
3: ¿Qué otra foto tenemos por ahí, viejo Ronald?
5: Ahí está, la del carnaval de Barranquilla.
2: ¡Oh! Rolo, que se respete, sí, se lleva una camiseta de ese que cuesta 15 barras.
3: Sí, señor. Yo ahí tenía medias.
2: Oh, Freddy, no, no, ¿medias te creo? ¿En plena Vía 40?
3: Sí, tenía medias. Ahí estaban los palcos de la Vía 40.
2: No, menos, menos, menos, hombre, Freddy, no, hombre.
4: Espere que le va a mostrar una.
3: Carnaval de
5: Muestre mi tierra. Muestre una, Karina.
3: Muestre una, pero que no sea foto. No, no.
4: Estamos ahí la mostré, ya se la perdieron.
5: Ay,
3: vea, usted está mostrando las conversaciones y todo.
5: Caballo, prepárese.
3: Ay, ¿qué es eso? ¿Qué es eso? Eso está buena. Saludito, conéctense a través de Tropicana Colombia, ya todo el mundo. Tropicana Colombia.
5: Caballo.
7: Pero cero comentarios agresivos a la siguiente foto, por favor.
2: Uy, hijo de madre.
4: Flaca, esperen que estoy buscando una.
2: Llegó el momento, flaca, de irme a Bogotá.
5: Mire.
2: Flaca, mi amor. Ay, miren, flaca, esa cosita linda.
3: Uy, ¿qué es eso? ¿Una tortuga ninja?
2: Flaca, ¿quién te asustó, mi amor?
3: ¿Qué le pasó ahí? Nos vamos para Colombia.
5: Déjela evolucionar.
3: Claro, mi cara cuando...
5: Cuando me llama a Paulo.
3: Eso le iba a decir Freddy, baja, que es que Gustavo lo necesita. ¿Cómo? Que la placa fumando cosas raras.
4: Mira esta, mira esta. Ay, no.
3: Ay, no, no, no, no, no. Nos pusimos a sacar el álbum familiar.
5: Un poco más centrado.
3: Uy, vea Karina.
2: Vea, Karina tiene. La parada de Karina parece jugadora de la selección Colombia.
3: Es que Defensores del Agua y es la que más vota.
4: ¿Tú qué vas a ver?
5: Cari, ¿cuánto te demoras bañándote?
4: Mor, yo me baño súper rápido.
3: Ay, sí, cómo no. ¿Sí? Y seguramente va a decir aquí que es lentico.
4: ¿Serio?
5: ¿Y qué es lo que
4: me
5: más te
4: bañó por ahí en...
5: ¿En cuánto?
4: ¿Me baño es por ahí en qué?
3: Yo no depende vine preparado si para esta sección.
4: Depende si me va a bañar el pelo, si no me va a bañar el pelo, y si me baño sola o acompañada.
5: Bueno, ¿sola cuánto?
4: Sola me demoró unos 5 minutos.
5: Hijo de pucha, ¿y acompañada?
4: Por ahí 15, 20.
2: ¡No! Ah, Karina, yo pensé que me ibas a decir una hora.
3: Es que acompañada 15, 20, uno siempre pasa de la hora.
5: Ustedes, yo 5 minutos.
3: ¡No! Karina. ¿Y acompañado?
4: Bueno, a ver, ¿qué dicen, Karina, los oyentes? ¿Qué dicen?
2: Ojo con el
4: Buenas noches.
2: Ojo con ese gallo.
8: Caballito, Freddy. Caballito, no creo que me gane. Vea, yo cuando era pequeño, papá.
4: Esa fue la foto que les mostré ahorita. Bueno, vamos a hacer una cosa para que interactúen los oyentes por medio de WhatsApp, ¿listo?
3: ¿Qué pasó? A ver, cuente qué se va a inventar ahora.
4: No, vamos a jugar.
2: Y que Karina parecía la encuestadora del Sisben.
3: Claro, claro.
4: Por favor, no,
3: claro,
4: otras, que sí aquí parezco, le digo.
3: Claro, claro, ahí trabajaba en Cafán.
4: Mira, aquí sí parezco indígena.
3: Karina no vino borracha.
2: Vea. Mira los cachetes, parece que tuvieron un boli atravesado.
3: Claro, vea. Llegó no, la minga.
4: Es que tengo unas mejores, pero no las veo, esperen.
3: Ay, no, ustedes son muy buenos.
4: Bueno, vamos a jugar.
3: Usted es la única que quiere jugar.
4: Ah, usted no quiere jugar.
3: Ay, no, en ya cambio, vamos mucho hoy.
4: En cambio, ya hoy día, vea, con mis fathers.
3: Caballo, en esa época comía bienestarina, dicen aquí.
2: Sí, sí, sí, la bienestarina. Ey, la bienestarina es sabrosa. Ajo, Karina.
3: No, Karina, ¿qué? Extraditada para Estados Unidos.
2: Karina.
4: Oye.
2: Muestra, así no, hombre, así no. No, hombre, esa foto ya la vimos, muestra otra.
3: Ay, ¿qué? ¿Se está graduando?
4: Exigente también. ¿Cuál oficio?
2: Le voy a mostrar una foto prohibida mía.
5: Frey borró todas las fotos.
3: Ya, mucha vaina.
5: Ya las había descargado.
4: Bueno, los oyentes ya están aburridos.
3: Ellos nunca se aburren con nosotros. ¿Quién dijo?
2: ¿Les muestro una foto prohibida o no se las muestro?
4: Yo quiero en este momento reporte de oyentes en las diferentes ciudades de Colombia, donde se encuentre, lo que esté haciendo, mande notica de voz, repórtese, mande su nombre, en qué ciudad está, si está conduciendo, si está en este momento en casita, si se encuentra, no sé, haciendo pereza, si trabaja en una panadería, si trabaja como guarda de seguridad, mándelo.
2: ¿Ustedes quieren ver a Luchi con 15 años menos?
3: Sí, uy, yo no tengo... Sí, mándela, mándela.
4: Ponga el celular.
2: ¿La reconocen o no?
3: Uy, Luchi.
5: Uy, Luchi, ¿cuál es?
4: Pero no se ve bien, tiene que mandar al grupo.
3: Esas son dos Luchi.
2: Y una vez que nos fuimos para el lanzamiento de Silvestre en Valledupar.
4: Bueno, yo voy leyendo oyentes. Yesid está trabajando como Uber en Suba. Mafe está acá en Medellín. Richard desde Popayán.
3: ¿Esa es Luchi?
4: José en Brasil.
2: Ese es Luchi.
3: Vea, pues.
4: Oye, no, te Luchi. Tengo notas de voz, ¡vamos!
2: Ey, a Luchi le decían el arequipito.
9: Bueno, saludos.
4: ¿Ah?
2: A Luchi le decían el arequipito.
3: ¿Por qué?
2: Todo el mundo le quería meter el dedo.
9: Oiga. Bueno, saludos. Como dijo mi padre, los abandono.
3: Chao, cuídense.
9: Buenas noches, nos vemos el lunes.
3: Chao, cuídense.
4: Chao, mi amor. Oli.
10: Desde el barrio San Antonio de Soledad.
4: Desde Soledad. ¿Quién más?
11: No, seguimos a que no me duermo y trabajando.
3: Hola, Soledad.
11: DJ Peter, bendiciones, Karina. Uy, Karina, tienes un cuerpazo.
4: Ay,
3: uy, pero qué Petro.
12: Señor.
3: ¿Qué? My president.
12: Sí, señor, buenas noches.
13: 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Camellando en forma desde Bogotá, el Tropicarnicero olvidado.
3: Tropicarnicero.
4: ¿Quieren verlo?
3: Sí, él siempre manda video.
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4: En el fondo, las carnes colgadas.
3: Sí, señor.
14: Hola, Karinita. Masita desde Miami, conduciendo, trabajando toda la noche.
4: En Miami, uy, qué bien. Aida Galvis está en Manizales, escuchando Tropicana. Buenas noches.
15: Buenas noches, Tropicana, a que no me duermo. Tropi Amarillito desde Cúcuta. Ya rumbo a la casita a descansar.
4: Ya para la casa descansar, qué bien. Ay, no, qué nota. Montón de oyentes. Eso,
3: a partir de este momento, esta sección la denominamos 15 minutos con Karina.
4: 15 minutos conmigo, qué rico.
3: Sí, ahí está. Se los vamos a dejar para que todos sean felices hablando con Karina.
4: Todos los oyentes se van a reportar. Buenas noches.
16: Desde Montería, Karina. Karina, te ves hermosa. Hermosa. Tienes.

0: Ah, cuidado, ya. Él sí no le dice,
1: él sí,
0: ¿verdad?
1: Lo dejo que me diga lo que quiera.
2: Voy a hacer una cosa en este momento.
1: No, usted no me dijo que 15 escuche, minutos para mí.
2: Escuche, Karina, escuche. Póngale cuidado.
1: Buenas noches desde Cúcuta.
2: Voy a hacer una cosa en este momento. Caballito tampoco va a hablar. ¿Vale, caballo? Vea, Karina, no mande más notas de voz. Quédese ahí. Tiene 15 minutos. Atención, Ronald, también. 15 minutos. Y le voy a mandar a su Neki. ¿Usted tiene Neki?
3: ¿Karina o yo?
2: Karina. No, Karina, ahí está. ¿No tiene Neki, David Plata?
1: Bancolombia.
2: No importa, al Bancolombia se lo envío. Lo va a enviar 50 lucas y de aquí a las 11:50 usted tiene 1,000 personas conectadas. Usted solita. Y le envío los 50 lucas ya.
1: Pónganse juiciosos porque hoy estamos en juego. 50,000 pesos.
2: Ah, y se los envío de una. Se los envío de una.
1: Listo. Todos se van a conectar. Eso me encanta. Sumen. Compartan, hagan el favor. Compartan. De aquí a 15 minutos tienen que haber 1,000 personas conectadas. Listo. Mientras tanto, notas de voz. Buenas noches.
4: Un saludo para lo más mamacita de Tropicana. Wow. Karina, lo más hermoso. Saluditos desde Pereira.
1: ¡Pereira presente! ¡Uh-huh! Muy bien. Y si no, que se preparen que aquí de a 30 segundos... Ya, listo. Poquito a poquito, listo.
2: Todos los 15 minutos más de Karina.
1: Van 600 personas, se van a conectar todos porque hoy 50,000 pesos van para mí. 50,000 pesos en juego. ¿Quién más? Oyentes con Tropicana, buenas noches.
5: Karina, buenas noches. ¿Cómo? Por acá la Tropimula desde Sogamoso.
1: En la mula, amor, en la mula ponga ahí TikTok, sí, para que 50,000 pesos, vean.
6: Un saludo para todos allá, Karina. Ganes esos 50. Saludos para Caballo, Eche, para Freddy, para todos. Uy, por fin los pude ver, hombre, carajo. ¡Epa! Gracias por ese programa de alegría que nos transmiten.
1: Gracias.
0: Papi, bacano, esa es la vuelta.
1: Oigan, conéctense,
0: Karina,
1: todos.
0: Yo también.
1: Conéctense. Es más, yo siento que soy como partida. A ver.
0: La flaca me acaba de decir, Caballito, ¿cómo a ti te va en el tema monetario?
1: Amor, flaca, yo que te voy caballo a que aquí se calle.
0: Espérate, que te... O sea, ¿no te interesa que te mande 50 barras y metes 1,000 personas?
1: Ah, sí, pero vas a hablar del tema.
0: Ok. Listo. Aquí tengo una platica en Neki que puede ser tuya si metes los 1,000.
3: 3,000 pesos.
1: O sea, usted también me va a dar ahí algo.
2: 3,000 pesos.
7: Buenas noches, Karina. Mi amor, anoche soñé contigo y tengo una rabia porque no nos faltamos al respeto. Saludos desde Ciudad de México. Son los mejores.
1: Ay, desde Ciudad de México, opa. Buenas.
8: Saludos, Karina mamazota bella. No te imaginas cuánto me encanta, cuánto te amo. Mi amor, te mando muchos besos. Besos, mordicos y chupones. Voy rodando de Barranquilla a Cartagena, camellando en el camioncito.
1: Listo, me encanta. Ahora voy con saludos de todos los que están conectados en TikTok. A todos los que se están conectando los voy a saludar, listo. Vea, dicen por acá, Libardo Sierra, reportándose, Jesús, Orlando Escobar también, un abracito, mi amor. Ah, picos, conéctense porque hoy nos ganamos 50 lucas. Listo.
0: No,
1: Silvio,
0: cree,
1: un abracito. Todos los que tengan un dedito en la pantalla, los voy a saludar porque el nombre me aparece abajo. Fabián Pastrana está desde el Huila. Adri desde Sydney, en Australia. Rafael también está conectado. Manuel, bebé, qué mamor. A ver, Luz, buena así. Ay, tan bacano. Sigan ustedes aguantando. Desde Popayán, Peter está también desde Bucaramanga. Julio Medina está también por acá conectado. Erika desde Estados Unidos, en Nevada. Aquí está también Jairo desde Popayán, Luz desde Boyacá, conéctense muchachos, conéctense. Daniel Torres, saludo. Adalberto desde Quillama y María también, Peter desde Bucaramanga.
2: Bingo.
1: No, ¿cuál bingo?
2: Bingo.
1: ¿Qué le voy a hacer a usted? Sigan muchachos. Compartan eso bastante. No. Tenemos 10 minutos, muchachos. 10 minutos que nos separan de estos 50,000.
0: Esos 100 luquitas se van a perder.
1: No se van a perder, mi amor. No se van a perder.
0: ¿A qué tú no los metes?
1: Oyentes, los que están conectados, me hacen el favor. Pilas. pilas porque...

0: hoy, si ustedes se conectan.
1: Está escribiendo a... Maris, que salúdame. No joda. No.
0: Mari,
1: no,
0: muy bien.
1: Mari, no.
0: Mari, muy bien. Oyentes, y manden notica de voz. Vea, desde Fontibón, Carlitos desde Bogotá, está en las carreteras. A la gente de Bucaramanga, en Cali. También tengo gente por acá desde Villavicencio. Maicao en la Guajira.
2: Maicao.
0: A ver, si esto suena rico. Déjame un momentico, sí. Ya que nos mutean, sí. Ah, déjame otro. Ya, ya, sí, así de poquitico. Es que acá toca así, toca así. No, no, no, no, ya casi vamos a llegar a 700, por favor, muchachos. Tengo un reto de 10 minutos. Se conectan 1000 personas, muchachos. Y tengo Cari, en este
2: no
0: momento
2: creo.
0: En juego
2: no
0: 100,000
2: no,
0: pesos.
2: No, no, no.
0: ¿Cómo que no cree?
2: Tú sabes que yo siempre, pues, confío en que tú esos retos no te quedan grandes, pero esta vez es muy difícil.
0: No es difícil, mi amor, nada es difícil. Y menos si es en Tropicana, o sea, qué gordo. Por favor, alístate eso. Listo.
2: Ay, Karina, Dios mío.
0: 709, ay, no, no, no, no, no, no, no, muchachos, muchachos. 712, vamos, vamos, vamos, que si se puede, tenemos 9 minutos. 9 minutos, saludo para toda la gente que está conectadísima, vea. ¡Ay, no! Cada persona que ponga un dedito así, vea, así, pa, pa, pa, pa, pa, pa, pa, entra alguien. Oyentes, entra
1: no ha
0: alguien.
1: Podido, no ha podido.
0: Cada uno va a escribir ahí el número que vea arriba en conexión. O sea, si ve 700, pone el 700 escribiendo. Si ve el 600, pone el 600.
3: No. ¡Qué bingo!
1: 400 por el
0: noche,
1: Colorado.
0: Tropicana. Juan Álvarez, es que desde donde ya tú sabes. ¡Ay! ¡Vamos, vamos, vamos, vamos, vamos!
2: Un hombre sin amor no vale nada.
1: ¡Bingo, bingo, bingo! Eso, que le bajen la transmisión en
2: YouTube, ¿verdad? B40.
1: ¡Bingo!
2: B40.
0: ¡Ay, no!
2: Y 25.
0: ¡Ay, no!
4: Karina, ya orillo la tropimula y voy para TikTok.
0: De una, Ariel, hágale, mi amor.
1: Ahorita en la carretera Colombia al trancón.
0: Es más, voy a llamar a Ariel, voy a llamar a Ariel. Ariel, lo voy a llamar. Voy a llamar a Ariel.
1: Atención, Colombia. Una mula a las 11:43 de la noche se parqueó en las carreteras y no dejaba pasar a nadie. No aparentemente creo. Una mujer.
0: Ariel, ¿cómo vas?
4: Dime.
0: ¿Cómo vas?
4: Excelente, mi mompi.
0: Sí, paraste la mula.
1: Espere que yo voy a llamar a Dersa.
4: Ya, aquí ya me abrí yo.
0: La paró.
3: ¿Cómo pasa la mula?
0: La orilla.
4: En 20 metros a orillo.
0: Pero en 20 metros, va uno.
2: Cuidado, se vaya al abismo. Cuidado, cuidado, cuidado.
0: 3, 4.
1: Pero pasamos de caballo a tener una mula. No, no, no, no, no, no, no, no, no, no, no. ¿Qué es esta vaina? 11:44 en esta noche.
3: Dice que el caballo espera.
0: ¡Pito! ¡Mor, tóqueme el pito!
1: ¿Cómo? ¿Eh?
0: Me lo tocó. Eso. Me lo tocó. O sea, me encanta. Ariel.
4: Ya voy para TikTok, ya me orillé.
0: Venga, venga, ¿y para dónde vas?
1: Pero si llamamos a Ariel, también llamemos a Fa.
0: Ariel, ¿para dónde van?
4: Estoy en Sidenal, cargando.
0: ¿Para dónde?
4: Sidenal.
0: Sidenal.
1: ¿Dónde queda eso? ¿Dónde queda Sidenal?
4: Parque Industrial de Sogamoso.
1: Ah, en Sogamoso.
0: Ariel.
4: Dime.
0: Usted no es soldado caído, pero ¿usted es soltero o casado?
4: Soltero 100%.
0: ¿Seguro?
4: 100% seguro.
1: ¿Podemos llamar a su esposa?
4: Si la tuviera, pues le diría, llámela.
0: Me encanta. Ariel, firme, venga, así me encanta.
1: Venga,
0: Ariel,
1: quiero,
0: vaya, conéctese.
1: Ariel, yo quiero que me resuelva una preguntita aquí rápidamente. Usted está manejando mula, ¿usted cuánto, pues, ¿usted cuánto se gana al mes?
4: No, de número, mejor no.
1: No, no, no, pero así alrededor, que usted diga, ve alrededor uno manejando esto de gana tanto.
2: Ya, déjeme, ya vas a meter yeyarrón al señor.
0: O sea, vio cómo me está cambiando. Usted me dijo que yo era la que tenía que manejar estos últimos minutos.
1: Bueno, entonces ya me voy, chao. Solo quería saber eso.
0: Pero, Ariel, venga, ¿tú qué dices con lo que te ganas de la mula? Pues sí, podríamos, no sé.
1: ¿Comprar otra mula?
0: Freddy. ¡Freddy! Mol, ¿y usted qué color la tiene?
1: ¡Uy, cómo!
0: La mula, naranja.
1: Uy, abra la puerta que la estás pichando.
0: La mula la tiene naranja.
4: Color o llama.
0: Y venga, preguntas técnicas. Usted, pues no sé si va el caso, pero venga, pregunta. ¿Cuál es la comida favorita suya?
1: Carne en bistec.
4: Espagueti en cualquier.
0: Pero qué pena con Freddy. Freddy, no me interrumpa.
2: Oye, yo me quedo calladito para ver si Karina puede cumplir el reto, pero nada. Karina necesita refuerzo.
0: Oyentes. Bueno, espere. Oyentes, necesito que se conecten 1000 personas, o sea, que no paren de bolear dedo en la pantalla.
1: ¿Y qué hacemos con las personas conectadas?
0: ¿Qué dice? ¿Qué dice Ariel?
4: Costeño es bien negativo.
0: Cierto, imagínese. Ay, no.
2: Dersa, perdón, Ariel, lo que pasa es que es una vaina jodida.
0: Ay, mira, Alex se conectó, Alex, muy bien. Ay, no, muchachos, vea, todos denle compartir, yo no sé. Me quedan 4 minutos.
1: Gracias a toda esa gente bonita.
4: Es la primera vez en mi vida.
0: Ariel, bueno, vaya y se listo.
4: Lo que me llaman de...
1: ¿Qué? ¿Que lo llaman de qué? ¿Usted está por altavoz? ¿Tú querías quitar el altavoz para poder hablar? ¿Por qué?
0: Chao.
1: Dice que chao, ya lo despacho.
0: Ariel, cuídese.
4: Ya se despidieron.
0: Bueno, chao, mi amor.
1: Ariel, gracias por escucharnos. Si Karina no le manda besito, yo sí.
0: Ay.
1: Hay que consentir a los oyentes. Hay
2: Freddy,
1: que consentir.
2: Igual no te preocupes, tú eres mi amigo y yo te voy a apoyar siempre.
1: Gracias, caballito, yo lo sé.
0: Ay, no, muchacho.
1: 11:48.
0: 47.
1: Ay, 47, 42, 43, ya va subiendo ahí. Saludito a Luz Mari Rojas Trejos desde Pereira, a toda la gente que se conectó hoy, a toda la gente que se conecta. Nos vemos el próximo lunes, ¿no, caballo?
2: Papi, no, el próximo lunes a la misma hora, personas, en la misma frecuencia, en las mismas plataformas. Y lo mejor, viejo Freddy, es que cada vez va llegando más gente, cada vez se enganchan más personas con nosotros. Y lo que viene es espectacular. Ya estábamos hablando porque hay que firmar el contrato, hay que firmar a mi compadre Ronaldinho, porque ese man no se va de esta película.
1: Sí, hay que hacerlo, hay que hacerlo. Vamos a cuadrar todo aquí.
2: Mi Prezi, mete la mano ahí.
5: Claro que sí. Vamos a disponer de recursos del pueblo para que el pueblo tenga más.
1: A que el pueblo contrate al pueblo. Mari, déjeme decirle.
0: La placa firma, pone el sello.
1: Mari, déjeme decirle que su ex la dejó muy bien parada en este programa. Felicitaciones, ¿sí?, a Mari, que está por ahí.
2: No, cuidado, y que la dejó muy bien parada, la dejó muy mal parada.
1: No, la dejó muy bien, muy bien. El man no cayó.
0: La tuvo que haber dejado bien parada.
2: Sabía que Karina.
1: Ustedes sí, todo lo tienen que coger por otro lado. Karina, te amamos, te queremos.
0: Amor, ¿por qué lado le gusta que lo coja?
1: Dios mío. Nos vemos el próximo lunes, 8 de la noche. Lunes.
2: La hora sí le dices que la amas, que la quieres, pero primero casi te hace un infarto.
1: Sí.
5: ¿Cómo
1: sí.
5: así que el lunes, y el lunes es festivo?
1: El lunes,
0: pero
1: va
0: el lunes
1: programa,
0: vamos a estar.
1: Pero vamos a estar aquí a las 8 de la noche. Como siempre, vamos a estar acá acompañándolos.
5: Me descontrato yo solo.
1: Ronald, hay que ponérsela a 10 de una vez. Caballeros, cuídense.
2: Papi, un abrazo, los quiero, los amo, los adoro. Besos bien grandes para las mujeres y un abracito bien grande para los vanas. Un abrazo.
1: Los queremos.
0: Picos por allá.
1: Mi nombre es Freddy, de producer, con esta tracamanada de locos que los acompañamos de 8 a 12 de la noche. Los queremos mucho, de verdad. Bienvenidos. Ya vamos a cerrar la discoteca. @ soy Freddy Tropicana, por si me quieres seguir en redes. Karina, ¿cómo está?
0: Karina Uribe 28, y estoy muy bien.
1: ¿Y el caballito?
2: Caballito Castillo, así, Caballito Castillo.
1: Así que pasen una gran noche. Esto se llama A Que No Me Duermo de Tropicana.
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Dicen que con el tiempo los recuerdos se esfuman, se ahonda en el olvido lo que fue una pasión. Mentí. Cuando mueras y bajas a mi tumba, verás que aún por ti arde la llama de mi amor.

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1: Ya tenemos las 4 de la mañana, 12 minutos. Aquí estamos, mis amigos, en Cómo Amaneció Bucaramanga de Tropicana, dándole gracias a Dios por este día. En nombre del Padre, del Hijo y del Espíritu Santo. Amén. Amado Dios, hoy quiero agradecerte por tu poderoso reinado en mi corazón. Por tu presencia que me consuela, por tu amor que me cobija, porque nunca me dejas solo, porque me ayudas a superar todos los obstáculos. Me sostienes cuando ves que mis pasos se debilitan. Transformas mis tristezas en alegrías y mis lamentos en consuelo. Por lo mismo, sigo poniendo en tus benditas manos cada área de mi vida. Te pido que renueves mis fuerzas, me apoyes y me cuides y me guíes por el buen camino. Sigue sanando mis heridas y llévate todas mis dificultades. Dame tu paz, acompáñame en todo momento y no dejes que me rinda jamás. En el nombre del Padre, del Hijo y del Espíritu Santo. Amén. Vamos a hacer contacto, mis amigos, con el Padre Carlos Yepes. Hoy nos va a meditar Juan capítulo 16, versículo 20 al 23. ¿Cuál es la verdadera alegría?
2: Palabra de vida. Evangelio de hoy. Padre Carlos Yepes. De los Hechos de los Apóstoles, capítulo 18, versículos 9 al 18. Estando Pablo en Corinto, una noche le dijo el Señor en una visión: No temas, sigue hablando y no te calles, que yo estoy contigo, y nadie se atreverá a hacerte daño. Muchos de esta ciudad son pueblo mío. Pablo se quedó allí un año y medio, explicándoles la palabra de Dios. Pero siendo Galión procónsul de Acaya, los judíos se abalanzaron en masa contra Pablo, lo condujeron al tribunal y lo acusaron. Este induce a la gente a dar a Dios un culto contrario a la ley. Iba Pablo a tomar la palabra cuando Galión dijo a los judíos: Judíos, si se tratara de un crimen o de un delito grave, sería razón escucharos con paciencia. Pero si discutís de palabras, de nombres y de vuestra ley, arreglaos vosotros. Yo no quiero meterme a juez de esos asuntos. Y ordenó despejar el tribunal. Entonces agarraron a Sóstenes, jefe de la sinagoga, y le dieron una paliza delante del tribunal. Galión no hizo caso. Pablo se quedó allí algún tiempo. Luego se despidió de los hermanos y se embarcó para Siria, con Priscila y Aquila. En Cencreas se afeitó la cabeza porque había hecho un voto. Palabra de Dios. Te alabamos, Señor. Salmo 47. Dios es el Rey del mundo. Pueblos todos, batid palmas, aclamad a Dios con gritos de júbilo, porque el Señor es sublime y terrible, emperador de toda la tierra. Dios es el Rey del mundo. Él nos somete los pueblos y nos sojuzga las naciones. Él nos escogió por heredad suya, gloria de Jacob, su amado. Dios es el Rey del mundo. Dios asciende entre aclamaciones, el Señor al son de trompetas. Tocad para Dios, tocad. Tocad para nuestro Rey, tocad. Dios es el Rey del mundo. Porque Dios es el Rey del mundo, tocad con maestría. Dios reina sobre las naciones, Dios se sienta en su trono sagrado. Dios es el Rey del mundo. Los príncipes de los gentiles se reúnen con el pueblo del Dios de Abraham. Porque de Dios son los grandes de la tierra, y Él es excelso. Dios es el Rey del mundo. Del Santo Evangelio según San Juan, capítulo 16, versículos 20 al 23a. En aquel tiempo dijo Jesús a sus discípulos: Os aseguro, que lloraréis y os lamentaréis vosotros, mientras el mundo estará alegre. Vosotros estaréis tristes, pero vuestra tristeza se convertirá en alegría. La mujer, cuando va a dar a luz, siente tristeza, porque ha llegado su hora. Pero en cuanto da a luz al niño, ni se acuerda del apuro, por la alegría de que al mundo le ha nacido un hombre. También vosotros ahora sentís tristeza, pero volveré a veros, y se alegrará vuestro corazón, y nadie os quitará vuestra alegría. Ese día no me preguntaréis nada. Palabra del Señor. Gloria a ti, Señor Jesús.
3: La primera lectura del libro de los Hechos de los Apóstoles nos muestra cómo la fuerza en el anuncio del Evangelio no se detiene más allá de intrigas y de persecuciones humanas. Es el caso del apóstol Pablo en Corinto, quien fue perseguido encarnizadamente por sus propios coterráneos, los judíos, pues nunca le perdonaron que él, siendo un importante y reconocido judío fariseo, se volteara a la fe cristiana, al nuevo camino. En eso cabe la expresión de las abuelas: no hay cuña que más apriete que la del propio palo. Fue el pueblo de Dios el que más persiguió a este hombre judío, Saulo el apóstata, luego Pablo el apóstol, el gran evangelizador. Pero Dios le habla a Pablo en Corinto y en una visión le señala: no temas, sigue hablando y no te calles, pues yo estoy contigo y nadie pondrá la mano encima para hacerte daño, porque tengo un pueblo numeroso que me acompaña en esta ciudad. Y aunque los judíos se pusieron de acuerdo para apresar a Pablo y conducirlo al tribunal ante Galión y decir que este hombre, Pablo, induce a la gente a dar un culto contrario a la ley mosaica, Galión trata de no meterse en discusiones religiosas de la colonia judía más oriental que tenía el imperio de Roma. Ordena despejar el tribunal, y los judíos, ante el dolor y la impotencia de que Pablo no es castigado, toman al jefe de la sinagoga, Sóstenes, y le dan una paliza al mismo. Al final nos dirá el texto que Pablo, cumpliendo un voto a Dios, en las ciudades encreas se hace rapar la cabeza. Esto de los votos religiosos, las promesas a Dios, no son de ahora, sino que han sido de toda la vida. Pero pasemos al Evangelio que nos ocupa en este día, tomado del capítulo 16 de San Juan, y miramos las dos reacciones opuestas ante la partida de Jesús, el anuncio inminente de su ascensión, su subida al Padre Dios, a su diestra, esto es, con poder y según el plan divino. Unos lloran, los discípulos, los creyentes; otros se alegran, aquellos no creyentes. Ha sido la historia del cristianismo a lo largo de 2000 años, la oposición con sevicia, con saña de algunos, y la defensa total e incondicional de otros, los creyentes en Jesús. Pero a renglón seguido y en un segundo momento, tal vez la expresión más importante de este evangelio nos muestra que la profunda y verdadera alegría de la vida solo se da como culminación de un proceso de sufrimiento, de un proceso doloroso, como el proceso de una mujer que está en los trabajos, en las horas del parto, y después de grandes dolores y sufrimientos viene la alegría inmensa de una nueva vida, de un nuevo hijo que le ha nacido. Esto me hace recordar la célebre, muy célebre anécdota de San Francisco de Asís, cuando hablándole al hermano León sobre la verdadera alegría, le dice: escribe, hermano León, allá en el siglo XII, XIII, en el puro medioevo, y le dirá Francisco de Asís al hermano León: si vamos como vagabundos por el mundo, si llegamos a un convento franciscano de nuestra comunidad en la noche, cansados por la larga caminata del día, vencidos de hambre, muertos de frío, y de alguna manera de adentro del convento nos dicen: no podemos recibirlos, no podemos abrirles, dirá Francisco de Asís: más allá de todos estos rechazos y humillaciones, en esto consiste la verdadera alegría de la vida. Porque cuando humanamente no hay ninguna seguridad, y por el contrario hay toda la desprotección, hambre, sed, frío, cansancio, rechazo, humillaciones, es allí donde descubrimos con grande y profunda alegría que nuestra vida, nuestra existencia está única y solamente sostenida por el buen Dios. Hoy reconoce la alegría de llegar a tu casa después de muchas semanas en una clínica, o reconoce la alegría de ver un hijo rehabilitado después de años de verlo consumiéndose en la droga adicción, o reconoce la alegría de llegar a bodas de plata matrimoniales después de muchas crisis y sufrimientos en la convivencia conyugal. Es que si el día sucede a la noche profunda y oscura, la alegría más grande de la vida sucede a esos momentos de sufrimiento, de dolor y de parto. Al final del Evangelio hay una promesa de Jesús, no solamente a sus discípulos, sino también a nosotros: volveré a verlos. Su partida, su ascensión a la diestra de Dios Padre, esto es, con poder y según el plan de Dios, la ascensión de Jesús no es un desentenderse de nosotros, los cristianos, sus seguidores. Él volverá a nosotros, y nadie nos quitará esa alegría profunda de sabernos acompañados y amados por el buen Dios. Que el Señor, que conoce como nadie tu vida, te bendiga en abundancia en este día, en el nombre del Padre, y del Hijo, y del Espíritu Santo. Amén.
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Camina plácido entre el ruido y la prisa y piensa en la paz que se puede encontrar en el silencio. En cuanto sea posible y sin rendirte, mantén buenas relaciones con todas las personas. Enuncia tu verdad de una manera serena y clara y escucha a los demás, incluso al torpe e ignorante. También ellos tienen su propia historia. Esquiva a las personas ruidosas y agresivas, ya que son un fastidio para el espíritu. Si te comparas con los demás, te volverás vano y amargado, pues siempre habrá personas más grandes y más pequeñas que tú.

Disfruta de tus éxitos lo mismo que de tus planes. Mantén el interés en tu propia carrera. Por humilde que sea, ella es un verdadero tesoro en el fortuito cambiar de los tiempos. Sé cauto en tus negocios, pues el mundo está lleno de engaños. Mas no dejes que esto te vuelva ciego para la virtud que existe. Hay muchas personas que se esfuerzan por alcanzar nobles ideales. La vida está llena de heroísmo. Sé sincero contigo mismo. En especial, no finjas el afecto y no seas cínico en el amor. Pues en medio de todas las arideces y desengaños, es perenne como la hierba. Acata dócilmente el consejo de los años, abandonando con donaire las cosas de la juventud. Cultiva la firmeza del espíritu para que te protejan las adversidades repentinas. Muchos temores nacen de la fatiga y la soledad. Sobre una sana disciplina, sé benigno contigo mismo. Tú eres una criatura del universo. No menos que las plantas y las estrellas, tienes derecho a existir.

Por eso debes estar en paz con Dios, cualquiera que sea tu idea de Él. Y sean cualesquiera tus trabajos y aspiraciones, conserva la paz con tu alma en la bulliciosa confusión de la vida. Aún con toda su farsa, penalidades y sueños fallidos, el mundo es todavía hermoso. Sé cauto, esfuérzate por ser feliz.

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0: Ya tenemos las 4 de la mañana, 35 minutos. Saludo para la gente que en este momento despierta y están conectados con Tropicana.
1: ¡Que nos falten!
0: Seguimos con más noticias de Bucaramanga y Santander. Aquí está Jorge Celedón. Gracias, señor, por regalarnos este día.

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1: Bueno, ya tenemos las 4:38 minutos. Bus escolar sufrió grave accidente en Lourdes. Más de 20 estudiantes resultaron afectados. Denuncian traslado masivo de niños con terapias especiales a otras IPS de Bucaramanga.
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1: Atención, recapturan a alias Marihuano, señalado líder criminal por doble homicidio.
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1: La Supersalud halla medicamentos almacenados en dispensario de Bucaramanga.
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1: Dos capturados por robar más de 5 millones de pesos a una pareja.
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1: El Ministerio de Ambiente declaró reserva temporal en el páramo del Almorzadero y prohibió nuevas actividades mineras.
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1: Faltan exactamente 20 minutos para las 5 de la mañana. 317-880-1840. Gracias a toda la gente que se comunica con nosotros de diferentes sectores de Bucaramanga y del oriente del país. Bueno, por acá tenemos otros titulares. Capturados en Piedecuesta, 6 presuntos integrantes de banda dedicada al expendio de estupefacientes.
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1: Declaran calamidad pública del barrio Kennedy de Bucaramanga por riesgo de colapso de viviendas.
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1: Niña con síndrome de Down intentó bajarse del carro en medio del trancón entre Piedecuesta y Bucaramanga.
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1: Atención, inició el cuarto ciclo de pagos, mi querido Juancho, para los viejitos. Puntos La Perla estarán habilitados desde el 19 de mayo.
0: 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Titulares. ¿En cómo amaneció Bucaramanga?
1: Garantizan continuidad de más de 9.000 docentes en colegios públicos de Santander.
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1: En los deportes, Selección Colombia entregó prelista de 55 jugadores para el Mundial. Solo 26 irán a la cita orbital.
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1: La prelista de Lorenzo desató debate entre los hinchas. Piden a Mier y Quintana para el Mundial.
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1: Nacional, Tolima Junior y Santa Fe van por los títulos del fútbol colombiano este fin de semana. Inician las semifinales.
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1: Mucha atención, inauguración de complejo de softball en Girón.

0: lanzamiento inicial casi termina en susto para el gobernador.
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0: Es que una dama le lanzó la pelota, creo que fue la ministra, ¿no? Estaban jugando ahí y le dio un pelotazo al gobernador. Pero eso es lo que pasó.
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0: Aprobada tasa pro deporte para fortalecer el deporte en Bucaramanga. Estimada noticia, ya las tendremos aquí en cómo amaneció Bucaramanga. 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
3: Bueno, ya tenemos las 4 de la mañana, 47 minutos de esta hora. Les acompaña ingresado a Howard León.
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3: Hay una madre santandereana que busca a su hijo fallecido en Ucrania. Lamentablemente están pasando por un drama muy terrible. La familia de este joven, la última vez que la familia de Marlon Joaquín Uribe Cáceres escuchó su voz fue el 9 de noviembre del año pasado. Desde entonces el silencio se convirtió en angustia y durante 6 meses sus seres queridos en el playón no supieron nada del joven de 26 años que había viajado a Europa buscando trabajo y terminó combatiendo en la guerra entre Rusia y Ucrania. Es uno de los colombianos que se han ido a este conflicto entre estas dos naciones del lejano oriente, por allá, en Asia y Europa. La incertidumbre acabó el pasado 9 de mayo, cuando un colombiano que también estaría en la zona del conflicto logró comunicarse con la familia para entregarles una noticia triste. Marlon habría muerto hace 2 meses en una zona roja de combate. La historia comenzó en septiembre del año pasado, cuando el joven santandereano viajó hacia Francia con la supuesta intención de trabajar en otras labores y buscar mejores oportunidades económicas. Antes de salir de Colombia, trabajaba como operario en la empresa avícola Campoyo y no tenía experiencia militar profesional más allá del servicio prestado en la policía durante 18 años. Pero estando en Europa, todo cambió. Según contó Dora y su madre, a quien lo convenció de unirse a las fuerzas rusas para combatir en la guerra, la familia todavía no entiende cómo ocurrió. Él iba a Francia a trabajar en otras cosas y de un momento a otro nos llamó que estaba en la guerra. Estando en Francia es que lo convencieron. Eso es como una red que opera y lo convencieron, relató la mujer en diálogo con la casa editorial Vanguardia. La esposa de Marlon aseguró además que parte de la información para vincularse al conflicto la encontró en TikTok, plataforma donde habría conocido contactos que terminaron haciéndole la propuesta para enlistarse. El 9 de noviembre, antes de desaparecer, Marlon les avisó a sus familiares que estaría incomunicado durante 3 meses porque participaría en una misión. Después de esa llamada, no volvió a responder mensajes ni llamadas. Los días comenzaron a pasar lentamente en la casa familiar, donde la preocupación crecía cada semana. Pasaron los meses y nosotros preocupados, buscando por todo lado, hasta que encontramos un amigo de él allá, otro colombiano, que empezó a averiguar, contó su madre. La información que recibieron fue escasa y confusa. Según el testimonio entregado a la familia, el superior encargado de informar sobre lo ocurrido habría sido capturado y por eso nunca se comunicaron oficialmente con ellos. Desde entonces tampoco han podido volver a contactar a la persona que les dio la noticia. Ahora, entre otras llamadas, correos y mensajes enviados a entidades internacionales, la familia intenta encontrar respuestas. Mientras tanto, en el playón el dolor permanece intacto. Marlon dejó 2 hijos menores de edad y una familia que todavía espera saber qué fue lo que pasó. Verá ese caso. 4:52.
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3: Oye, tremendo susto que vivieron mis amigos, los habitantes de la vereda Los Cedros, zona rural del municipio de La Paz. Un rayo, imagínense. Ya les voy a relatar qué fue lo que pasó allá en Los Cedros, en La Paz. Un tremendo susto, ¿no? Se llevaron ellos. Según las autoridades, todo apunta a que un rayo cayó sobre una vivienda y provocó un cortocircuito que prendió el incendio. En cuestión de minutos, las llamas se apoderaron de la casa. Los vecinos no se quedaron de brazos cruzados. Junto con la Policía Nacional y funcionarios de la Alcaldía Municipal, lograron sofocar el fuego antes de que pasara a otras viviendas. La buena noticia, nadie salió herido. La mala, la familia perdió enseres, ropa y buena parte de lo que tenía dentro de la casa. Solo pérdidas materiales. Desde la Oficina Departamental de Gestión del Riesgo confirmaron que la emergencia fue controlada y que no hubo víctimas. El incendio fue atendido con apoyo de la comunidad. Solo se registraron pérdidas materiales. 4:53 en Tropicana.
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3: Chalo Pedraza, nuestro amigo Quique, José Naín Díaz Peñaranda, Pedro Pablo Moreno, Nereida del Carmen, Sergio Leal. Dice por aquí, Hauer, hay un accidente, ¿por qué vence? Un accidente, bueno, pero que lo diga. ¿Dónde ocurrió ese accidente? Miramos por acá los oyentes. 317-880-1840. Hola, buenos días, Tropicana. Señor Hauer, ¿cómo le ha ido reportando sintonía? Desde San Alberto, César. Un feliz y bendecido día para todos ustedes. Bueno, vamos con más noticias de Bucaramanga y del oriente del país. Hoy vamos a estar desde el barrio Dangón. Eso es más allá del Rocío, ¿no? Para que me digan los oyentes dónde queda el Dangón. Que nos digan, ¿no? Que me escriban dónde queda el Dangón. Creo que es más allá del Rocío, ¿no? Bueno, los conductores saben. Porque después de las 6 de la mañana vamos a estar allá originando nuestro programa Cómo Amaneció Bucaramanga. Estaremos con el intercambio de monas del álbum de Panini. Vamos a estar haciendo esa actividad. Estaremos jugando con el Tropigol de Tropicana. Vamos a estar, como hace algunos días lo hicimos, eso fue el viernes inmediatamente anterior, en el Rocío. Estuvimos con ellos ahí pateando el balón, regalando monas del álbum de Panini, intercambiando. Bueno, eso está muy, pero muy bacán. Bueno, ¿qué nos dice don Pedro? ¿Qué nos dice?
4: Hola, buenos días. Accidente Pie Cuesta, sentido.
5: Vamos a estar como hace unos días.
4: Norte, con muerto a bordo.
3: Pero no lo escucho bien.
4: Hola, buenos días. Accidente Pie Cuesta, sentido.
5: Vamos a estar como hace unos días.
4: Norte, con muerto a bordo.
3: Gracias, don Pedro. Muy amable, don Pedro Flores. Don Samuel, ¿qué nos dice, don Samuel?
6: Hauer, buen día, Hauer. Hauer, barrio Dangón, que hay más abajo de los semáforos de Rocío. Ahí usted baja dos cuadros y voltea uno a la izquierda. Ahí queda el barrio Dangón, Hauer.
3: Muy amable, muchas gracias. Sí. Vamos para allá. Víctor Maldonado también se comunica con Tropicana. Don Héctor Pérez, ¿qué nos dice? Dice que necesitamos un servicio de ambulancia para el barrio San Antonio Galán, como el que viene de Abastos a Girón. ¿Qué nos dicen por acá, a ver?
7: Agüe, buenos días. Colaborenos con el servicio de ambulancia aquí para el barrio San Antonio Galán, como el que viene de Abastos hacia el Palenque. Muchacho, está bastante herido, botado en el piso, de partir la cabeza.
3: Uy, señor.
7: Gracias.
3: Ambulancia en el barrio San Antonio Galán, ¿no? El que viene por Abastos en Girón, por lados de Viaques y Norgás. Bueno, un muchacho que dice aquí que se accidentó. Una ambulancia, se necesita urgente una ambulancia. Don Omar Cadena, buenos días.
8: Agüel, buenos días, escuchando acá, 95.7, ¿vio? Aquí vamos con Ercilia, ¿no? Escuchando la mejor 95.7, la más bacana, Tropicana.
3: Bueno, Tropicana, la más bacana, reportando sintonía desde las empanadas de yuca, no sé, de la Plaza de Mercado San Francisco. Bueno, gracias. Gracias por estar escuchando Tropicana 95.7 FM 1120 AM. La gente se sigue reportando. Esperamos que la pasen bacano, que la pasen chévere. Recuerden, mis amigos, que el fracaso no te sobrevendrá nunca si tu actitud por conquistar el éxito es suficientemente poderosa. Repetimos, el fracaso no te sobrevendrá nunca si tu actitud por conquistar el éxito es suficientemente poderosa. Cristian Fernando Cruz, ¿qué nos dice? A ver.
9: Muy buenos días, yo escucho Tropicana 95.7. Bueno, muchachos, ahí bajando de los semáforos de Rocío, ahí en el intercambiador no hay luz. Están los muchachos de la electrificadora, están arreglando eso, pero ahí no hay luz. Tener cuidado, precaución, precaución.
3: Precaución ahí en el Rocío, no hay luz, no hay luz. Ya tenemos las 4 de la mañana, 58 minutos. 2 minutos para las 5 de la mañana.

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0: Le damos gracias a Dios por este día, gracias, y arrancamos nuestra segunda hora de nuestro espacio Cómo Amaneció Bucaramanga Tropicana. Después de las 6 de la mañana vamos a estar con la señorita Mayra Bello, con Aleca Sánchez, también con Cristian de Cota, y quienes habla, Howard León, aquí coordinando el estudio, el señor director John Eduardo Muriel, con el espacio Cómo Amaneció Bucaramanga desde el barrio Dangón. Vamos a estar allá entregando estampitas, bueno, para el álbum de Panini. Yo le digo estampitas, ¿no? El lenguaje popular es monas, bueno, estampitas, monas, láminas. Es sinónimo de lo mismo, bueno. Las monas allá en este sector de Bucaramanga. Así que los esperamos, tenemos el... Vamos a detener el tropigol, ¿no? Vamos a estar ahí, pateando al arco. Vamos a hablar con la gente. Sí, es bueno charlar con las personas que vienen en ese sector de Bucaramanga. Bueno, vamos a hacer estos minutos de oración dándole gracias a Dios. En el nombre del Padre, del Hijo, del Espíritu Santo. Amén. Padre Todopoderoso, gracias por regalarme otro despertar para compartir con mi familia y las personas que amo. Padre, ilumina mi caminar con tu hermosa luz. Dame sabiduría para comprender tus designios y llena mi mente de pensamientos positivos, y también permíteme este viernes actuar con claridad y paciencia ante los demás. Paciencia, sobre todo, que hay que tener con mucha gente, ¿no? Y si en algún momento de hoy me sintiera triste y sin valor, aleja las sombras de mi mente y permíteme refugiarme en tu paz. Dame tranquilidad, bienestar y alegría, alejando la tristeza, la angustia y la inseguridad. No permitas que sea acechado por malos espíritus que me quieran hacer tropezar. Bendíceme también a los míos, a mis hijos. En esta ocasión encomiendo a mis hijos, Howard Enrique, Laura Camila, Juan Pablo, a mi mamá, Rosaura Porras, a la familia, a mis compañeros de John Edward, del Bono Cristian de Cota, Alejandra, May, bueno, todos, Vivi González, todos los compañeros de Caracol. Encomendamos también a los familiares de los oyentes de Tropicana, para que tengan salud, progreso, que les vaya muy bien. Te lo pido en el nombre del Señor Jesucristo. Amén y amén. Vamos a hacer la oración más perfecta que nos enseñó Jesucristo. Cuando le preguntaban sus discípulos: Maestro, ¿cómo debemos orar? Y él les dijo: Padre nuestro, que estás en el cielo, santificado sea tu nombre. Venga a nosotros tu reino, hágase tu voluntad en la tierra como en el cielo. Danos hoy nuestro pan de cada día, perdona nuestras ofensas, como también nosotros perdonamos a los que nos ofenden. No nos dejes caer en la tentación y líbranos del mal. Dios te salve María, llena eres de gracia, el Señor está contigo. Bendita tú eres entre todas las mujeres, y bendito es el fruto de tu vientre, Jesús. Santa María, Madre de Dios, ruega por nosotros los pecadores, ahora y en la hora de nuestra muerte. Amén. Gracias, Señor, por regalarnos este día.
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0: Un aparatoso accidente de tránsito se registró ayer jueves en zona rural del municipio de Lourdes, luego de que un bus escolar sufriera un siniestro vial mientras se movilizaba por el sector conocido como la curva de los Parra. De acuerdo con información preliminar, al menos 20 estudiantes resultaron afectados tras el accidente ocurrido sobre la vía que comunica con las veredas La Alianza y La Armenia. Los menores fueron auxiliados por organismos de socorro y trasladados a diferentes centros asistenciales para recibir atención médica. Inicialmente, varios estudiantes fueron llevados a un puesto de salud. Esto fue por la cabecera municipal de Lourdes, donde permanecen bajo observación médica. Sin embargo, debido a la complejidad de algunas lesiones, otros menores tuvieron que ser remitidos al Hospital San Vicente de Paúl. Asimismo, algunos estudiantes que presentarían heridas con mayor consideración fueron trasladados a Cirolao de Cúcuta y la atención es especializada. Hasta el momento, las autoridades no han reportado víctimas sobre esta situación. Ya tenemos las 5:10 en Tropicana. 5:10.
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0: Un grupo de padres de familia en Bucaramanga rechaza el traslado masivo de niños que reciben terapias especializadas con EPS Sura hacia otras IPS que aseguran no tendrían la capacidad para atenderlos adecuadamente. La denuncia fue hecha por Laura Rugeles, madre de familia y vocera de varios acudientes, quien aseguró que la EPS estaría realizando el cambio de manera arbitraria. Sura arbitrariamente nos cambia de EPS de prestador de servicio para Audiomédica. La EPS Audiomédica no tiene la capacidad ni física, ni la capacidad tampoco de conocimiento, ni nada para recibir a nuestros niños. Entonces son aproximadamente unos 500 niños que se irían para allá, señaló. Los padres de familia convocaron a un plantón hoy 14 de mayo, hoy 15 de mayo, perdón, viernes 15 de mayo, a las 8:30 de la mañana en la sede principal de Sura, con el fin de pedir que se suspenda el traslado y revisen el proceso. Esta es una situación muy preocupante, porque al hacerle una terapia, ellos, la EPS a la que los trasladan, pueden no tener el conocimiento amplio y sin tener la planta física, nuestros niños pueden retroceder completamente, concluyó Laura Rugeles. 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Ya tenemos las 5 de la mañana, 12 minutos, 5 de la mañana, 12 minutos. Le recordamos el pico y placa correspondiente al día de hoy. Vehículos particulares 7 y 8. Y los taxis también, ¿no? Sí, 7 y 8, bueno. Les recordamos que después de las 6 de la mañana vamos a estar en el barrio Dangón, compartiendo con los oyentes unos buenos momentos, chéveres. Vamos a estar ahí entregando monas del álbum de Panini. Eso va a estar muy chévere, ¿no? Y tenemos ahí el arco para que ustedes pateen el balón, ¿no? El tropigol de Tropicana, ¿no? Ya tenemos las 5 de la mañana, 13 minutos, 5 de la mañana, 13 minutos. 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Le recordamos que también los taxis tienen pico y placa 7 y 8. Está unificado, ¿no? Tanto vehículos particulares como taxis 7 y 8.
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0: Atención, recapturan a alias Marihuano, señalado líder criminal por un doble homicidio en Barranca Bermeja. Aunque había recuperado la libertad por vencimiento de términos, alias Marihuano volvió a caer en manos de las autoridades. La fiscalía lo señaló de ser el hombre que habría ordenado un doble homicidio y un atentado sicarial en Barranca Bermeja. Se trata de John Jairo Fernández Pórtala, conocido con el alias de Marihuano, señalado como presunto cabecilla del temido grupo delincuencial Los de la M y acusado de dinamizar el tráfico local de estupefacientes, además de coordinar homicidios selectivos en el puerto petrolero. De acuerdo con investigación adelantada por la Fiscalía General de la Nación, este hombre habría sido quien impartió las órdenes para ejecutar un ataque armado ocurrido entre el 28 de enero de 2020 en el barrio La Esperanza. Las autoridades establecieron que las víctimas fueron contactadas bajo engaños y citadas supuestamente a integrar la estructura criminal conocida como Parche de las 52. Sin embargo, cuando llegaron al lugar, fueron atacadas a plomo por hombres armados. ¡Qué lamentable! Producto del atentado sicarial, dos personas murieron en el sitio y una más quedó gravemente herida. Durante la audiencia, el fiscal del caso reveló detalles cómo alias Marihuano habría coordinado el crimen desde la distancia. Fernández Pórtala, conocido también como Marihuano, fue en quien dirigió y dio las órdenes para que se cometieran los homicidios. A través de vía telefónica impartió instrucciones para ultimar a estos jóvenes, aseguró el delegado de la fiscalía. El funcionario judicial agregó además que previamente una de las víctimas, identificada como Brian Fernando Castillo, ya habría sido amenazada. Lo recapturaron. El mismo gobernador de Santander, Juvenal Díaz Mateus, confirmó que este peligroso delincuente marihuano había recuperado la libertad por vencimiento de términos dentro del proceso que enfrenta. Le recordamos el pico y placa correspondiente al día de hoy a las 5 de la mañana, 17 minutos, está unificado. Vehículos particulares y taxis 7 y 8, 7 y 8, 7 y 8.
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0: Bueno, por aquí llegó Bucaramanga el exalcalde de Medellín, Daniel Quintero. Ahora es el director de la Supersalud, ¿no? El superintendente estuvo y señaló en esta ciudad que adelantan acciones con Procuraduría, Fiscalía y Contraloría contra dispensarios de medicamentos que no cumplan su misión. ¡Qué bien que hagan eso! Oye, les toca el propio jefe, el jefe de jefes de la Supersalud venir. Ya es el segundo que viene a esta ciudad. Recuerdo hace como un año que fue algo similar. Uno de los directores de la Supersalud estuvieron en Bucaramanga, igual, mirando, bueno, haciendo videos donde se demuestra que sí hay medicamentos, sí hay pañales. Por lo menos los videos que estamos viendo aquí dicen y demuestran que hay medicamentos, que hay pañales. Por esta inspección que realizó, repetimos, el superintendente de salud, el exalcalde de la ciudad de Medellín, Daniel Quintero, estuvo en Bucaramanga. Dejó en evidencia él, que es el director de esta institución, presuntas irregularidades en la entrega de medicamentos por parte de dispensarios que atienden a usuarios de EPS en Bucaramanga. Según denunció el funcionario, durante los recorridos se encontraron medicamentos almacenados en cajas dentro de las instalaciones, mientras cientos de pacientes continúan enfrentando demoras y negativas en la entrega de sus tratamientos. El superintendente aseguró que esta situación hace parte de un modelo fracasado, en el que, según afirmó, a algunas EPS y gestores farmacéuticos les resulta más rentable retrasar la entrega de medicamentos y tratamientos. ¡Qué horror! Según lo dice él, ¿no? Que a la gente no se le nieguen las medicinas, que las EPS cumplan su misión, pero además cumplan la ley. La salud es una orden constitucional y un derecho humano, afirmó Quintero durante su visita a donde estuvo en diferentes dispensarios. Bueno, eso está bien, qué bien por el superintendente que haga ese tipo de chequeos. El funcionario señaló que la Superintendencia de Salud prepara nuevas medidas sancionarias contra las entidades que incumplan con la entrega oportuna de medicamentos, especialmente en casos de menores de edad y pacientes con enfermedades de alto riesgo. Imagínese usted, ¿cuántos usuarios en Colombia les ha tocado de su propio bolsillo comprar los medicamentos? En lo personal yo se lo cuento, a mí me gusta expresar lo que siento. A mi mamá, ¿cuántas veces le ha tocado comprar los medicamentos? A mi mamá, la autora de mis días, Rosaura Porras. ¿Cuántas veces con mi hermana les toca? No hay todos los medicamentos. No, qué pena, doña Rosaura. No lo hay. No hay todos. Y mi pobre madre le toca de su bolsillo, o de parte de nosotros los hijos, darle plata para que complemente. ¿Ah? Y así como mi mamá, mucha gente. Le digo porque lo estamos viviendo nosotros, en carne propia. Así como mi mamá, miles de colombianos por algo similar. Y peor aún, personas que tienen tratamientos contra el cáncer. Esos medicamentos no valen ni 10 mil, ni 20 mil, ni 50 mil, ni 100 mil. Valen 1 millón, 2 millones de pesos. Hay medicamentos supremamente costosísimos que no alcanzan para comprarlo. Entonces, es obligación por parte de la salud del Estado que le dé los medicamentos a las personas que están en la CPS. Qué bien. 521 está informando cómo amaneció Bucaramanga de Tropicana. 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
0: El Ministerio de Ambiente declaró reserva temporal en el páramo del Almorzadero. Para los que no lo saben, Santander tiene dos páramos. El de Santurbán y este que ya está por los lados de Málaga, ¿no? Ya en el sur de Santander. Eso hay que cuidarlo también, no solamente el páramo de Santurbán, este también. La medida deberá proteger más de 151 mil hectáreas entre Santander y también el departamento vecino de Norte de Santander, alcanzados con las comunidades campesinas tras el paro del 2024. El Ministerio de Ambiente declaró oficialmente la zona de reserva de recursos naturales renovables de carácter temporal en el páramo del Almorzadero. Claro que sí, eso queda por el lado de Málaga, don Wilson. Esta noticia se conoció un día antes de la visita del presidente Gustavo Petro al municipio de Málaga para la puesta en marcha de la nueva sede de la Universidad Industrial de Santander, una de las poblaciones ubicadas en el área de influencia del páramo del Almorzadero. El mandatario ya se había reunido allí con campesinos de la provincia de García Rovira en febrero del 2023 para concertar medidas relacionadas con la delimitación de los páramos Santurbán y Almorzadero. Son los páramos que tenemos los santanderianos, buscando proteger las fuentes hídricas sin afectar el sustento de las comunidades campesinas de la región. Por esta razón, el gobierno nacional asegura estar cumpliendo uno de los principales compromisos pactados con campesinos de Santander tras las movilizaciones realizadas en octubre del 2024. La medida tendrá una vigencia inicial de 4 años, prorrogables por dos más. Es decir, durante al menos 4 años no podrán aprobarse nuevas actividades mineras en las zonas ni seguir ampliando la frontera agrícola dentro del ecosistema protegido. Pues es una zona clave por el agua que abastece a miles de personas y por las actividades campesinas que se desarrollan allí. Hoy cumplimos con un compromiso asumido con el campesinado en 2024. La apuesta es aportar de esta manera a la conservación y regulación hídrica, la biodiversidad y el abastecimiento de agua de cerca de 180 mil habitantes, señaló la ministra de Ambiente encargada, Irene Vélez Torres. ¿Qué dicen los campesinos, la gente que está allá? Los campesinos del páramo del Almorzadero habían denunciado incumplimientos por parte del gobierno nacional frente a los acuerdos pactados tras el paro realizado en octubre de 2024. Según las comunidades, después de más de un año de reuniones y mesas de trabajo, todavía no se ha cumplido la creación de una reserva temporal para proteger la zona del páramo del Almorzadero frente a la minería. Los campesinos aseguran que esta medida también permitiría avanzar en soluciones relacionadas con la frontera agrícola, tema que continúa afectando a varias familias de la región. Llevamos más de un año esperando que cumplan al menos uno de los acuerdos, especialmente la reserva temporal que protegería el páramo del Almorzadero de la minería, señaló Cristian Vargas, campesino integrante de una asociación de comunidades de la zona. 5:27 en Tropicana.
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0: Ya tenemos las 5:28. Ya venimos con los resultados de las loterías. Aquí está Heredero.

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1: Bueno, ya tenemos en Colombia a las 5 de la mañana. Y 32, tenemos acá los resultados, la lotería, Lotería
2: Leo,
1: Bogotá.
2: Leo, venga.
1: Ole, hermano. Hola, Irene.
2: Venga, hagamos un cambio. Buenos días.
1: Buenos días, Arubia primero.
2: Claro, mano, señor. Es que venimos de abajo porque nos vamos a regalar monas. Sí. Hagamos una cosa. Vamos con una cancioncita y ya vengo, bueno, y les hago todos los resultados de chances y lotería. ¿Le parece?
1: ¿Le parece?
2: Para que usted arranque en su velocípedo rumbo a dónde.
1: Al barrio Dangón.
2: ¡Eso!
1: ¿Le parece que escuchamos a Johnny
2: Rivera? Claro, mi hermanito, usted sabe.

0: Johnny Rivera es mi madre, son las 5:36. 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
0: A ver, señores, le pegaron a la Pepa. Ayer hablábamos de un accidente, de un horario. A ver si se acuerdan, ¿no? ¡Ojo pues! 5:36, 5:36. La noticia es que vamos a estar a partir de las 6 de la mañana en puntillas. 6 en punto de la mañana. Mayra Bello, Aleja Sánchez, Cristian de J. El Mono, Vivi González, Howard León, todo el equipo de Tropicana hoy desayunando.
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0: Bueno, a ver qué me están preguntando por aquí los resultados de las chances y loterías. Claro, con mucho gusto a través de nuestro WhatsApp. De una vez, ya mismo, a ver qué dice la lotería de Bogotá para ayer, 14 de mayo, porque hoy es San Quincena. ¡Qué belleza la quincenita hoy, qué rico! ¡Que viva la quincena! 15 de mayo, nos quedan 16 días para elegir presidente en Colombia. 8220 Bogotá. ¿Quiere mirar si le pegó completa? Esta serie es muy hermosa, 333. Bueno, 8220. Lotería de Bogotá. Si hay alguna que haga falta, a continuación, cuando terminemos aquí la lectura, con mucho gusto. ¿Qué pasó? A ver, un momentico. Ustedes nos pueden decir si les hace falta algo ahí, por favor. ¿Listo? Ah, Trancón Monumental, está aquí reportando Juan Andrés. Bueno, voy con la lotería y ya vengo y le cuento. A ver, Juan Andrés, por favor, denme un segundito, que parece que hay aquí un accidente sobre la vía. Mis compañeros también, si me están escuchando aquí, porque estamos ya solitos en cabina. Dice así, atención, Super Chontico Noche, 5500 con el 1, 5500 con el 1, Astro Luna 1432 de Acuario, PIC, voy a repetirlo, ¿no? Astro Luna 1432 de Acuario,

0: 854. Caribeña Noche, 9736. Caribeña Noche, 9736. Sinuano Noche, 7964. Sinuano Noche, 7964. Motilón Noche, 2728. Motilón Noche, 2728. Fantástica Noche, 9650. Con el 9. 9650 con el 9. Culona Noche, 2767. Culona Noche, 2767. Cafeterito Noche, 1661 con el 9. 1661 con el 9. Chontico Noche, 7739 con el 9. 7739 con el 9. Paisita Noche, 3502. De signo perro. 3502 con el perro. Antioqueñita 2, 4348. 4348 con el 0. Muy bien, hay un accidente en Mensulí Norte. Si alguien necesita algo más de lotería, chances, con mucho gusto, de hoy, de mañana, de ayer, de antier. Adelante, claro.
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0: Ya mismo, si tienen alguna duda, pregunta, inquietud, a través de nuestro WhatsApp Tropicana,
1: envía tu nota de voz Tropi WhatsApp 317-880-1840. 317-880-1840.
0: Accidente Fonda Paisa con 901. Atención, accidente Fonda Paisa con 901. 5 de la mañana con 40 minutos. Necesitamos presencia de la policía. Aquí, a ver, carretera, accidente Mensulí, Mensulí Norte. Atención, envían aquí accidente Mensulí Norte. Para, al parecer, aquí hay una moto. Ahí, al parecer, ahí hay una mujer tirada sobre el piso, precisamente como que le pegó a la parte trasera de un taxi. Es lo que al parecer logramos apreciar aquí en los videos. Gracias a los oyentes. Hay 901. Confirman aquí los oyentes que está ya la persona precisamente allí tapada, ¿no? Por la manta, por la sábana. Piedecuesta Bucaramanga, trancón monumental, dice sentido Piedecuesta Bucaramanga en la bomba San Pedro. Esto lo está reportando hace dos minuticos. Y hay un 901 fallecido. Esto es en la vía Piedecuesta. Atención. A ver. Muerte. Es una persona que es una mujer, ¿no? Si tienen mayor información también para aquellos que tengan, venía con una niña. Están diciendo aquí, hombre, la persona que venía cargando con la niña, que precisamente al parecer es la que fallece producto del impacto.
2: Yo escucho Tropicana 95.7 y quiero darle palo.
0: Ah, no, palo no, espere que estamos ahorita. Gracias por 542. A ver, hola, oyente. Hola, Emilio.
3: Buenos días. Accidentes ahí después de la curva de Platacero, llegando a la entrada de Terrazas de Mensurín.
0: Ok.
3: Ahí está tránsito y la policía.
0: Sí, listo, ya está. Entonces ya está el personal allí. Ahora que es un fuerte trancón para los oyentes, porque si esto ocurre antes de que tengamos el amanecer, que ya debe estar amaneciendo en sus hogares, no, en las calles. Yo aquí ya encerradito no veo el amanecer. Envíen una fotico del amanecer, hombre. Digan dónde está el amanecer. Fuerte trancón, sentido Piedecuesta, Florido. El trancón ya va llegando a la Españolita. Claro que sí. Osvaldo, a ver qué nos dice Osvaldo. Hola, Osvaldo.
4: 95.7, Muriel, buenos días. Accidente de dos motos, involucrado un menor de edad aquí en el colegio Maiporé. Ambulancia de dos motos.
0: Listo, muy bien. Este es colegio Maiporé. 542, fuerte trancón entonces, porque nos dice que ya viene adelante del retorno ahí de la entrada a Mensulí. A ver, Pepe está enviando también aquí información. Me voy con una cancioncita para preparar el palo Tropicana. Me tomo un tintico, claro. Él es Jorgito Celedón.
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0: 542.

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20: ¿Cómo dice Requilates? Requilates, vea. Debe sonar bonito a Requilates. ¿Cómo amaneció? ¿Cómo amaneció?
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0: Atención, que son las 5 de la mañana con 52 minutos. Vamos a recibir quejas, denuncias. Pero tenemos una situación especial, es que hay un 901, una persona que ha perdido la vida. Se traduce esto en temas viales. En la vía Piedecuesta Bucaramanga. Oigan bien, sentido Piedecuesta Bucaramanga. Nos lo han reportado desde muy temprano, 5:30 de la madrugada, si no fue antes también. Nos están mostrando aquí precisamente, y gracias a quienes me envían lo que no puedo ver aquí encerrado, el amanecer. Ya estamos totalmente cerrados en nuestra cabina hermética, totalmente diseñada para que ustedes nos puedan ver a través de nuestras cámaras 4K precisamente. Entonces es todo un estudio, un set de televisión hoy en día. Hasta hace algún tiempo era una cabina de radio únicamente dedicada a cadenas de ayudas. Ahora es uno, obviamente, hace parte de nuestro pilar, como lo ha hecho desde hace ya más de 8 años, pero también es una cabina, obviamente, de audiovisión, ¿sí? Claro, usted puede ver y disfrutar nuestros contenidos. Es claro, es totalmente hermético. Oiga, información aquí del 901, dice 554. A ver, hola.
7: Yo escucho Tropicana, la más bacana, 95.7. Yo le quiero dar palo, primero al procurador, que no está poniéndole cuidado. Que los funcionarios de la alcaldía de Bucaramanga están cargando la publicidad de Abelardo La Espella, le están haciendo campaña y eso está prohibido.
0: Está prohibido. Segundo,
7: qué tristeza que los periodistas de acá de Santander apoyen a ese señor cuando trató mal a una mujer periodista. Eso sí da tristeza que estén apoyando a un degenerado.
0: ¿Abelardo?
7: Como trató mal a la muchacha, a esa periodista. Y no soy de izquierda, ¿no?
0: Está hablando de... me llama hombre de Abelardo, sí. Bueno, a ver qué más está por aquí. Del 417, hola, buenos días.
22: Tropicana, el palo para hoy es para denunciar a la curaduría número uno en Girón, que se encuentra dando licencias de construcción en el barrio Portal de Río Frío, y este barrio tiene afectación vial porque se viene la ampliación del tercer carril al lado derecho, al lado izquierdo, así que la curaduría número uno está incurriendo en hechos que son materia de investigación. Pilas, curaduría número uno, esto es un palo para ustedes, sepan hacer las cosas.
0: Correcto, me gusta ese palo llamado de saber hacer las cosas. Osvaldo.
23: Muriel, buenos días.
0: Buenos días.
23: Nuevamente no han llegado las ambulancias para socorrer a los heridos que están ahí en el colegio Maipore Norte.
0: Esto,
23: dos heridos y un menor de ahí
0: involucrado. Pensamos que ya estaba, hay dos menores involucrados, dos personas involucradas y un menor de edad. Esto es frente del colegio Maipore, ya en el norte, que es otro accidente totalmente diferente al que se presenta allí casi que en la entrada Menzulí, Piedecuesta Bucaramanga. Hola, Diego.
24: Buenos días, yo escucho Tropicana. Palo para la gente que está trabajando, vigilando en la vía del Parque La Flora. Eso ya lleva, no sé, como 6 meses.
0: Sí, más de 6 meses.
24: Y nada que solucionan. Eso descongestionaría bastante. En parte,
0: ahí
24: es bastante culpable del tráfico de cabecera hoy en día. Entonces, bueno, eso ya como 6 meses.
0: Véame, muy bien, mandan la fotico y dicen, ve, amanecer no, aquí es mediodía en España, camellosos. Vamos, tío, 2:55, vamos, que te ha llegado un bocadillo, la hora del bocadillo, 7:73, hola.
25: Yo escucho Tropicana 95.7. Correcto. Y palo, porque va en primera vuelta Abelardo de las Pellas.
0: Pero no le metan política, acuérdense que hemos dicho que aquí lo único que no hacemos es el tema político. Es una denuncia diferente que él está haciendo, el otro oyente, ¿no? 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Oiga, nos ha llegado, muchas gracias a la industria de licores de Caldas. 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La industria de licores de Caldas, ILC, acaba de lanzar esta botella, es una edición limitada. Gracias por llegarnos aquí a Tropicana. Su edición es un homenaje hecho con el corazón para recordar y celebrar a este gran artista, ¿no? Que llevó lo mejor de la música popular al mundo. A los jimenistas que nos están oyendo, próximamente va a estar disponible en puntos de venta. Por ahora, a ver el Instagram y el TikTok de @tropibucaramanga. Les voy a mostrar este excelente detalle. De qué tallazo, ¿no? Tallazo personal aquí, contramarcado y tal. Qué rico, hombre, para los jimenistas. Aguardiente amarillo de Manzanares, 24% de volumen. 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
1: Buenos días, Tropicana es la más bacana. Mire, yo quiero darle palo a la entidad que le corresponda a lo del espacio público.
0: Ah, caramba.
1: ¿Cómo es posible que ahora las empresas de vigilancia de los conjuntos de los edificios ponen vallas sobre la vía pública, comiéndose en medio carril? No dejan parquear a recoger un servicio, mucho menos a dejarlo. No sé si es que ellos son los dueños de la vía pública.
0: No se puede. Bueno, aquí está preguntando por el tema de los colegios. ¿Es clase hoy? Sí, clase normal, sí, ¿por qué?
2: Buenos días, yo soy...
0: ¿Es el día del maestro?
2: 95.7, ¿no? Palo y denuncia para la alcaldía de Bucaramanga.
0: ¿Qué pasó?
2: Los empleados que no quieren apoyar a las de la Estrella, les cancelan contrato y le cobran multa.
0: Bueno, palo aquí de los oyentes. Ahí están pues las denuncias que están haciendo. Hola, papo.
3: Palo para ese petrista que está criticando que porque le hablaron rígidamente una periodista.
0: Espere, tranquilo. Pero lindo amanecer en Ciudad Norte. Muchas gracias, Helber. Alvarito envía el video, ya obviamente lo hemos publicado. Que nos cuenten cómo avanza a esta hora, porque a esta hora el reloj avanza de una manera diferente, 6 de la mañana en punto, a ver precisamente cómo va el tema del accidente con la persona fallecida allí en la vía Bucaramanga o Piedecuesta Bucaramanga.
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0: 6:04. Es viernes, estamos en ¿Cómo amaneció Bucaramanga de Tropicana?
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0: El primer titular es que hoy el equipo de Tropicana se traslada en la segunda parte de este programa, porque este programa arranca a las 4 de la madrugada. Vamos hasta las 10 de la mañana. En los 1120 de la M, los 95.7 del FM, en www.tropicanafm.com, en la app de Tropicana, Tropicana FM, que usted descarga en Play Store o App Store. 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Y en Facebook, YouTube, Instagram y TikTok, donde nos encuentras como Tropicana Bucaramanga. ¡Tropicana! Todo este equipo de Tropicana con la producción de Cristian de J. El Bono y Vivi González, Aleja Sánchez, Mayra Bello, Howard León y quien les habla, Eduard Muriel, acompañándolos en Cómo amaneció Bucaramanga de Tropicana hasta las 10 de la mañana, de lunes a viernes desde las 4 de la madrugada.
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0: En medio de su periplo por el país, acompañando a su candidato, el presidente visitará 3 municipios en Santander. O sea que se puede decir, entre comillas, hay 3 personas aspirantes a la presidencia. Gustavo Petro, que tiene un candidato, ¿cierto? El señor Abelardo Vélez Priella y Paloma Valencia, entre hoy, mañana y este puente festivo en Santander. Un bus escolar sufrió grave accidente en Lourdes. Más de 20 estudiantes resultaron afectados. Esto último en norte de Santander. Denuncian traslado masivo de niños con terapias especiales a otras IPS en Bucaramanga. Recapturan a alias Marihuano, señalado líder criminal por un doble homicidio. Hay Copa Betlady Mayor el día de hoy, a las 4 de la tarde, Boca Juniors, Deportivo Cali. A las 6, Patriotas Millonarios. A las 8, Orso Marzo, Independiente Medellín. Mañana, primeros partidos de la Liga Betlady Mayor en la semifinal. 6 de la tarde, Tolima Nacional. 8:30, el Rojo Independiente Santa Fe, Junior de Barranquilla. Super Salud haya medicamentos almacenados en dispensarios de Bucaramanga. 2 capturados por robar más de 5 millones de pesos a una pareja.
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0: Min Ambiente declaró reserva temporal en el páramo El Almorzadero y prohibió nuevas actividades mineras.
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0: Día de San Quincena, ¡ay, San Quincena! ¡Ay, ay, ay!

0: Había partido este fin de semana del Bucaramanga, pero quedó aplazado, que estaba pendiente con Boca Juniors de Cali. Como el del próximo 23, también están próximos a reprogramarse el tema del Búcaros, que está compitiendo en la Copa Betplay. Mucha polémica también por los 55 jugadores convocados por Néstor Lorenzo. Bueno, para quienes no lo sepan, explicar un poco, son 55 jugadores convocados. Estos 55 jugadores van de allí, tienen que entregar una lista ya definitiva que pronto dará a conocer el seleccionador nacional, de 26 jugadores, para que estemos atentos. 3 arqueros, 23 jugadores de campo. De esos 55 deben quedar 26. La única opción que tiene algún otro jugador es que después de que él publique esos 26, faltando 2 días, 48 horas para el primer partido, puede haber un cambio por una lesión que se presente durante ya el Mundial, ya estando en terreno mundialista prácticamente, digamos sobre última hora. Algunos seleccionados no hacen este listado, por ejemplo Francia ya publicó los que son. Quiere decir que llegándole a pasar esto se tienen que ir los que queden. Si hay uno o dos lesionados, no pueden llamar a nadie. Para eso es este listado, para en caso de tener de dónde tomar. Podría decirles eso de este lado, informativamente hablando. Y es que de esos 55 él puede tomar ahí voto en cualquier momento. Muy bien, a ver, por aquí estamos ya con las chicas Mayra Bello y Aleja Sánchez, que reportan desde el Dangón. Ya les vamos a contar exactamente dónde estamos. Yo quiero arrancar contándoles que hay una persona que ha perdido la vida sobre la vía. Ahí estoy esperando las niñas que se unan. Estamos esperando información más detallada de este accidente, donde nos informan que ha perdido la vida una persona en la vía Piedecuesta Bucaramanga. A ver si por aquí tengo más reportes. A ver, hola.
1: Tropicana, buenos días. Sobre el accidente del 901, sí, en Platacero, el trancón ya va en el centro comercial de la cuesta. Y para hacer una denuncia, vehículos se están metiendo en contravía desde la entrada del río Beato hasta el retorno de la Españolita. ¡Ja! Gracias, Tropicana, feliz día.
0: Mío, estamos hablando de un sector de varios kilómetros. Oiga, muchas gracias, qué concreto, hombre. Vea este reporte de nuestro oyente, qué bien, saludos. A ver quién más tiene por aquí información. Mayra Bella, por ahí está Mayra Bello y Aleja Sánchez. Hola, niñas.
2: Buenos días, director.
0: Sí, señor, adelante. No me llega la modulación que me está por aquí diciendo Howard.
3: Hola, señor director, estamos acá haciendo los últimos ajustes.
0: Ah, y bueno. Pero está por el mismo lado, pensé que estaba por otro canal.
4: Sí, estaban intentando por el oficial.
0: No, por la cumbre. Ah, ya, por la cumbre, listo, bueno, estoy pendiente. Ahí estoy pendiente. Bueno, niñas, como ya hicimos aquí. Ah, no, ya está, ya lo tengo. A ver, modúleme, señor.
5: Sí.
0: Sí, ahí está. Ya. Eso, fuerte y claro, es de una.
3: Pero, director, bueno.
0: Aquí es el pulpo de la. Recuerden que es el brujo de la consola. Consola. Edward Muriel.
6: El brujo de la consola.
0: No muy querido y siempre envidiado. Óigame. Bueno, niños.
3: Señor.
0: Hay que saludar de una manera diferente porque siempre a esta hora tenemos nuestra noticia no noticia, pero esa noticia no noticia ustedes la van a contar primero. ¿Dónde está? León, tiene usted la palabra, ¿dónde están?
3: Bueno, estamos acá en primera instancia al lado de la cancha o el polideportivo del Dangón, en una cancha espectacular donde la gente desde muy temprano está practicando el deporte. Es una esquina muy chévere donde hay también diferentes vendedores ambulantes, taxistas, motociclistas. Pues estamos acá a la espera de lo que tenemos la actividad aquí en las horas de la mañana, director.
0: Qué bueno, muy bien, ahí estamos. Ya empezamos nuestra actividad de Tropigol y demás. ¿O cómo vamos, Aleja Sánchez y Mayra Bello, por favor?
2: Avanzando, directores, avanzando, como decía Howard, organizando ciertas cosas.
0: Perfecto.
5: Jefe, sí, antes de que empecemos oficialmente la actividad, por favor, ponnos en el canal número 2 para que Bésame también nos escuche.
0: Ah,
5: por
0: gracias.
5: Favor, gracias.
0: Ya con razón, no.
5: Claro, razón lloraba es que el niño.
0: Y la mamá que lo pellizcaba. A ver. Buenos días, señores de Bésame, qué pena con ustedes. Es que estaba aquí en Guañoñao, aló. Los tengo ahí a ellos. Alex, debe estar ahí Alex también.
7: Sí, señor, aquí ahora estoy.
0: Sí, qué pena, estoy aquí a cuatro manos. Gracias por el gritico, así toca porque es que estoy aquí a cuatro manos. ¿Ya todo normalizado? Sí.
5: Sí, se supone. Alex, Alex, hola.
6: Sí, ahora sí escucho a Mayra, claro.
0: No, es que no los oía.
6: Fuerte y claro, cristalino.
0: No, y no había saludado a la gente de Bésame, no, por favor,
6: yo
0: Alex.
6: Yo aquí en un rinconcito callado.
0: El saludo, adelante, por favor.
6: Bueno, una feliz mañana, saludo muy especial de viernes para todos los oyentes de Bésame y Tropicana. Aquí estamos, como cada viernes, como cada mañana, unidos para compartir con ustedes las noticias, la movilidad y bueno, toda la información. Y hoy qué chévere que Tropicana está desde las calles de la ciudad.
0: Así es, estamos recorriendo las calles para jugar el Tropigol y para regalarles las monas de el álbum de Panini.
6: Panini.
0: Sí, señor. ¿Cómo va? Yo les debo, arranco con mi noticia, no noticia. Me salió repetido 5 veces el mismo jugador de Ghana.
6: Ah, no.
0: No me salió Ronaldo, sí. No me
5: están
0: salió Messi,
5: así.
0: No me salió el Cucho James, no me salió Luis Luchito 80.000 vueltas Díaz. ¿Quién me salió por ahí? Bueno, va a ser una lista de los importantes que me salieron. Y arranco oficialmente hoy a intercambio de monas.
5: Opa.
0: Salgo a buscar oficialmente a ver quién nos va. Bueno, empieza el intercambio, ¿no?
6: Ajá.
0: Desde hoy empiezo el, sí, el intercambio oficialmente de monas. ¿Su noticia no noticia, Alex?
6: Bueno, mi noticia no noticia. Ayer le hice una propuesta al director, a John, sí, Eduardo Muriel. Ay, para el festivo.
0: Y le tengo una respuesta.
6: ¿Cuál es la respuesta?
0: No va a ser el lunes festivo, va a ser sábado, domingo y lunes festivo, los,
6: uy,
0: 3 días.
6: Oiga, buenísimo.
0: Sí, los 3 días.
6: Bueno,
0: entonces,
6: ahí
0: cuente, es, cuál es el especial.
6: La noticia no noticia, especial de rock en español. Vamos a recordar y a cantar este fin de semana, entonces, completico, con todas las bandas y canciones de rock en español. Maná, Soda Stereo, Enanitos,
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0: 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Pero vamos a tener las infaltables, llamémoslo así, ¿no? Porque
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0: no son 30.
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0: Su noticia no noticia, Howard Anthony León Porras.
3: Bueno, mi noticia no noticia, director. Bueno, le cuento que anoche se me acosté temprano y me tocó poner también grabar un poco de cosas para la televisión regional del Oriente. Y bueno, expectante de la llegada de mis hijos. Vamos a ver, ojalá que lleguen rápido. Estamos expectantes,
0: Más puestos que un bus, ¿no?
8: 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Son las
0: 6:15 en Bésame y Tropicana.
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0: La noticia, la noticia de Alejita y de Mayra, por, deja, favor. Y de Cristian, si está por ahí el mono.
2: Mi noticia, no noticia, es que envié las noticias al chat, pero se me olvidó subirlas al formato y el director creo que pensó que yo no había hecho la tarea.
0: No, pero otra noticia, no noticia, otra.
2: Otra noticia, no noticia, que tengo una cita muy esperada, bueno, 3 citas muy esperadas el día de hoy.
0: Ay, caramba, la de las 8:30 de la noche.
2: No,
0: falta que se estaba midiendo ayer era para eso. Estaba como muy arriba de la pierna, pues, no se vi yo.
2: Ay, director. Y con el bordecito en encaje por si las moscas.
0: Ay, mi noticia, noticia es que la camiseta que tengo es de la Selección Colombia, Alejita. Es como es una talla menos, quedé como un niño apretado. Me veo muy chistoso. Yo no sé si ustedes pueden tomar la imagen y enviarla, porque la verdad, no, me veo muy chistoso.
2: Director, simplemente hay que decir.
0: Pero pero ha servido el gimnasio que está apretadito, pero no está tan apretada. O sea que es como muy flaco.
2: No.
0: Ya puedo, director, caminar. ¡Cofla! Venga para acá. Sí. Mayra, su noticia, no noticia, por favor.
5: ¿Qué?
0: Ay, no.
5: Hola. Descubrí, ahora sí.
0: No te quieren
5: descubrí
0: oír.
5: Un sticker que anoche me pareció muy chistoso porque estaba molestando a alguien porque se veía calvo.
0: ¿Veía calvo a alguien?
5: Busqué un sticker de una persona calva y lo envié y yo estaba muy feliz con mi sticker porque me daba...
0: Pero
5: ayer cuando lo envié por el grupo me di cuenta que ya no parecía una persona calva sino una bolita.
0: Una cueva, diga la verdad. Si mandó una bola llena de pelos. Sí. ¿Qué se imagina ver, Alex?
5: Pero tenía carita. Pero... Para mí es una persona calva.
0: No,
5: calva
0: no,
5: y ya, sí.
0: No. Eso es amarilla, no, venga,
5: si usted no.
0: No
5: me responde con el emoji. Yo no caigo en cuenta, o sea, yo de verdad vivido todo este fin de semana pensando que era una persona calva.
0: Bueno, póngale cuidado, Alejita, está preguntando una oyente, no sé el nombre porque no está guardada con el nombrecito, o es sí. una persona, no sé, pero dicho no sé, o si es hombre o mujer. Ah, es Alejandra, aquí dice, ay, qué pena, sí, qué pena. Qué pena. Ahí mismo me contesta, oiga, que soy mujer. Qué pena, sí, Alejandra. Alejita.
2: Señor.
0: Tengo una Alejita aquí. Muy linda sí. ella, ¿no? Alejandra, gracias. Alejita envía las láminas que tiene. Dice, hola, buenos días. Quiero saber el intercambio de hoy, ¿dónde es? Alejita, cuéntele usted a ella. Me está chicaneando que tiene a James para cambiarlo. ¿Qué tal, ah? No.
2: Ah, qué bendición. Pero, director,
0: ¿dónde es el punto de intercambio? Alejita, venga, contémoslo entre los dos para ir con la primera, ¿vale? Sí, ¿dónde señor. Es el punto de intercambio móvil a partir de hoy? Que hace 8 días hicimos como preinauguración el viernes, el sábado de inauguración en Caracolí, ¿cierto?
2: Sí.
0: Y ya desde hoy oficial.
2: Sí, señor. Pues hoy estamos desde la cancha del barrio El Dangón. Vamos a estar aproximadamente hasta las 10 de la mañana con cómo amaneció Bucaramanga. Después ustedes van a poder seguir disfrutando de varias actividades en este punto.
0: Contigo.
2: Es correcto. Sí, señor.
0: Sí, vamos a regalar 250,000 pesos con la gente de Tigo hoy en este mismo punto, en todo el transcurso de la mañana, en la caravana Tigo. Estaremos aquí en el Dangón hasta la 1 de la tarde.
2: Sí, señor. Así que los invitamos a todos para que pasen por acá, si tienen sus calcomanías. Si tiene a James, si tiene a cualquier jugador de cualquier selección repetido, pues oiga, llegue a este punto porque aquí tendremos punto de intercambio de monas. El punto pin de Tropicana, porque recuerde que en Tropicana todo es mundial.
0: Hoy en el Dangón. Sí, mañana señor. ¿Dónde?
2: Centro Comercial La Florida, desde las 3 de la tarde, ¿me confirma, director?
0: Sí.
2: Desde las 3 de la tarde hasta las 6 de la tarde, vamos a estar acompañándolos a todos ustedes para que lleguen también a este punto y puedan disfrutar de cambiar las monas, incluso yo creo que también se van a poder ganar monas.
0: Sí, las dos cosas. Hoy ganan, ahí sí como el cuento, hasta agotar existencias, ¿no?
2: Sí, señor.
0: Pues Panini nos regaló 5 cajas muy generosamente, dijo, tome para que le regalen a los oyentes, muchas gracias, pero se acaban, ¿no?
2: Sí,
0: eso,
2: señor.
0: Eso no,
2: esa es la bendición de sí, Tropicana.
0: Sí, nos queda la mitad de monas ya. Entonces, pues las vamos a repartir hoy. Unas hoy en el Dangón, otras mañana en el Centro Comercial La Florida. Déjate llevar. El mono, no sé si ya nos confirmó el martes dónde estaremos a partir de las 2 de la tarde, martes, miércoles, jueves próximo, de 2 a 5 de la tarde. Haciendo Tropigol y punto de intercambio de monas, ¿no?
2: Sí, señor. Sí,
0: ya
2: señor.
0: Oficialmente. Desde el martes,
2: vamos a hacer una actividad bien chévere, por eso invitamos a todas las personas a que estén muy atentas del 95.7 del dial y también de nuestras redes sociales, porque nosotros somos de los que vamos haciendo y vamos de una vez contando a través de nuestras redes sociales invitaciones formales, así que síganos de una vez en nuestras redes sociales, en Instagram @tropibucaramanga, en TikTok tropibucaramanga y en Facebook un grupo que es Tropicana Bucaramanga 95.7.
0: Para los oyentes de Bésame que a esta hora están con nosotros, Alex, ¿qué tenemos también allí en el Centro Comercial La Florida? Porque lo hemos hecho así para facilidad, ¿no? Hace 8 días sí. Retomemos, me gusta mucho recapitular, retomar las cosas, porque a veces uno pasa de afán y no se da cuenta, ¿no, Alex?
6: Sí, es verdad.
0: Como que dice, oiga, pero ayer nos demorábamos aquí muchos minutos contando a Alejita todas las ayudas que hemos tenido este año y corrijo, no fueron todas, fueron algunas, porque es tanto el afán el día a día que uno no se da cuenta, ¿no? ¿Qué tuvimos hace 8 días y qué vamos a tener mañana con Bésame, por favor, Alex?
6: Bueno, iniciando el mes de mayo, contábamos que teníamos muchas cosas para mamá. Hace 8 días tuvimos la primera serenata, que fue en Parque Caracolí con Hugo Castro y Elkin Castillo. Una asistencia impresionante.
0: Véalo.
6: Elkin Castillo, sí, señor.
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0: Hijo Elkin, saludos, gracias.
6: Oiga, llegaron
0: descarguen muchísimas. Descarguen esta canción. Espera, voy a echar la cuña. Voy con el engrase, hermano, espere. La mujer de mi vida, Elkin Castillo. Descarguen esto en las plataformas de descarga. Denle play. Óiganlo, es de Bucaramanga, mano. Véalo. La mujer de mi vida, Elkin Castillo. Gracias, Elkin. Gracias, mi hermanito. Este es un artista. Bésame. Sin sí, duda señor. Alguna, ¿no?
6: Sí, señor.
0: Sin duda alguna.
11: Este es un éxito de Bésame en Tropicana.
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0: Y con él también estuvo ¿quién?
6: Hugo Castro.
0: El primo.
6: Otro artista, Bésame, sí señor.
0: Qué show, ¿no?
6: Uy, estuvo espectacular.
0: Qué tarro de voz el de este muchacho.
6: Buenísimo.
0: Mi abogado.
6: El abogado de confianza, sí, señor.
0: Oiga, su abogado de confianza, ¿no? Ahí está mi abogado, Hugo, gracias. Esto se llama Hijo de mi...

0: bien, con ellos entonces, ¿qué se hizo hace 8 días, Alex?
1: Bueno, hace 8 días estuvimos en nuestra primera serenata Bésame, tuvimos la música en vivo de Elkin, de Hugo, tuvimos regalos, las mamás se fueron con unos ramos de flores muy lindos, además bailaron felices. Los que quieren ver los detalles de lo que pasó, vayan a nuestra cuenta de Instagram, ahí hay un video con algunos apartes de lo que vivimos el pasado sábado en Parque Caracolí. Eso pasó el sábado. Hubo muchas mamitas que escribieron, ay, ayer, el lunes, estos días, ay, yo no pude ir. No hay afán, porque este sábado tendremos una segunda serenata.
0: ¿Otra vez?
1: Sí, claro. Oiga,
0: pero ustedes no se cansan,
1: no,
0: pues.
1: Señor, porque es que hubo...
0: Como que las emisoras hacen bulla 2 meses para hacer un solo evento.
1: Ah, sí.
0: No, y ahora otra vez van a hacer otro.
1: Otra vez, porque es que, Muriel, muchas mamitas no fueron... o no pudieron ir el sábado pasado.
0: Y además entonces, no es la última. No,
1: no hay más.
0: Son canciones, no.
1: Hay más. Con nosotros tienen pesadillas.
0: No. Y van a volver a regalarle más regalos,
1: sí,
0: para los oyentes.
1: Claro.
0: Pensé que si no es poquito nomás de hace 8 días. Y
1: no,
0: ya,
1: no. Hay más regalos. Y hay música en vivo en la Florida mañana, la cita, 4:00 p.m, en nuestra segunda serenata Bésame.
0: Ay. ¿Sabe quiénes van a estar el día de mañana, no?
1: Sí, Andresito Paz.
0: Sí, señor, espérenme que le quiero poner algo.
1: Ajá.
0: Bueno, le voy a poner a Andresito Paz ya que usted lo menciona.
1: Sí.
0: Y se va, porque esto lo estamos contando es porque estábamos precisamente hablando de que vamos a estar la gente de Tropicana en el primer piso jugando el Tropigol.
1: Ajá,
0: ¿sí? Allá afuera. Sí. Y adentro vamos a tener la gente de Voltaje Sound, que suena con música más o menos así.
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0: Como medio bolero salsudo. Tienen un show así de sábado en la tarde, de día de madres, de puente. Para meterle como alegría lo quisimos hacer así. Voltaje Sound.
2: 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Dos.
0: Y también el sonido de la carranga con Andresito Paz.
1: Oiga, sabroso.
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0: Porque la serenata no puede solo ser...
1: No, mamá, y es que no hay mamá que no le guste la carranga aquí en Bucaramanga.
0: Correcto, entonces... Y no, y meterle alegría porque es puente festivo.
1: Uh-huh.
0: Y tendremos, por supuesto, regalos para las primeras mamás oyentes de Bésame en llegar al Centro Comercial La Florida. La serenata de Bésame empieza a las 4:00 p.m.
1: 4:00 p.m. las esperamos allá.
0: Correcto.
1: Sí, señor.
0: Entre 4 y 6.
1: Ajá.
0: 4 y 6, muy puntuales. Pero Tropicana estará desde las 3:00 p.m. en el primer piso jugando el Tropigol de Tropicana, regalando monas y haciendo el punto de intercambio.
1: No, esto va a estar bueno.
0: ¿Quedó claro, sí o qué?
1: Sí, clarísimo.
0: Como medio enredado, pero ahí estamos claros ya.
1: Todo agendado.
0: Sí, para que se agenden a una actividad y a otra, todo dentro, sí, del Centro Comercial La Florida. Déjate llevar. ¿Algo más por acotar, señorita Norma?
4: Sí, por supuesto que sí. Una invitación porque este mes de mayo no nos vamos solamente con serenatas, con eventos en la calle. También tenemos especiales en la emisora. Y yo quiero hacer la invitación porque hoy es viernes de Modo Fan, de capítulo de Modo Fan. Y nos vamos con un especial bastante bonito, bastante emotivo con Jota. Porque le puse el reto de encontrar canciones que sean... del sentimiento de ser madre, porque nosotros estamos acostumbrados a cantarle a nuestras mamás, a agradecerle a nuestras mamás, pero no hay tantas canciones de mamás a sus hijos.
0: Ya.
4: Entonces, si usted es una mamita Bésame, si usted es una mamita Tropicana, de esas que no se cansa de repetirle a los hijos todo lo que les agradece, todo lo que aprendió después de ser mamá, lo invitamos. Porque hoy vamos de especial Modo Fan ser madre. ¿Qué se siente ser madre? Entonces hoy a las 4:30 p.m. a través de los 104.7 vamos a estar con Jota recordando estas bonitas canciones, entre ellas por supuesto la de Shakira, Acróstico, que es muy muy bonita.
0: Pero no,
4: y con la
0: cuente.
4: Que muchas mamás se identifican. No, pero esa sí no hay problema porque esa era la que tenía que ir.
1: Esa era la que queríamos guardar en secreto,
0: no,
1: Mayra.
0: El secreto.
4: No,
0: sí,
4: no, claro. Para mí,
1: esa era la sorpresa del especial.
0: Alex.
4: Ay, no.
1: Sí, claro.
4: No.
0: Alex,
4: no.
0: Alex Hauer y Cristian me responden esta pregunta. ¿Ustedes como hombres han cantado esta canción?
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1: Sí, claro.
6: Sí, sí, lo hemos escuchado.
0: Y
6: claro.
0: Ustedes, que en el caso de Howard, que es padre, y los oyentes que sean, obvio, padres, que son papás, es una canción de mujer para su hija,
1: sí,
0: ¿cierto? Un hijo.
1: Espectacular.
0: Pero uno, claro, como hombre, si es papá, la siente, ¿no?
6: Obvio que sí, uno le llega a lo más profundo del corazón, director.
0: ¡Epa! Oiga esto, un, dos, tres, viene.

0: Entonces ahí, especial hoy 4:30 de la tarde en Modo Fan, aquí en la frecuencia de Bésame, en el sonido digital y en nuestras redes sociales, queda publicado también el fin de semana. Oiga, ¿quién se ganó los 4 LPs de Juanes?
1: ¿Quién ganó? ¿Quién ganó? ¿Quién ganó?
2: Uy, también, no, es que ese también... Sorpresa para el capítulo, es sorpresa para el capítulo, ese sí me lo guardo para que las personas que participaron vayan, escuchen el capítulo hoy.
1: No.
0: Se le está yendo ahí la señal.
1: No quieren escuchar a Mayra hoy.
0: Sí, cierto que Luna es una de las hijas de Juanes, corríjame.
1: Luna, sí, sí, sí, sí, es el nombre de una de las hijas de Juanes.
0: Él tiene dos pelados y una pelada, creo, ¿cierto? Soy malo el tema de los números y los nombres para los oyentes, para que me perdone y digan, este no sabe, no, es que me pego unas enredadas. Luna de Juanes. Recuerdo que esta canción se la cantaba yo por la misma época a mi hijo mayor. Era por, como por esa época que él había sacado para su hija, ¿no?
2: Sí, señor. Sí,
0: mal no estoy,
2: son,
0: ¿no?
2: Tres hijos: Paloma, Luna y
1: Dante.
2: Esteban Aristizábal. Uh-huh.
0: ¿Me repite, por favor?
2: Paloma, Luna y Dante.
0: Qué bonito los nombres de las hijas.
2: Son dos niñas.
0: Paloma,
2: Luna y Dante.
0: Paloma, qué bien.
2: Y un niño.
0: Qué bien, Paloma.
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0: Bueno, entonces 4:30 hoy Modo Fan y en las redes sociales van a ver el capítulo, el video podcast. Ellos ahí sentaditos hablando, contando la historia. Y ahí en el capítulo dicen quién ganó entonces el cuádruple álbum de Juanes, ¿cierto, Mayra?
2: Sí, sí. Bueno. Sí, señor, sí. Entonces la cita es hoy 4:30 de la tarde para ese especial, para reconocer a esas mamitas, ese sentimiento.
1: El micro de Mayra está mal, el micro.
2: Sentimiento. Sí, porque cuando habla lejano se le corta.
0: Está muy alto tu tono de voz hoy.
2: El sentimiento de ser mamá hoy.
0: No, es que está como a... Se amaneció con mucha energía hoy.
2: Ok, perdón.
0: Eso, ahí. Eso, ahí, reguladita, calmada. Se tomó un Vivemil.
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0: Bueno, temas varios. Voy a cerrar con un tema vario que tiene que ver con las dos emisoras, porque a esta hora Bésame está enlazadita con nosotros, una horita, 6 a 7. Para todos los oyentes de Bésame y Tropicana, Cristian DJ está por ahí, lo necesito aquí unos...
4: Ya viene.
0: Necesito unos segunditos aquí, lo necesito urgente, porque ya está lista la grabación de Mamá Viral, segunda parte. Mamá Viral va en tres partes. ¿Quién me ayuda? ¿Quién dice yo lo vi? ¿Quién me ayuda?
2: Sí, yo lo vi, ya el Jota está acá.
0: ¿Quién me ayuda? ¿Me ayuda usted para explicarlas?
4: Ajá.
0: ¿Sí?
4: Bueno, les explico entonces.
0: Vamos en unos videos. Venga, usted me va a ayudar aquí, Cristian. Espéreme ahí tranquilo, respire.
3: Madre.
0: Agitadito ahí haciendo todo el montaje. Venga, mono, vamos a contarle a los oyentes. A ver, la primera parte fue, y aquí ustedes, muchachos, levantan la mano para que quede claro si nos estamos equivocando, los oyentes no les queda claro, ¿ok? Entonces, la primera parte era enviar un video contando cómo es su mamá. Internamente lo veíamos, no era para compartirlo al aire, solo lo vimos nosotros, ya están las mamás inscritas. Vimos todos los videos y ahora armamos cuántos tipos de madres, Cristian.
4: Armamos cuatro perfiles.
0: ¿Y qué hicimos con esos? Ah, bueno, ¿cuáles son?
4: El primero de ellos está la mamá consentidora, para que la gente entienda que es la mamá que cuida mucho a su hijo, que su hijo tiene 30, 40 años y lo consigue consintiendo como si fuera el bebé de la casa. Habla con agüeros, tiene remedios caseros, ese tipo de mamá. Ese es uno.
0: Listo, uno, listo.
4: Segundo tipo de mamá, la mamá, la parchada se le dice, que es la mamá que le gusta salir a rumbear, la mamá que se cree joven todo el tiempo, la mamá que quiere salir con su hija a bailar con los amigos, es esa mamá que se cree joven.
0: Entonces, esa, ¿cómo la vamos a llamar?
4: Esa es la mamá parchada.
0: Rumbera. La parchada. ¿Y la primera parchada, cuál fue?
4: La primera es la mamá...
1: Sobreprotectora.
4: ¿Sí? Consentidora.
0: Consentidora, listo. Tercera.
4: La mamá regañona, que esa no puede faltar. Que a toda hora dice no, que es obsesiva con el aseo. Aparte de eso, es la chismosa del barrio. Esa es la mamá regañona.
0: Regañona, listo. ¿Cuál más?
4: Y está la supermamá, que es esa mamá emprendedora, que sale a trabajar, que se la rebusca, que trabaja en lo que sea. Ese es el cuarto perfil de mamá.
0: esas cuatro son las mamás, ¿sí? Entonces, sí, ahora señor. Lo que vamos a hacer es que los oyentes... Vamos a hacer una tarita ya rápida aquí, muchachos, ¿vale? Todos los que escribieron a sus mamás para el viaje a San Andrés van a escribir, ¿ustedes creen que su mamá en qué grupo está? ¿En mamá parchada, consentidora, regañona o supermamá? Envíen un mensajito al WhatsApp con solamente ese título.
1: Los que se registraron. Sí. Los que enviaron el video.
0: Los que enviaron el video, uh-huh. Que registraron a la mamá para sí. viajar a San Andrés. ¿Qué tal?
1: Qué premiazo.
0: Sí. ¿Ah? Ay, eso van a regalar, sino uno, dirían los criticones. No, son cuatro viajes. Dos mamás.
1: Ay,
0: cada
1: ese
0: una...
1: es por allí a San Andrés, Santander.
0: No,
1: isla.
0: No, San Andrés, Islas. No, ¿qué tal eso? No. San Andrés, Islas, todo.

0: de una vez identificar en qué grupo está su mamá, porque ya vuelvo con ellos, se les fue ahí la señal, Alex, ayúdeme, entonces sí. Vamos a explicar.
1: Ajá.
0: Grabamos ayer unos videos nosotros, ¿no?
1: Sí, cuéntenos estuvimos, usted. Ayer estábamos los actores de Tropicana y Bésame grabando los videos precisamente.
0: Y estábamos haciendo que personificando esas cuatro mamás, ¿no?
1: Exactamente. Hay un video por cada tema de los que acaba de decir Cristian. Cada mamá, cada estilo de mamá tiene un video y los encargados o los actores del programa somos nosotros.
0: Es correcto. Entonces nosotros personificamos ya a la parchada, a la consentidora, a la regañona, a la supermamá. ¿Usted cuál fue?
1: Yo estuve en el video de la mamá consentidora.
0: Yo creo que a mí me tocó la regañona, pareciera. creo que sí. Falta un video por producir.
1: Sí.
0: Ya está aquí nuestro...
1: Eso me están preguntando acá, ¿cuándo los van a publicar?
0: Hoy. ¿Hoy? Hoy quedan publicados hoy. ¿En dónde? En Instagram y TikTok, en los de Bésame, diga las cuentas, por favor.
1: En @BésameBucaramanga. ¿En dónde se va a publicar, director?
0: En ambos.
1: Ah, bueno, en Instagram, Bésame Bucaramanga, y en TikTok, Bésame 104.7.
0: Y así. Los de Tropicana quedan publicados en @TropiBucaramanga en ambas cuentas. Esa es la segunda parte del concurso. Tiene una tercera y final. Ya la contamos. Mayra está por ahí ya para probar. Oye, de una vez sonido. ¿Cuál es la tercera fase? Después de que publiquemos los cuatro tipos de mamá: parchada, consentidora, regañona o supermamá. ¿Qué hay que hacer ahí, Mayra?
2: Pues después de que compartamos esos videos, los oyentes que inscribieron a su mamá, que consideran que esa mamá es la del video, tienen que ponerse en la tarea de hacer viral ese video. Compartirlo, darle like, comentar, decir esa es mi mamá, sí.
1: Así
2: y
1: es,
2: los mamá. Videos que lleguen, los videos que tengan más interacción, las dos mamitas que tengan más interacción, son las que van a pasar a la otra fase del concurso.
0: Correcto, la parte final, porque el primero de junio, con N, ¿no?
2: Ajá. Sí.
0: O sea, en 16 días. Ese lunes, aquí en Cómo Amaneció Bucaramanga, a esta hora, vamos a llamar a esas mamás inscritas y deben contestar con un santo y seña.
1: Okay,
0: ¿listo?
1: Sí.
0: Al contestar con ese santo y seña, las dos que primero contesten de ese tipo de mamá ganadora se van para San Andrés con todo pago.
1: Uy,
0: primero de junio es la...
1: el día de la ganadora.
0: El día de la ganadora. Uh-huh. El santo y seña lo voy a ir diciendo de una vez para que se lo aprendan. 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
1: Soy mamá viral con onvacation.com.
0: Es correcto. El primero de junio deben contestar esa llamada. Primero de junio, aquí en Cómo Amaneció.
1: Y aquí ya me empezaron a escribir los oyentes de Bésame.
0: 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Entonces, pero esa será la tercera y última parte, ¿no?
1: Ok.
0: Recuerden que la segunda.

0: Buenos días, supermamá. Buenos días, mamá regañona. José Luis dice, es la supermamá. Mi mamá es supermamá, no, supermamá,
1: no,
0: supermamá.
1: No diga los nombres, porque eso es anónimo.
0: Verdad, listo. Entonces, consentidora, regañona.
2: Supermamá.
0: Listo. ¿Qué dicen allá? A ver.
2: Mira, aquí también me están escribiendo. Dice, supermamá, mi mami, supermamá. Dice, mi mami la identifico con la mamá regañona. Dice por acá, mi mami es consentidora. Supermamá, supermamá, supermamá. Mamá regañona. Bueno, siguen llegando muchos mensajes de la frase mamá regañona.
0: Hágale, léame por favor unos.
2: Dice supermamá. Por acá dice hola Alex, yo creo que mi mamá es supermamá. Por acá dice mamá regañona, mamá consentidora. Solo me están enviando esa frasecita, mamá.
0: Vamos pa' la playa, pa' San Andrés Islas. Todo
2: vamos
0: pago
2: pa' la playa.
0: Todo. De repente había un retén. ¿Quiere esa también? Aquí está.

0: aprovecha que el sol está caliente y vamos a disfrutar el ambiente. 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
1: Hoy quedamos entonces con los cuatro tipos de mamás publicados, ¿cierto, muchachos?
2: Sí, y lo que tienen que hacer aquí para los oyentes de Bésame Radio, si usted cree que su mamá se identifica con uno de esos videos, ese video es el que tienen que hacer viral.
1: Claro. Usted dice a mi mamá es consentidora.
2: Es a ese.
1: A darle a comentar.
2: Comentar.
1: Ojo, que lo más importante comentar. Van a ser, o lo que vamos a medir son los comentarios. Entonces, a comentar. No deben decir que es su mamá porque se supone que es sorpresa para ella, ¿no?
2: Ajá.
1: Ahí entonces vamos a entrar en esa etapa de inscripción para poder que contesten con la llamada. Ahí sí la mamá. La persona inscrita, pues.
2: Sí.
1: La persona inscrita es la que va a contestar, ¿no? El que se inscribe. La mamá no tiene ni idea. La persona que se inscribe es la que debe contestar. 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
1: ¿Dónde estamos, niños?
4: En la cancha, el Dangón, del barrio El Dangón, como decía Howard, es la cancha grandota. Pero usted no nos va a ver en la vía principal, sino un poquito más arriba, donde hay sombra, donde estamos acá con toda la gente ya esperando que empecemos oficialmente con el pin, el tropigol. Mejor dicho, en la cancha Dangón, aquí los esperamos.
1: Qué bien.
5: El único testigo que tenemos aquí.
1: Mayra, estaba pensando que todos siempre tenemos a alguien que nos hace barra. Eso me sonó como a Juan. Hablé como Juan Diego Alvira. Vea, usted está pensando que todos tenemos a alguien que siempre nos hace barra.
4: ¿Pero cómo así? ¿Cuál barra?
1: Claro, ponga cuidado. ¿Quién es la que siempre le hacía barra a usted en el colegio? En los campeonatos de fútbol, de pronto en la graduación o cuando iba por ahí por las calles.
4: 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Yo creo que todas las mamás son nuestras hinchas número uno.
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0: ¿Por dónde sí? ¿Por dónde no?
1: Aleja. Llega el momento de la movilidad a través de nuestro Tropi WhatsApp 317-880-1840. Ustedes pueden estar informando cómo avanza la ciudad bonita y su área metropolitana. Sobre todo, cómo se encuentra la vía entre Piedecuesta, Florida Blanca y Bucaramanga, ya que pues en la mañana se presentó un hecho en el cual una persona pierde la vida sobre este tramo vial. Así que queremos saber cómo avanza este sector.
2: Bueno, estoy aquí solito para los oyentes, ¿no? Entonces,
1: ténganle paciencia.
2: Téngame paciencia. Vea, como si me hubiesen ingresado a un grupo, después ya no salió, como me eliminaron, está preguntando aquí otra cosa. Aquí me demoro un poquito más. Están enviando los videitos, a ver, hola. Están enviando el video de cómo está la vía, pero falta que me dé el audio del video, porque
1: Sí. Vemos
2: que es por la autopista, pero... Ya viene el trancón totalmente detenido hasta el sector del accidente, ¿no? Lo que él me está mostrando. No pasaban carros después. O sea, totalmente detenido. Ahí en la entrada de Menzulí está totalmente detenido. Está mandando este video del oyente. Bueno, tiene ya unos 20 minuticos el video. A ver qué dice por aquí, Julio. Buenos días.
3: Yo escucho
2: Tropicana. Voy. Aquí, espérame, aquí voy primero.
4: Yo escucho Tropicana 95.7 aquí por hacia la Foscal.
5: Hola.
4: Está un 8 sobre 10 la movilidad.
2: Listo.
4: Aquí vamos lentejos, pero bueno, vamos poquito a poco.
2: Vamos poquito a poco, sí. Los oyentes, a ver, dice saludos desde Sarria, España, sufriendo por esas hamburguesas feas y que no hay tártara ni piña. Uy, man. Vamos, cariño, pero ¿qué has pedido, eh? ¿Has pedido tártara? No.
6: Aquí hay tortillas,
7: ¿eh? ¿No se ve eso?
2: No, mano, ¿cómo se le ocurre que va a pedir?
7: Oye, ¿no se ve eso, mano?
2: Hay una frase que me gusta de los españoles, pero pues se me olvidó justo en este momento. A ver si me acuerdo ahorita. A ver, ¿quién más está? Ya lo tengo ahí, León y muchachos.
7: Ya.
2: Cuelgo por aquí el otro lado, niños. Entonces tengo aquí a Juancho. A ver, Juancho, ¿qué, Juancho?
8: Hey, muchachos, buenos días.
2: Buenos días.
8: Reportando movilidad acá por los lados de cabecera, la carrera 36, desde la 56 hasta la 34, eso está ahí, y eso está Solano Patiño.
2: Solano Patiño por la 36. Buenos días, ¿saben el número de la placa de la moto accidentada en la vía Piedecuesta? Pensé que ya era claro el tema. Vamos con otro oyente que nos cuente ahora, Alex.
9: Hola, ¿qué tal, Tropicana? Buenos días.
2: Buenos días.
9: Carrera 33, subo por la 51 hacia cabecera, todo normalizado.
2: Bien.
9: Con este bandido.
2: Muy bien. Gracias. 6:10, hola.
10: Muy buenos días, hágame un favor, es para un clasificado, es que ayer a las horas de la tarde se extravió un bolso negro, ahí dentro del bolso están los papeles de la moto y también está el pase.
2: ¿De qué moto?
10: Para a ver si me hacen el favor y...
2: Listo, mi amor,
10: y
2: pero
10: si
2: bueno,
10: alguien sabe el paradero del
2: pero
10: bolso.
2: Pero tienen que dar bien los datos porque pues la moto cuál es, a qué nombre, de quién están los documentos. Para que se lo envíen a ella al 300-767-1610. A ver, John Cárdenas nos está enviando aquí videito también. Este no ha cargado. A ver, este otro diecito, por favor. 220, hola, Tropicana.
11: Muy buenos días. Yo escucho a Tropicana, la más bacana.
2: Gracias.
11: Reporto Movilidad, Girón, Puente del Bueno, Plaza Campesina, al centro, 10:10.
2: Muchas gracias, 5:45 horas.
12: Buenos días, yo
2: buenos
12: escucho
2: días.
12: Tropicana 95.7, muchas a la hora, a las 6:47 de la mañana.
2: Eso, me gusta que dé la hora, muy bien.
12: Falleció, ya lo levantaron, el trancón va desde aquí, el centro comercial de la cuesta.
2: Bueno, usted me dice que la persona que perdió la vida ya fue levantado el cuerpo de allí, ¿no? Esto nos dice el oyente, ¿cierto? Si tiene alguien más información del equipo, por favor me la comparte. Tengo aquí del 588 más detalles. Hola.
13: Buenos días, Tropicana.
2: Buenos días.
13: Palo para la empresa de Claro, que no nos arregla bien la televisión acá en Piedecuesta y en internet.
2: No, para ver los partidos, ¿no? A ver, hola.
14: Yo escucho Tropicana, la más bacana, sí. La número uno. Bueno,
2: gracias,
14: ¿qué pasa? ¿Qué pasa con el alcalde ese reforzado que metieron en enano ahí? Que lo único que ha hecho es cambiar andenes. No hay nada del plan de desarrollo. ¿Dónde están los intercambiadores? Lo que prometió el pastorcito mentiroso, el del candado, que los ladrones le robaron la llave y lo dejaron encerrado.
2: Bueno, que el candado. El celular terminó en 403, hola.
15: Buenos días, señores. Tropicana, los escuchamos aquí desde Caracas, la movilidad 10:10.
5: 10 de 10 aquí en Caracas.
2: En la hermosa Caracas, en la hermosa Caracas.
7: Tomen vías alternas, chicos.
2: Sí, tómalo, mira, hey, yo te aconsejo que cojas vías alternas.
16: Muy buenos días. Yo escucho Manuel. Tropicana 95.7.
2: Gracias, Manuel.
16: Reporte de movilidad aquí bajando por tomando la González Valencia, bajando por la 45 hasta Campo Hermoso. En ese momento 10-10. Está solo.
2: Alejita,
16: Muriel, una recomendación, sí, señor director.
2: Señor, dígame.
16: Qué polémica tan buena que hicieron ayer el mediodía con Alice sobre lo de
2: el fútbol.
16: La convocatoria para la selección.
2: Muta y fútbol.
16: Sería bueno que en el Mundial hicieran un programita con eso, que sea media horita.
2: Ya está aprobado. Muta y fútbol.
17: Señor.
2: O sería desayuno y fútbol, es que tengo pendiente la hora.
17: Estamos mirando.
2: Estamos analizando la hora, si 9 a.m. o 12 p.m., pero que va. Ayúdame, por favor, con este accidente que acaban de reportar. Alejita, ahí estoy enviando la foto. No es que estoy haciendo tantas cosas aquí al
18: tiempo. Sí, señor. Entonces ya la vi.
2: Mírenla, a ver, por favor, si logramos. Es que se me perdió el audio. Y discúlpeme el oyente, a ver, que me envió la foto, el audio. No, envió solo la foto.
18: Esa parece que fue como Ciudad Bolívar.
2: Que alguien nos reporta aquí un accidente, pero no encuentro el audio que venía con la fotico.
18: ¿Ciudad Bolívar?
17: Ciudad Bolívar, efectivamente, director.
2: Sí, es una moto que está ahí en el piso, ¿no?
18: Una moto, y no sé si es con el bus o con el vehículo que está estacionado detrás.
2: Aquí lo encontré, aquí encontré la nota de voz. Va, aquí va.
11: Para. Yo escucho Tropicana, la más bacana. Reporto movilidad, Girón, Puente del Bueno, Plaza Campesina, al centro, 10 de 10.
2: Bueno, pero esta es la nota de voz que venía con esa foto, pero no corresponde, ¿no? Tiene nada que ver.
7: Sí, pasó por ahí.
2: Sí,
7: sí.
2: Pasó, tomó la foto y siguió. Sí,
7: pues. Exacto.
2: Sí. Sí. Eso es lo que él dice, porque da otra explicación. Bueno, le agradezco a los oyentes y les pido disculpas si no alcanzamos a reproducir muchos audios. Estoy aquí solito en el estudio y los muchachos están precisamente hoy en la calle porque estamos haciendo nuestro desayuno Tropicana.
0: Desayunando con Tropicana.
2: Bueno, estamos regalando lechona, estamos regalando monas del álbum de Panini. ¿Dónde estamos, muchachos?
18: Estamos ubicados en la cancha del barrio El Dangón. No en la parte principal, sino como si usted fuese para el Toledo Plata. Estamos ubicados dentro de la cancha, pues es un lugar seguro para colocar el tropigol, para que ustedes puedan disfrutar de un espacio seguro y puedan jugar para ganarse esas monas que estamos entregando el día de hoy con Tropicana. Recuerden que también cuenta como punto de intercambio de monas. Todo es mundial con Tropicana y ya comenzamos con el punto de intercambio de monas, así que los invitamos. Con Cómo Amaneció Bucaramanga, vamos a estar hasta las 9 de la mañana, hasta las 10, perdón, corrijo, 10 de la mañana. Pero se va a quedar el mono en este punto con los amigos de Tigo, disfrutando también del punto intercambio de buenas y regalando hoy 250 mil pesos.
2: Hasta la 1 de la tarde, ¿no?
18: Sí, señor.
2: Toda la mañana jugando Tropigol hasta la 1 de la tarde. A ver si tengo un par de noticas más, hola.
19: Yo escucho Tropicana 95.7, la más bacana. Reporte de movilidad.
2: Mi Dios le pague.
19: Carrera 27, 8 sobre 10. Hay un accidente en la calle 37 con 27 en la Bomba Primas. Al parecer la camioneta volteó intempestivamente a subir por la 37, donde queda la bomba.
2: Sí.
19: Y el motociclista también iba como ensapatado y voló para la quinta porra.
2: O sea, que queda ahí al lado de una.
19: Ojo, ¿sí? Ojo, mermémosle a la velocidad. Sí. Mermémosle a la adrenalina.
2: A ver, Lalo, ¿qué hola, Lalo? Gracias.
20: Muriel, pero salgan del Rocío, salgan del Dangón.
2: Oiga, lo regañaron.
20: La barrio, la cumbre, Florida.
2: Esto, Villabel. Nos vamos para allá. Oiga, pues apúnteme ahí. Cumbre, Villabel, Mono y. Bueno, ya.
7: Florida.
2: Sí, apúnteme Florida. Ahí, apúnteme ahí en Florida.
17: Toda la vez no se puede, director. Vamos por partes.
7: Listo. Como dijo Jack.
18: Por partes.
2: Jack. No, pero ya lo apuntamos ahí para hacer Tropigol la semana entrante. Ya dijo. Ya, ¿usted sabe contar, Eduardo?
18: Cuente con eso.
2: Mi mamá es una super. No. Cuente con eso. Mi mamá decía aquí, el 941. A propósito, va a estar Heredero, ¿no? Y Callito Dangón en la cumbre.
17: Así es.
2: Mañana sábado, haciendo las delicias del público y de los seguidores de Paloma Valencia, ¿no?
17: Allá va a estar.
2: Quienes quieran ir a bailar carranga, escuchar el discurso y apoyarla o no apoyarla, usted puede ir, escucharla, bailarla, ¿cierto?
7: Sí.
2: Y prepararse, es importante porque hay que prepararnos para la jornada del 31 de mayo, donde hay que escoger candidato, todo menos el odio. Así es. Aquí está, el celular terminado en 941. Hola.
1: Para hacer un reporte de movilidad desde Piedecuesta, Cabecera. La movilidad, pues ahí es Benzulí. Muy malita, pero hay que tener paciencia. Y para todo lo que es, para Cabecera, súper excelente la movilidad. Solita la 33.
2: Apunta esta otra, mono, vea, Campo Hermoso. Muy bien, 941, gracias. Movilidad, voy con este último, por favor, me perdonan ahí los oyentes. Hola.
21: ¿En el intercambiador?
2: Sí. Están mostrando.
22: Buenos días, mira.
2: Sí, buenos días.
22: El intercambiador es el día de hoy. Esto, debido al accidente que hay en Piedecuesta, pues no hay tanto flujo de vehículos. Y la movilidad acá en lo que es a Bahía está 10 días al momento.
2: Mejor dicho, vea lo curioso, ¿no? De un lado, obviamente, toda la movilidad dispuesta, pero por el otro lado, sí. Nada, oyentes, gracias, me disculpan, pero voy a estar aquí atento también de cualquier novedad, por favor, que tengan de movilidad. Les pido que me pongan movilidad los oyentes, ¿sí? Les pongo ahí ese pereque Hauer, ¿no? Se dice...
17: Yes. Pues con movilidad y ya, listo.
2: Eso, me envían la noticia.
17: Para que no me confundan los mensajes.
2: Eso, porque como estoy aquí solito, reitero, entonces ponen ahí sí. Movilidad, por favor. Bueno, vamos a una tandita de noticias para ir cerrando esta hora, por favor.
17: Señor.
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2: Y la primera es la primera, aunque no ocurre Hauer en el municipio, en el departamento de Santander, pues obviamente son vidas de menores de edad.
17: Así
2: es. Vamos a hacer el resumen de la noticia, por favor. Un bus escolar que sufrió un grave accidente. Esto es en el municipio de Lourdes. ¿Dónde queda esto? Cerca a Cúcuta, León.
17: Sí, señor. Un aparatoso accidente de tránsito se registró ayer jueves en la zona rural del municipio de Lourdes, como usted ha dicho, director, luego de que un bus escolar sufriera un siniestro vial mientras se movilizaba por el sector conocido como la Curva de los Parra. De acuerdo con información preliminar, al menos 20 estudiantes resultaron afectados tras el accidente ocurrido sobre la vía que comunica con las veredas La Alianza y La Armenia. Los menores fueron auxiliados por organismos de socorro y trasladados a diferentes centros asistenciales para recibir atención médica. Inicialmente, varios de los estudiantes fueron llevados al puesto de salud de la cabecera municipal de Lourdes, donde permanecen bajo observación médica. Sin embargo, debido a la complejidad de algunas lesiones, otros menores tuvieron que ser remitidos al Hospital San Vicente de Paúl. Asimismo, algunos estudiantes que presentarían heridas de mayor consideración fueron trasladados hacia Cúcuta para recibir atención especializada. Hasta el momento, las autoridades no han reportado víctimas fatales por este hecho. Entre tanto, avanzan las labores de inspección y verificación para establecer las circunstancias en las que ocurrió este accidente. Las causas del siniestro son materia de investigación por parte de las autoridades competentes, mientras continúa el monitoreo del estado de salud de los estudiantes afectados, Muriel.
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2: Muy bien, vamos con ñapitas, lo que son los descuentos de aportes de salud y pensión cuando usted recibe el pago de la prima que se viene en camino, ¿no? Importante tenerlo presente. Nos cuenta Aleja Sánchez. Oscar Celis dice que hay una camioneta Toyota gris abandonada en el retorno de Centro Abastos, que está en toda la curva sentido sur-norte, que solo tienen las estacionarias y está sin ocupantes. Ahí está la denuncia. Vamos a ver qué sucede. Falta ahí las placas para conocer un poquito más del detalle. Alejita, estos descuentos, ¿cómo son?
24: Bueno, estos descuentos, espérame, los descuentos normalmente se hacen con el pago de la prima, ¿no? Usted estará diciendo, bueno, ¿eso qué tiene que ver? Pues hace parte de las prestaciones sociales que reciben millones de trabajadores y que están vinculados a una empresa por contrato formal. Esta es una consignación, una cuenta de nómina de los empleados que se efectúa en dos momentos del año, a finales de junio y a mediados de diciembre. Recuerde que en junio los trabajadores reciben su pago máximo hasta el 30 de junio y en diciembre máximo hasta el 20 de junio, como lo indica la ley. Su valor equivalente a un mes de trabajo por cada año trabajado o proporcional al tiempo que lleve la persona contratada. ya se acaba, ya se abona en dos cuotas. A mitad de año se recibe el 50% del valor del sueldo, mientras que a final de año se recibe la parte restante. De acuerdo con la ley, los empleados deben asegurar que estas prestaciones de nómina de los empleados se paguen a más tardar el 30 de junio. Y cuando se acerca esta época, surgen dudas sobre el fundamento o el funcionamiento y otros temas alrededor de la prima. Una de estas preguntas es sobre si a esas cifras se le hacen descuentos por el pago de salud y pensión, como lo indica la norma. El pago de estos dos componentes de la seguridad social se divide entre el empleador y el empleado. El trabajador paga el 4% de su sueldo para ambos conceptos, mientras que la empresa asume el 12% de pensión y el 8,5% de salud. ¿Qué hacen los descuentos de salud o cómo funciona esto? Pues si usted es trabajador, cabe mencionar que el pago de la prima se hace sobre la base de su salario.
2: Sí, claro, sí.
24: Y esto quiere decir...
2: cada cual es diferente, ¿no?
24: Sí, señor. Esto quiere decir que la organización en la que está vinculado debe asegurar el valor total de su prima de servicios. El concepto es un concepto, digamos, del departamento administrativo de cada empresa y corresponde a lo que muchos creen que se debe pagar. En conclusión, es de que si a su prima no le deben descontar salud y pensión, porque pues se la están descontando de su mes.
2: Muy bien, voy con concurso, pero primero tengo noticias. Si usted que nos está oyendo quiere ir a ver Circombia, que es el día de mañana, Mayra Bello, ¿no? Es el Petroverso que continúa, es una obra de teatro que se presenta en el Teatro de la UNAV mañana con 16. Daniel Samper.
3: Sí.
2: ¿Correcto? Mañana 16, Circombia en elecciones. El Petroverso continúa.
3: Sí.
2: Ya me contó.
3: Sábado 16 de mayo, 8 de la noche en el auditorio de la UNAV. Sí,
2: mañana,
3: señor.
2: Mañana. Entonces vamos a regalarle ya a los oyentes de Bésame y Tropicana, se lo vamos a regalar ya. Después de que nos cuente Mayra esta noticia que tiene que ver con la salud. Han denunciado el traslado masivo de niños con terapias especiales a otras IPS. ¿Cómo es la denuncia? Son las 7:02. ¿Se le fue?
4: Se fue.
2: No, bueno, aquí se la tengo yo. Le vamos a hacer una preguntita a los oyentes. No, aquí está, vea, tranquila, ya, aquí ya la paso. ¿La tiene?
3: Sí, señor, sí.
2: ¿La tiene o se la pasa?
3: Epa, sí, aquí, no. Un grupo de padres de familia, director, como usted lo mencionaba, en Bucaramanga, rechaza este traslado masivo de niños que reciben terapias especializadas con EPS Sura hacia otras IPS que aseguran ellos no tendrían la capacidad para atenderlos adecuadamente. Esta denuncia fue hecha por Laura Rugeles, madre de familia y vocera de varios acudientes, quien aseguró que la EPS estaría realizando el cambio de manera totalmente arbitraria. Menciona ella, abro comillas, Sura nos cambia de EPS de prestador de servicio para Audiomédica. La EPS Audiomédica no tiene la capacidad ni física, ni la capacidad tampoco de conocimiento, ni nada para recibir a nuestros niños. Entonces son aproximadamente unos 500 niños que se irían para allá. Los padres de familia convocaron a una plantón este viernes, hoy, a las 8:30 de la mañana, en la sede principal de Sura, con el fin de pedir que se suspenda este traslado y que revisen todo el proceso de traslado. Y es que precisamente menciona ella que es una situación muy preocupante, porque al hacerle una terapia a ellos, la EPS a la que ellos se trasladan pueden no tener el conocimiento amplio y sin tener la planta física, los niños pueden retroceder completamente en el proceso. Correcto. Así concluyó y denunciaron todos estos padres por el traslado de los menores de edad.
2: Ya nos va a contar Howard la Supersalud cómo haya medicamentos almacenados en dispensarios de Bucaramanga. Tengo una nota de voz sobre un accidente. Hola.
6: Urgente, ambulancias llegando al puente del Bueno, bajando por el terminal de transporte. Hay dos heridos.
2: Lo reitero de nuevo, va. Dos heridos llegando al puente del Bueno.
6: Urgente, ambulancias llegando al puente del Bueno, bajando por el terminal de transporte. Hay dos heridos.
2: Bueno, mañana es la obra de teatro de quién y cuáles son los detalles. Mayra Bello, ayúdeme por favor para contarle a los oyentes lo que tenemos mañana con Daniel Samper.
4: Daniel Samper.
3: Sí, mañana Circombia en el auditorio de la UNAV, director, es Circombia, que es como un tipo de parodia, una obra en donde parodia todos los temas políticos que hay, sobre todo en temas de campañas políticas, porque recordemos que estamos a 2 semanas de elegir en primera vuelta al presidente de Colombia. Entonces, Daniel Ospina hace una reunión en este auditorio para reírnos un poco de todas las formas en las que los candidatos hacen campaña. Mañana 16 de mayo, sábado 16 de mayo, en el auditorio de la UNAP a las 8 de la noche.
8: Vamos a regalarle a 3 oyentes, Alex, boleta doble.
7: ¿Qué tienen que hacer?
8: Solo enviar a nuestro WhatsApp de Bésame. Uh-huh. Oigan bien. Los 4 tipos de mamás que vamos a premiar en Mamá Viral.
7: Listo.
8: Vamos a tener un concurso premiando 2 mamás que vamos a mandar a San Andrés con todo pago, con acompañante. Ese concurso se llama Mamá Viral. Y hablamos con todo el detalle, ¿cierto?
7: Sí.
8: De 4 tipos de mamás.
7: ¿Y quiénes ganan? ¿Los primeros que lleguen?
8: Los primeros en responder. Los 3 primeros en responder los 4 tipos de mamás correctamente, cada uno lleva 2 boletas.
7: ¿Nota de voz o texto?
8: Como quieran.
7: Nota de voz y texto se vale, listo. Ahí pilas pues, oyentes, Bésame.
8: Y usted lo sigue porque ya nos vamos a desconectar y usted igualmente lo va a hacer. Muy bien, voy con la ñapita suya, por favor, Alex, que nos tiene hoy efemérides del día.
7: Sí, señor. Hoy quiero saludar a todos los maestros porque hoy, sí, señor, hoy 15 del mes de mayo en Colombia hablamos del Día del Maestro. Este día en que se conmemora el trabajo de todas las personas que enseñan y forman a las generaciones del futuro.
8: ¿Cómo llamaba su maestra más recordada de la escuela?
7: Amalia.
8: ¿La suya, León?
9: La profesora Amalia. Raquel.
7: Raquelita.
8: ¿La suya, Mayra?
3: Tengo a Mapi.
8: La profesora mía era la profesora Rocío, la recuerdo. La profesora de Aleja.
24: Otilia de Español.
8: Otilia, vea usted. Otilia. Todos con nombre de profesora, ninguna le llamaba Norma.
7: No, Amalia Plata Castilla.
8: Bueno. La de ustedes, los oyentes. ¿Qué maestro recuerdan hoy? ¿Qué profe recuerdan?
9: Yo tenía una profesora que le decíamos la lagar.
8: Ay,
9: era flaquita y blanca.
7: Como siempre poniendo apodo.
9: La
7: señora,
9: la lagartija.
8: Pues si a eso vamos, el coordinador de disciplina del colegio le decíamos Gargamel. Apellidos, y había una que le decíamos Siete Lucus.
7: El profesor Chorizo.
9: Otra que le decíamos.
8: Eso sí, papo.
9: Chencha.
8: Ay, no, eso no, yo me imagino el mono. Era malo que demoraba.
7: Bigote brocha.
8: Bueno, ¿y qué otra más celebramos hoy?
7: Bueno, y el día, hoy también es el Día Internacional de la Familia.
8: ¡Ay, qué lindo!
7: Día en que busca, conmemora este importante componente de la sociedad y resaltar la importancia en el bienestar de las personas. Hoy, Día Internacional de la Familia y Día del Maestro o Profesor.
8: Oiga, qué lindo. Repita el concurso, por favor, es tan amable para los oyentes de Bésame.
7: Los oyentes de Bésame, ¿qué nos tienen que decir? Los 4 estilos de mamás que hay en el concurso de Mamá Viral Bésame. Los 3 primeros que lleguen, ojo, los mensajes, 3 primeros que lleguen correctamente, pues se llevan. ¿Esto cómo es? ¿Entrada doble?
8: Sí.
7: En 3 entradas dobles vamos a entregar una para cada ganador.
8: Sí, correcto. Ahí ya está, ¿no? Están las boletas, ya se les entregan de una vez.
7: Listo. Ah, ¿son digitales?
8: Sí, señor.
7: Ah, bueno.
8: Sí, ahí están ya en su WhatsApp. Ok. León, súper saluda ya a Medicamentos Almacenados en Dispensarios de Bucaramanga para cerrar esta hora de enlace con Bésame.
9: Bueno, les cuento que la Supersalud, el Superintendente de Salud, Daniel Quintero, que estuvo en la ciudad de Bucaramanga, el exalcalde de Medellín, señaló que adelantan acciones con Procuraduría y Fiscalía y Contraloría contra dispensarios de medicamentos que no cumplan su misión. Una visita de inspección realizada en Bucaramanga por el Superintendente Nacional de Salud, Daniel Quintero, dejó en evidencia presuntas irregularidades en la entrega de medicamentos por parte de dispensarios que atienden a usuarios EPS en la ciudad de Bucaramanga. Según denunció el funcionario, durante los recorridos encontraron medicamentos almacenados en cajas dentro de las instalaciones, mientras que cientos de pacientes continúan enfrentando demoras y negativas en la entrega de sus tratamientos.
8: Escuchémoslo, por favor.
10: Sí, es lo que nos venimos encontrando, que le dicen a la gente que no están los medicamentos, los devuelven, muchos de ellos madrugan a las 3, 4, 5 de la mañana, muchos de ellos llevan meses pidiendo la medicina, entramos al dispensario y nos encontramos que la medicina sí está, que la tienen en cajas, que simplemente la niegan en el mostrador, muchos de ellos, por ejemplo, les decían que no había pañales, hay pañales hasta el techo, de todas las marcas además. Y esto hace parte de lo que nosotros llamamos un modelo fracasado, en el que a los gestores, a las EPS, les conviene no entregar los medicamentos, no entregar los tratamientos para aumentar sus utilidades.
8: 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En Bésame solamente está ahorita, ya siguen con su programación individual. Nosotros continuamos hasta las 10:00 a.m. para cerrar. Shakira, sacude al mundo. Yo no sé si decir day day porque no es en inglés. Yo diría
7: no,
8: que
7: es day day. Day. Exactamente. Day day.
8: Day day. Day porque es vamos, ¿no? Es en italiano.
7: Tal sí. Cual como se escribe.
8: Es en italiano. Vamos. Day day. Shakira y Burna Boy. Que viva Shakira. Respeto total para Shakira y admiración. A ver, raca, pero de raca mandaca. Muy tesa, una tesita, pero. Total.
3: Ayer estaban diciendo que era básicamente la artista de los mundiales.
8: No.
7: Sí, la reina de los mundiales.
8: No, o sea, la saca del estadio. Increíble Shakira. Qué orgullo que Shakira
7: sea. Y no solo la reina de los mundiales, me atrevo a decir la artista más importante de todos los tiempos en Colombia.
8: Claro, porque mire, para esto está con BTS y con Madonna. ¿Para qué? Para cerrar el mundial.
7: Ahí en usted, el intermedio van a estar.
8: Ojo con este dato. Para quien se atreve, que hay gente descarada con este tema de las redes sociales, ¿no?
7: Ah, sí, eso dicen de todo.
8: Que dicen cualquier estupidez, babosada, barrabasada, cualquier bobada, dicen. Mire, el evento, mire este dato que le voy a dar y confróntelo usted, amigo oyente, busque en Google ahí, fácil. La final del Mundial de Televisión, la final del Mundial de Fútbol,
7: sí.
8: El evento que se transmite por televisión, es el evento televisivo de más alto rating en el mundo.
7: Ajá.
8: Y allí va a estar Shakira. Al lado de Madonna y BTS. ¿Es importante Shakira o no?
7: Claro.
3: Sí,
7: o
3: sea, obvio.
8: Un mundo entero viéndolo. Y uno se atreve a criticarla, no.
7: No.
8: No, como dice una tía mía que es de Medellín, no jodas.
7: No.
8: No. Hay derecho en uno a atrever a criticarla, ¿no? Ahora, en la inauguración, artistas muy bésame, Alex. Péguese la buscadita porque me acuerdo, va a estar Maná.
7: Uy.
8: J Balvin, bueno. Alejandro Fernández.
7: Oiga.
8: Madre mía, se me olvidó uno. Le confirmo esos tres en el lanzamiento en México, 11 de junio, lanzamiento del Mundial, la inauguración.
7: O sea, no es la inauración, es el lanzamiento.
8: Sí, no, perdón. Corrijo.
7: O la inauguración.
8: Inauguración, sí. Inauguración del Mundial, J Balvin, Alejandro Fernández, Maná. Búsquese quién más ahí, por favor.
7: Los Ángeles Azules.
8: Eso, epa.
7: Y Belinda también. ¡Ah!
8: Hágame el favor. Muy bésame.
7: Claro, oiga, sí. Ahí podemos. Oigan, yo me atrevo a decir que en este mundial, en la inauguración, va a ser bésame.
8: Bésame.
7: Total. Es bésame. Totalmente.
8: Bésame. Solo falta Rafael Orozco ahí.
3: Yo quería preguntar algo sobre.
5: ¿Qué es?
3: No, hombre.
7: El no. Joe.
3: Esta es la primera vez que se hace un show de medio tiempo en la final de un partido de la Mundial.
7: No, la segunda.
8: La segunda.
3: ¿Sí vez. Es la segunda?
8: Eso ajá. Va a pasar. Y le tengo esta, los partidos de fútbol van a terminar siendo a 4 tiempos, se lo digo.
7: Ay, no, sí. No, corrijo, ay, sí es no. La primera.
3: Sí, pues yo
7: la
3: estaba primera leyendo, porque yo tenía entendido que sí.
7: La anterior fue en la Copa América, creo.
8: Ah, sí.
7: Sí.
8: De un mundial, sí. Es la lo primera. Que llaman los gringos halftime, el de medio tiempo.
3: Sí, así como en el Super Bowl.
7: Exacto.
3: Que hay un show que es el más visto, que no sé qué. Así. Bueno, esta vez con Shakira.
7: Shakira.
8: Es el segundo, gana la final del mundial y luego viene la el Super Bowl, el Super Tazón. Son los eventos que el mundo mundial más ve.
7: Uh-huh.
8: Ahí está Shakira, ¿qué más vas a hablar? ¿Qué más va a entrar uno a decir que es que Shakira esto, aquello, lo otro? No, se cae. De verdad, se cae cualquier cosa que uno quiera decir de ella. Porque es que lleva es la bandera de Colombia. Además, ella lo luce y la reconoce el mundo entero como colombiana, ¿no?
7: Claro.
8: Ni duda, pues, ni duda, ¿no?
7: Sí.
8: Oiga, me faltó contarles una ñapita. Pronóstico del clima, atención, cielo nublado en la mañana parcialmente, no hay pronóstico de lloviznas, 28 grados la máxima, bochornito hoy entre las 11 de la mañana y 4 de la tarde. No hay pronóstico de lloviznas hoy como hubo ayer en el día, solo de pronto entre 10 y 1 de la madrugada de mañana sábado 16. El dólar, 3,783 pesos. 3,783 pesos para aquellos que tienen compras internacionales.
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5: Director, hablando de fútbol, hablando de mundial, aquí tenemos ya uno de los participantes que ha venido a jugar con el Tropigol, uno de los Santos. Oiga, ¿su nombre es?
12: Ronald.
5: Ronald, ¿usted de dónde viene?
12: De aquí del Cristal.
5: Ah, está bien el Cristal. ¿Sabe escuchar el radio? ¿Sabe escuchar la emisora por dónde?
12: No, ahorita no, porque vengo a llevar a los niños a estudiar, pero de anoche. Ayer todos los días lo escucho y sabía que iban a ir hoy.
5: ¿La moto tiene la calcomanía?
12: Vale.
8: Válido.
5: Ah. ¿El año pasado? Listo, bien, bacano. Acaba, director, de anotar los 3 goles en el Tropigol y le vamos a hacer entrega de su sobre de monas, de calcomanías, de el álbum de Panini. Saludo para el 701 y saludo para el presidente de la Junta del Barrio El Dangón,
9: el señor Lizarazo.
5: El señor Lizarazo, un saludo muy especial. A Alberto, ¿es Alberto? ¿Ese no es el humorista? Saludo para toda la gente del barrio El Dangón. Aquí estamos con todos ustedes, con el Tropigol, en toda la cancha. Aquí estamos en toda la esquina, no la esquina de afuera donde se hacen los motomoto, sino en la parte interna. Aquí estamos con el Tropigol, aquí está el sonido, aquí está, aquí hay venta de empanadas, al frente queda una panadería. La gente va pasando, los vamos saludando. Usted viene, participa, prueba puntería con el Tropigol, nos saluda. Aquí estamos en vivo para todos ustedes. Estamos entregando calcomanías para los carros que no tienen la calcomanía oficial, la nueva de Tropicana. Y también, si usted ya la tiene, pues puede venir, puede jugar con nosotros, porque vamos a estar toda la mañana aquí en el barrio El Dangón para que usted aproveche y disfrute esa actividad espectacular. Venga, ¿usted de dónde viene? Venga, salude.
13: Buenos días, Tropicana.
5: ¿A usted cómo es que le dicen? ¿Cómo es que le dicen?
13: Julio.
5: Creo, ¿no? Saludo para toda la gente del Poder Amarillo que nos va escuchando a esta hora.
8: Mayra, venga, le hago una pregunta aquí rápida que vamos terminando este enlace con Bésame.
14: Sí.
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15: Yo me levanto por la mañana, me doy un baño.
8: ¿Qué hay que hacer entonces?
15: Me como un buen desayuno y no hago maná.
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0: Ya venimos con nuestra reflexión del día en esta mañana de viernes. En cada mesa, en cada barrio y en cada reunión, el sabor que une es el pollo colombiano. 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
1: En Colombia el pollo no solo es comida, es identidad, es historia, es un acto de resistencia. Cuando el hambre apretó, comimos pollo, lo freímos, lo adobamos con lo que hubiera a la mano, en medio del campo, en cocinas pequeñas, en la 22. Aquí el pollo no es solo lo que comemos, es una parte de lo que somos. Este es el país del pollo.
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0: Saludo para aquellos seguidores de San Isidro Labrador. Hoy se celebra el día de San Isidro Labrador. Nació en Madrid, en España, 1080, desde muy joven. Quedó huérfano y se vio obligado a trabajar en el campo, ayudando a la agricultura a don Juan de Vargas. Dice que se levantaba muy temprano y luego asistía a la Santa Misa antes de ir al trabajo. Era un infatigable y humilde trabajador que se hizo santo labrando.

0: Gracias, Señor. Gracias hoy por darme momentos de tristeza. Gracias por darme momentos de dolor. ¿Por qué? Porque el Evangelio de hoy, en el Evangelio de Juan, en el capítulo 16, en esta reflexión aquí en Cómo Amaneció Bucaramanga, este programa que se emite por Tropicana 1120 AM, Tropicana 95.7 FM, se transmite en internet a través de la app de Tropicana. 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Hoy nos estamos acompañando Cristian de J. El Mono y Vivi González en la producción desde las calles. ¿Dónde estamos, muchachos, en esta mañana? Jugando el Tropigol, haciendo el PIM, el punto de intercambios de monas. Y con nuestro cliente, Contigo, exclusivamente acompañando a Tropicana en las caravanas de Tigo y entregando un cuarto de millón de pesos. ¿Dónde estamos? ¿Dónde vamos a estar?
1: Así es. Eso es una fiesta espectacular donde la gente puede venir, puede participar. Estamos en toda la esquina de la cancha del barrio El Dragón. Dentro de la cancha tenemos el Tropigol, ahí con la gramilla de esa cancha espectacular. Usted puede venir a ese punto. Nos acompaña, nos saluda, los visita. Tienen sombra, están cómodos, puede parquear su carro o su moto. Bueno. Y la pasamos muy bien. Jugamos con el Tropigol, podemos hacer intercambio de monas, se puede tomar fotos, puede enviar saludos, puede reportar sintonía. Y aquí vamos a estar también con la gente de Tigo durante toda la mañana hasta la 1 de la tarde.
0: Vamos a invitar a los carros que tengan calcomanía, Cristian, por favor. Una docena de carros que tengan ya su calcomanía. Solo por llegar reclama paquete de monas, de calcomanías, de stickers, eso, de láminas, de caramelos, de como le quiera llamar, de monas. ¿Listo?
1: Docena de monas. Docena de carros.
0: Docena de carros que ya tenga la calcomanía, solo por llegar. ¿Listo? Que lleguen. ¿Listo?
1: Que llegue. Aquí estamos en la curva. En la curva de la cancha del barrio del Dragón. No en la cumba de la esquina. Ah, bueno, como si se fuera para el Toledo Plata. Ahí estamos en toda la curva. En la entrada de la cancha. Eso no tiene pérdida. Aquí está el sonido, está la música, está Tropigol, está todo.
0: El Evangelio de Juan el día de hoy dice el Señor: en verdad les digo, ustedes llorarán y se lamentarán mientras el mundo estará alegre. Ustedes estarán tristes, pero su tristeza se convertirá en alegría. Miren qué bonito este ejemplo para usted que está sufriendo, que tiene una deuda que lo angustia, un mal hijo, un mal matrimonio, una falta de trabajo, una falta de salud, para cualquiera de estas situaciones que usted esté viviendo. ¡Tropicana! Dice, la mujer cuando va a dar a luz siente tristeza porque ha llegado su hora. Pero en cuanto da a luz al niño, ni se acuerda del apuro. Hoy la invitación es a que no nos enfoquemos en el dolor y la tristeza que estamos sintiendo en nuestro corazón, sino que sepamos, que tengamos la fe, la certeza, la esperanza de que en estos momentos de tristeza y de dolor que estamos viviendo, que es normal, en ese estado hay un Dios que nos va a sacar de allí. ¿Cómo? Con esa alegría. Esta frase es del Papa Benedicto, que decía: he encontrado la alegría. No, he encontrado mi alegría. ¿Cómo yo puedo servir en medio del dolor a los demás? ¿Cómo el dolor que estoy pasando le puede servir a esa persona que está a mi lado y que me reconforta mi fe, mi fuerza, me hace despertarme con más fuerza el mañana? Ese mañana no necesariamente es tan tácito, tan exacto como suena al día de mañana. ¡Anímate! La alegría de Jesús te va a abrazar, te va a salvar, te va a ayudar a permanecer en algo que todos debemos tener y nos regaló nuestro Señor Jesucristo: la paz.

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1: El cañón del Chicamocha es considerado el segundo cañón más grande del mundo, con más de 108 mil hectáreas de extensión. Su profundidad, que alcanza los 2.000 metros, crea un ecosistema de bosque seco tropical, donde las temperaturas oscilan drásticamente. Este accidente geográfico se formó hace 46 millones de años, y entre sus hitos técnicos destaca el teleférico de 6.3 kilómetros, uno de los más extensos del planeta, que conecta la Mesa de los Santos con el Parque Nacional del Chicamocha. Además, el cañón es un santuario de biodiversidad y cultura. Fue el hogar de la etnia Guane, y hoy es el epicentro mundial del parapentismo debido a sus corrientes térmicas únicas. 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
23: Más de 1,000 personas participaron en Expo Conecta Lebrija, una gran vitrina comercial liderada por la Cámara de Comercio de Bucaramanga para impulsar el comercio local, visibilizar la oferta del municipio y generar nuevas oportunidades de negocio. Vivian Delgado, Flor de Piña.
24: La experiencia ha sido espectacular, la verdad, es mi primera vez participando en un evento de la Cámara de Comercio. El hecho de poder generar conexiones, porque más allá de pronto venir y mostrarnos a un público o a un cliente objetivo, podemos también generar conexiones con otros emprendimientos.
23: Durante la jornada, los asistentes disfrutaron de una muestra comercial, activaciones de marca, promociones especiales, experiencias gastronómicas, shows demostrativos y una agenda cultural que exaltó el talento artístico lebrijense.

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0: Estamos haciendo ya punto de intercambio de monas. ¿Dónde estamos hoy? Haciendo el PIM, el punto de intercambio de monas de Tropicana. Estamos en modo fiebre mundial.
1: Estamos aquí en la cancha del Tacón para que usted venga y haga su punto de intercambio de monas. Ya tenemos aquí una caja bien grande. ¿Su nombre es?
2: Alejandra.
1: ¿Cuántas monas me trajo para intercambiar?
2: Más de 100.
0: Póngame.
1: ¿Por qué se ríe?
0: ¿Tiene retorno, Alejandra?
1: Yo le estaba escuchando. Aquí se escucha bien.
0: Alejita. Venga.
2: Cuénteme.
0: Dígame. Tráteme con cariño. Venga, Alejita, no sea así, mi amor.
2: Hola, mi amor. ¿Qué pasó, cosita rica?
0: Eso, ahora y nos vamos entendiendo, mi amor. Alejita, pero ¿por qué no me querés dar a James por un sobre, mi amor?
2: Porque mi hija me puso tarifa de James por 10.
0: Esta me gustó más.
2: La patrona me dijo 10 láminas por James.
0: ¿Cómo se llama la hija?
2: Y me las tiene contadas. Ya le mostré evidencia que las tiene numeradas.
0: No, y le voy a decir una cosa. Lo que diga una china de esas, porque si no la levantaba que uno se gane es bravo. ¿Yo?
2: Y tengo miedo a la patrona.
3: Oye, no, es capaz que va y se manda a quitar el apellido.
0: ¡Ah! Ay, un apelado de esto, un chino, una china de estas, que uno no le lleve la que es, Cristian. Lo suyo porque están chiquitos. Pero era yo, espérenme tantito.
2: Yo tengo lista en mano de las que me faltan.
0: Ay, no. ¿Cuántas le faltan, Alejandra?
2: No me pregunte porque es mucha plata.
0: Mucha plata, ya está pendiente de la plata, dijo ya. Oiga, pero tiene ahí a Beba, a Ríos.
2: De la plata.
0: Veo a... ¿Quién más tiene ahí para cambiar? A ver. Menciónelos.
4: Tiene la copa completa. Les faltan. Mayra, que les pongo la foto.
5: Es que hay por equipos de la selección Colombia. Tiene en este momento
0: Aleja
5: 5. Tiene a Richard Ríos.
0: Aleja quedó en.
5: Tiene a John Arias. A Lucumí. A Davinson Sánchez. Todos esos para cambiar. Hay algunos escudos. Está James, no, porque James está guardado porque está esperando hacer el negocio con el jefe.
0: Yo solo tengo un sobre. Yo soy pobre y vivo lejos. No. Ay, Dios mío, Alejita. Pero no la Alejita de Tropicana, sino la Alejita oyente. Ahí está, ahí le propongo el cambio. Y los oyentes, punto de intercambio móvil. Muchas gracias por unirse a esta fiebre que tendremos. Aleja Sánchez, ¿dónde vamos a estar con el punto de intercambio móvil hoy, mañana y el martes?
4: Hoy vamos a estar desde el punto del Dangón. Vamos a estar hasta las 10 de la mañana con Cómo Amaneció Bucaramanga. Después vamos a estar con los amigos de Tigo hasta la 1 de la tarde. Se puede programar, si puede buscar recorrido para este lado sería perfecto. Y mañana vamos a estar a partir de las 3 de la tarde en el Centro Comercial La Florida para que usted llegue y sea parte de este punto de intercambio de monas. El punto PIN, porque en Tropicana todo es mundial.
0: Y el martes después de las 2 de la tarde, miércoles y jueves también, de 2 a 5 de la tarde estaremos jugando Tropigol. Y estaremos con el punto de intercambio de monas. Ya nos están invitando ahí a varios barrios mono. Entre ellos La Cumbre, Villarrosa. Vamos para allá, ¿no?
4: Campo Hermoso.
0: Vamos para allá. Tropicana y Credisomos de la ESA. 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Pendientes hoy, ¿no? En el Parque Principal de Lebrija, J. Rodríguez de Tropicana, a partir de las 10 de la mañana, con toda la info. 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

0: Lucho por tu risa, el humorista, el hombre cuenta chistes de sábados felices, el animador Jorge Barón. Oye, le estoy dando la patadita de la buena suerte ayer, Jorge Barón, a Maluma. Está en esto con Manuel Turizo, con MTC, que se llama Apambichao, el sonido del merengue. Por eso la música, esto se llama el jingle, la música de Tropicana suena así mismo porque es la música que está de moda precisamente para los oyentes, vean.
1: Después de una noche así,
0: así suena Tropicana. ¡Fama! ¡Hey! Dice.
2: Llegó la mañana.
0: ¡Sí, señor! ¡Oye!
3: ¿Cómo amaneció?
2: ¿Cómo amaneció? ¿Cómo amaneció de Tropicana?
0: Es el merengue Apambichao que lo baila muy bien Aleja Sánchez. Mayra Bello, Howard León. Oiga, Juan Diego entrevistando a James, hablando de su serie en Netflix.
4: Hola, soy Juan Diego Alvira y nos vinimos hasta Estados Unidos para hablar con alguien que parece que trabajara en un call center porque trabaja sentado.
0: A ver, sentado.
4: ¿Cómo estás, James Rodríguez?
0: ¡Ah!
4: Con eso que a mí me han dado minutos. Pero por ahí en el plan del celular, James. Porque con decirle que desde que usted llegó a Estados Unidos ha jugado más tiempo en el play que en las canchas. No, no hablé tanta mi... Miremos los partidos y verá que yo he jugado. Bueno, James, digamos que sí. Pero hábleme de su serie en Netflix. Sí, va a ser una serie muy chim.
0: ¿Qué?
4: Muy chim, muy buena. Y voy a hablar de todo un poco. Uy, ¿cómo así, James, que va a hablar de todo un poco? O sea que esa serie va a durar más que Padres e Hijos. Porque usted cómo es tan fluido para hablar.
5: Eran como 200 capítulos y solo quedaron 3.
4: Bueno, James, lo importante es que el documental es suyo. Y en esta sí va a tener minutos. Porque si no, lo dejan de extra.
0: Al ritmo del merengue que está de moda, Ozuna también.

Esto es el merengue moderno y tropical está aquí. Ya hemos realizado nuestros jingles, se llama esto, nuestros jingles, nuestras canciones de Tropicana, precisamente a esto, a la avanzada. Siempre Tropicana.

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1: Bueno, me voy a ir con movilidad, muchachos y muchachas de Risa Loca. Antes, nuestro equipo de Tropicana, ¿dónde estamos? ¿Dónde estamos?
2: Estamos en la cancha del Dangón, aquí estamos en toda la esquina, la esquina interna de la cancha del Barrio Dangón, para que usted venga y nos acompañe. Ya están haciendo el intercambio de monas, han llegado más oyentes, han escuchado por la emisora que estamos aquí en la cancha del Dangón, para que usted se ubique muy bien. Venga, póngale cuidado, saludo para la gente del bar, de la tienda El Palmar. Aquí estamos frente a la tienda El Palmar, usted viene, hace el intercambio de monas, se compra una gaseosa, se compra un helado y la pasa bien chévere con nosotros. Aquí en la esquina venden empanadas y si no le gusta eso, pues al frente hay una panadería. Entonces hay de todo, usted viene,
1: hace el intercambio de monas,
2: jugamos con el Tropigol, pasamos un rato bien agradable, así que aquí los esperamos. Llegó aquí una niña con el álbum, viene a hacer intercambio de monas también. Así que bienvenidos a este punto en la esquina de la cancha del barrio El Dangón.
1: Bueno, muy bien. ¿Qué estamos haciendo ahí? Haciendo punto de intercambio de monas. Estamos jugando el Tropigol. Señor. ¿Cómo va? Ya regalamos la docena de sobres, ¿no? Para los
2: llevamos autos. Media docena.
1: Listo. Entonces, media docena.
2: Media docena. Los conductores.
1: Solo llegue con la calcomanía y reclama su sobre de Panini. Llegue, solo es que llegue, ya nomás. Usted llega ahí, vea la calcomanía y el mono, tenga, le dan su sobre de láminas. Y
2: así, de ya. Una, con foto y todo.
1: No, y no necesita quedarse ahí, ni salir al aire, ni contar, ni que hablar y esperar. No, usted lleva la calcomanía Tropicana, ya va ganado, va ganada, ¿no?
2: Bueno. Va ganado, listo, sí, solamente. Mira. De la curvita ahí, los que están parqueados en la esquina de afuera ahí, la principal de la cancha del Dangón, pueden devolverse, que tienen la calcomanía, pasan por acá, les entregamos su sobre para que lo destape de una, y si le sale una repetida, pues la cambia aquí de una vez.
1: También si le da. Bueno, voy con movilidad, mono, aquí les dejo abiertico para que ustedes van compartiendo ahí, porque la gente también puede llegar y jugar su Tropigol con nosotros, ¿no? Vamos a estar regalando hoy un cuarto de millón de pesos con los amigos de Tigo o Cristian de Jota también, ¿no?
2: Sí, vamos a estar con la gente de Tigo, nos van a estar acompañando durante toda la mañana, ya van a empezar a hacer el montaje, van a colocar la carpa y todo para disfrutar de esa fiesta especial que tendremos con la gente de Tigo hasta la 1:00 p.m.
1: Ahí mismo en el mismo lugar, ¿cierto?
2: Sí, señor, aquí mismo, en este mismo punto, ya todo está organizado para que sea en ese mismo lugar.
1: Bueno, muy bien, voy con oyentes de movilidad y les dejo ahí el canal abierto, vamos compartiendo. Hola, buenos días.
3: La Mesa de los Santos con el Parque Nacional de Chicago.
1: Ahora le envió la foto ahí de la moto que está registrando el accidente de la moto en la 9:45, una movilidad reducida. Hola, buenos días. Está aquí escribiendo un oyente también. Vamos con reportes de movilidad, por favor. Estamos en un viernes diferente. Tenemos actividad. Vamos a estar hoy con J. Rodríguez desde la ESA en el Parque de Lebrija. Cristian de J. estará hasta la 1:00 p.m. con los amigos de Tigo en el Dangón.
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1: Oiga, más información también del centro que tiene que ver con movilidad, Howard y Mayra. Mañana hay un evento en la Plaza Cívica, no, en el Parque García Rovira, es la cosa, ¿cierto?
4: De sí, señor.
1: Cierre de campaña del llamado El Tigre, de Abelardo de la Espriella, ¿no?
4: Así es.
1: No sé si ustedes han visto y los oyentes nos pueden ayudar, si ya hay algún tipo de cierres, precisamente por la instalación de todo.
4: La tarima.
1: ¿Cierto?
4: Sí,
1: o no,
4: señor.
1: ¿O no ha afectado en nada de pronto esa?
4: No, por el momento no.
1: Movilidad.
4: Pero siempre cuando se hacen eventos de la Plaza Cívica, director, ese mismo día, desde muy temprano, eso sí, en las horas de la mañana, cierran.
1: Sí.
4: Por el momento de circulación.
1: Para que nos preparemos también, porque pues obviamente es un evento que hay de cierre, ¿no? Independiente claro, de que usted sea acompañante o no de alguno de estos candidatos, son dos cierres que se presentarán el día de mañana.
4: En el área metropolitana, ¿no?
1: Es correcto, sí, señor. Así
4: el
1: es.
4: El uno, ahí en la Plaza Cívica con el Tigre. Y el otro es en la cumbre, ¿no?
1: Aquí responde el oyente, dice, acabo de pasar, 10:10, ya está instalada la tarima. Dani bien. Mendoza, listo, muy bien. A ver, ¿qué más está por aquí, hola?
5: Bueno, yo escucho Tropicana 95.7, la más bacana, ¡Muriel!
1: ¡Ole!
4: ¡Oiga, coja!
5: Equipos fracasados.
4: Marchi. ¿Qué pasó?
1: ¿Qué pasó?
5: Howard, Mono, Mayra, buen día.
1: Todo el mundo. Buen día, todo el
4: Hola.
1: Mundo.
5: Antes de la movilidad quiero decir algo, Muriel.
1: ¿Qué pasó?
5: Y es muy importante lo que voy a decir.
1: A ver.
5: Los pasajeros, los usuarios que se suben a los buses, tengan mucho cuidado con los cosquilleros, señores. Siempre que se vayan a bajar, el bolso hacia adelante. Ahorita estaban las tres cosquilleras ahí bajando la 45. Tengan mucho cuidado, señores. Bueno, ahora sí movería, bajando por la 45. Tomando acá el sector de Chimitá hacia el Palenque. Eso está 10-10, Muriel. 10 sobre 10.
1: Bonito, Pirilí. Súper, súper. Muy bien. A ver, ¿qué más por ahí, por favor? Aquí
4: por acá, con movilidad.
1: Adelante. Aquí tengo, dice, hola, la tarima es de los matrimonios que hoy se van a celebrar en la plazoleta Luis Carlos Galán. Ah, es que también hay matrimonios allí colectivos. Está diciendo aquí la oyente, ¿no? Eso es lo que me da a entender aquí la oyente. Muy
4: bien. Sí, señor.
1: Bueno, adelante. Jaimito, hola.
6: Buenos días, Tropicana.
1: Buenos días.
6: Oye, acuérdense que hoy viene el presidente Petro Atona. Pero... Como dijo un amigo por ahí que ya falleció, dijo, los van a dejar mamando, los van a dejar mamando.
1: ¿Pero esa Tona, Mayra Bello, o esa Málaga solamente? Él había quedado en tres municipios y lo que dijo...
7: Sí, pero ayer cambió los planes, sí. Incluso está ahí, director, sí, me confirmas tú, ahí solamente a uno de ellos,
1: sí,
7: canceló ayer, sí, a Málaga.
1: Su asistente personal... asistente de despacho fue la que nos confirmó, ¿no?, a los medios de comunicación,
7: sí,
1: que efectivamente solo estaría en Málaga, ¿no?, sobre las 2 de la tarde. Yo digo de mi parte que siempre nos tiene acostumbrados el presidente a llegar tarde a los eventos públicos, entonces no sería a las 2, porque no es habitual que él llegue puntual, primero.
7: Sí, señor.
1: Y segundo, pues ya en otras ocasiones ha quedado en venir a Santander y no llega finalmente, ¿no?
7: Sí, o sea, señor.
1: Esperemos que esta vez...
7: Sí. De estos tres días en los cuales dijo que iba a estar en San Gil y solamente pues va a cumplir con
1: Málaga
7: solamente el 15.
1: ¿Cierto que me confirme así, por favor?
4: Sí,
1: canceló dos visitas.
4: Ya le cuento.
1: La de voz de William Quintero se refiere a Mayra, ¿cierto? Sí, que me
7: Mayra.
1: Confirme. Me confirme ahí, por favor. Sí, hola, César. Sí,
8: señor. Al presidente le pasa lo que le pasaba a Diomedes Díaz con los conciertos. ¿Llegaba tarde o no llegaba?
1: Sí, no se sabe. Hola, César.
9: Movilidad. En la carrera novena con 45, por favor, los señores de tránsito para que colaboren con la sincronización de los semáforos desde que los cambiaron en su orden de cambio de luz de rojo a verde sobre la novena. Se está haciendo el trancón en la novena con 45. Muchas gracias.
1: Gracias a ustedes. Jorge por aquí, César. Bueno, hay unos que no me han cargado, no sé por qué. Hola, Tropicana. Quiero saber cómo está en este momento la movilidad entre Piedecuesta y Bucaramanga. Gracias. Nos informen qué sucedió después de todo lo que hemos contado desde la madrugada. Hola, por aquí.
10: Tropicana, buenos días. Lo que fue la carrera 33 desde las escaleras eléctricas, llegando hasta el universitario, un poquito de M22. Ahí al oyente le faltó decirlo de Diomedes Díaz, cuando no llegaba a trabajo.
1: ¡Ah, jue madre! Ahí está, movilidad. A ver aquí qué dice Alvarito. Hola,
11: director.
12: Buenos días.
1: Sí, señor.
12: Muriel.
1: Señor.
12: Vale, cuidado.
1: Sígame.
12: La autopista.
1: Ah.
12: En sentido sur-norte y norte-sur. Desde la Puerta del Sol hasta Pati Quiero Piña está 10-10 al momento.
1: Oiga, pues lo que dice Álvaro, oyentes. En ambos sentidos, dice él, ¿no? Autopista.
4: Sí.
1: Desde Puerta del Sol hasta Papá.

0: Piquero Piña. Díganme, los escucho.
1: Director, le iba a decir que es que no solamente va a estar en Málaga, el presidente va a estar en tres municipios, en Tona, Málaga y San Gil.
0: Pero es que él, o sea, canceló otras dos visitas. Porque aquí dice muy claro, es... Vamos a escuchar, ¿le parece, León?
1: Le parece, bueno, sí.
0: Sí, escuchemos a León, porque es que ahí hay un enredo. Y el general de la Policía Metropolitana de Bucaramanga, William Quintero, está confirmando las acciones de la registraduría para garantizar la seguridad de las elecciones presidenciales y también se refiere a la visita del presidente Gustavo Petro a los municipios de nuestro departamento.
1: Del páramo, la almorzadero.
0: Sí, señor, escuchemos las declaraciones.
2: Todo el tema electoral lo tenemos obviamente ya con los dispositivos especiales. Prácticamente hemos venido a las elecciones ya anteriores, que tenemos ya los dispositivos montados, estamos ajustando algunos de ellos, dando cobertura obviamente a cada uno de los puestos de votación, tanto en la parte urbana como rural, en acompañamiento con nuestro ejército nacional, y estamos dando cubrimiento a todo el departamento y a toda la región de policía número 5. Obviamente ha habido algunas reuniones, algunas instrucciones, esta semana estábamos en Bogotá, incluso estuvimos reunidos con el registrador nacional, donde seguimos trabajando articuladamente con ellos para que esas elecciones se desarrollen en total normalidad.
3: General, el presidente Gustavo Petro va a estar en el departamento de Santander esta semana. ¿Qué día va a estar y en qué actividades?
2: Bueno, hay tres actividades programadas en el departamento. El día miércoles, que todavía no está confirmado, hay una inauguración en el sector de Berlín. El señor presidente también va a asistir allá. Estamos esperando, obviamente, por temas de clima y de la zona y de temas de seguridad, estamos mirando si hace el desplazamiento allá. Y el día viernes, sí, va a haber dos actividades que están programadas. El miércoles en la mañana en Málaga y en la tarde, el viernes en Málaga en la hora de la mañana y el día viernes también en la tarde en el municipio de San Gil.
0: Ahí está la información.
1: Sí, señor. Tengo entendido que va a estar inaugurando en Málaga una de las sedes de la Universidad Industrial de Santander, director.
0: Correcto. Bueno, aquí eso referente también a la movilidad, ¿no?
1: Sí, señor.
0: Porque por ser el señor presidente de la República, pues también se generan una serie de cierres y de precauciones, ¿no?
1: Obviamente.
0: Lógicamente, claro que sí. Hay que preservar su vida y su bienestar. Su
1: tranquilidad.
0: Sí, señor. César, hola, César.
4: Howard, entendió mal. No va a estar en Tona. Va a estar entonado en marihuana.
1: El entonado.
5: Buenos días. No sé por dónde pasó, pero sentido sur, norte. No, hasta que no se mueve. Eso está por mucho un 2 sobre 10. Y hoy hay demasiado camión, tractomula.
0: ¿Pero en qué sector?
5: Entonces eso está aquí horrible.
0: Olger, ¿en qué sector, Olger?
5: Llevo como 30 minutos. Vea, Muriel, es tanto que ahí donde queda el romboy de Mapollo,
0: sí,
5: se hizo una velada con tintos y alcanzamos a comprar hasta tinto. Imagínense a cuánto nos estamos moviendo.
0: De primera, porque no entra la segunda. Sí, demasiado lento. A ver, el 233, hola.
6: Buenos días, amigos Tropicana. La carrera 22 desde la octava hasta la 52, 10-10. No hablen de esa eminencia porque ahorita salen a defender semejante calidad.
0: Muy bien, a ver quién más está por aquí con movilidad que me ayude, por favor, para ir terminando nuestro reporte. Hola, Arley, buenos días.
7: No, a la hora, todo el que haya papi de cuesta se encuentra ayuno por el camino, pastelitos, tinto, mamones, obleas, se encuentra mercochas. De todo, se sabe que todos salen en el rebusque y el tapón dura todo el día. Sí. Gracias. Menos mal ya casi no lo reportan, ya la gente ya está acostumbrando ya.
0: Sí, no, es que ahí está difícil porque es que el tapón está. Ya está obviamente el tema de la obra, pero aparte de la obra, pues fallece esta persona y sin ni modo. Oiga, estaba pensando, Mayra, que siempre, Mayrita, todos tenemos a alguien que nos está haciendo barra, ¿no?
8: ¿Cómo así?
0: Pongan cuidado, ¿quién es el que le hace barra a uno cuando está en el colegio, en los campeonatos, por ejemplo, suyos de voleibol, de... ¿Qué jugaba usted? ¿Baloncesto? ¿Natación?
8: No, yo siempre fui más de leer, de cosas de letras, entonces... Que los poemas, que no sé qué, mi mami definitivamente siempre estaba ahí, era mi hincha número uno.
0: Estaba de primera ya declamando con usted ahí.
8: Sí, obvio.
0: Pobrecita la mamá.
8: Pasando pena en primera fila, sí.
0: Haciendo el oso la mamita, uy, no. Oiga, hablando de las mamás, ellas que son la hincha número uno de

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2: 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Son las
0: 8 y 5.
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0: La voz de los muchachos de Morat, que son noticia, Mayra Bello, junto a otros artistas de la música en Colombia, el día viernes, porque siempre hay como música nueva para contar, ¿no? Antes de irnos con la sección de cumpleaños, un respirito aquí musical con el nuevo Xiaomi. Ya les voy a contar cuáles son los detalles junto a Mayra del nuevo Xiaomi, pero bacano, ¿no? Musiquita.
1: Sí, sí, sí. Y es que hay tres noticias importantes en lo que respecta a Colombia.
0: A ver, ¿qué pasó?
1: La primera, iniciamos el noticiero con eso, y es que el lanzamiento de Die Die, que es la canción de Shakira,
0: a ver,
1: para este mundial, sacando, por supuesto, en alto el nombre de Colombia.
0: Ayer la estrenamos en exclusiva en nuestro programa de Cómo Atardeció Bucaramanga, ¿sabe? Mezclada ya por el DJ Robert y todo. Aquí estábamos listos, ya estábamos montados, vea la verdad.

0: Shakira, Shakira. Y aquí oímos lo poco que yo quiero: Morat y Silvestre.
1: Epa. Y es que es un lanzamiento muy curioso porque es, por supuesto, la banda de pop rock de Flork, de Morat, que por supuesto está dando mucho de qué hablar.
0: Otra
1: vez. Pop, rock y Flork.
0: Folklore.
1: Esos son como los tres. Los tres modos de música que ellos cantan o que uno está acostumbrado. Y entonces se unió este artista que es Silvestre Dangond. O sea, estamos hablando de una mezcla totalmente inesperada porque es vallenato con pop y es una fusión muy, muy inesperada que yo estaba bien ansiosa, la escuché apenas salió y a mí me gustó muchísimo. Es lo poco que yo quiero de Silvestre Dangond y de Morat, que la sacaron también ayer.

0: esperando que cante Silvestre algo más porque solo sé en el coro, a ver.
1: Sí, es que es el
0: coro. Y se le oye de fondo. Morat y Silvestre, hay una nueva canción, óigame esto, se llama Carranga y la canta Juanes. ¿Qué tal eso, ah? Niños, niñas, oyentes.
1: Sí.
0: Se llama Carranga la canción, es de Juanes con el mexicano Karim León. Oigamos Carranga.

0: Ahí le están respondiendo, Aleja, para que no se enamore del muñeco, ¿yo?
1: Jefe, ¿sabe esa canción en los comentarios de YouTube? ¿Sabe cuál es el comentario que más likes tiene?
2: ¡Huepuchica!
0: Sí.
1: Eso es una pista, eso es una pista.
0: ¿Cuál? A ver.
1: Heredero comentó esa mezcla de Carin León con Juanes de Carranga, diciendo, oiga, bacano realmente unirnos todos y hacer una carranga carranguera así.
0: Va para esa.
1: Pero con la voz de Heredero.
0: Sí, de seguro Heredero ya con Paloma Presidente, que la va a estar acompañando a él, entonces van a grabar la canción.
1: Sin comentarios.
0: I don't know coming in this moment, right here. Our station. In your name.
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0: ¿Paso de qué o gringa o qué?
1: Que no le voy a responder.
0: Carranga, responder. Juanes y Morat. Bueno, ahí está muy bien el tema, ¿no? Mañana Heredero en la cumbre. ¡Epa! 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
0: 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Hey, Brian Daniel, you know what I mean? 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
4: El bien.

0: suena como medio merengue, aunque es afrobeat, ¿no? Pero también hay como medio merengudo apambichado afrobeat, ¿no? ¿No les parece? ¿No les parece? Imagínate, suena como...
1: Sí, suena rico. Suena como rico, a, me gusta como...
0: Es que suena como entre, mire, como entre BL y el merengue que hemos estado poniendo de Ozuna,
1: sí,
0: de Manuel Turizo, el mismo, sí, Bad Bunny, ¿no?
1: Tiene una mezcla bastante chévere, que bien lo dices, escucha ese, como ese ritmito, sí, y uno lo relaciona mucho con Bad Bunny.
0: Sí, sí, tiene mucho sentido. Bueno, ayúdenme, niños, ¿dónde están? Por favor, Aleja Sánchez.
1: Estamos ubicados en la cancha del barrio El Dangón, como si usted fuese para el barrio Toledo Plata. Estamos ubicados en toda la esquinita, pero en la esquina interna hacia el barrio Toledo Plata. Usted se va a estar encontrando con el Tropigol, la música lo trae, el ambiente y la gente lo traen, así que llegue a este punto, está Alejita haciendo intercambio de monas. Esta mujer trae monas, pero para cambiar, pero cantidades alarmantes. Así que les hacemos la invitación a que vengan, lleguen y disfruten, porque vamos a estar hasta la 1 de la tarde en este punto. Y mañana vamos a estar desde el Centro Comercial La Florida, para que ustedes también aprovechen de estos puntos de intercambio de monas. Recuerde que en Tropicana todo es mundial.
0: My team is white off. Brian, Daniel, saludos.
2: Oiga, director.
0: Un oyente que está aquí hablando en inglés desde hace rato, está en Estados Unidos. Entonces estamos aprovechando para hablar en cada y él se ríe. Bueno, muy bien. Vamos con los cumpleaños. Oiga, a ver, señor.
2: Por aquí me dice un amigo de este barrio, que es el que administra la cancha del Dangón. Está cumpliendo 14 años el equipo Águilas Doradas, una escuela de fútbol que está aquí.
0: Sí, señor.
2: ¿Águilas qué? ¿Águilas Doradas? Águilas de Santander, Águilas, sí, de Santander se llama.
0: Sí, sí,
2: está, está cumpliendo Doradas hoy precisamente 14 años.
0: Oiga, felicidades.
2: Una escuela de fútbol que está aquí en el barrio.
0: Todo lo que sea deporte, adelante, apoyarlo. Bueno, ¿quién está de cumpleaños? Que lo reporte ya mismo.
1: Por acá.
0: Por favor, a través de nuestro WhatsApp. Sí, señor.
1: 317-880-1840. Ustedes pueden estar enviando su saludo de cumpleaños, sus felicitaciones, sus conmemoraciones el día de hoy. Si tiene esa persona importante que está de aniversario o cumpleaños, es el momento que usted la felicite a través del Tropi WhatsApp. 317-880-1840.
0: Yo creo que se pueden llevar un dispositivo móvil, conectarlo allá a una consolita y usarlo desde allá, mono. Creo que se puede hacer esa tarea y me ayudan mucho a mí, por favor. A ver, 8:19. Sí,
1: vamos
0: yo,
1: por acá.
0: A ver, para aquí
1: saludo de cumpleaños,
0: ver, espéreme,
1: para Tatiana, sí, López. Hoy está cumpliendo años, que papito Dios la bendiga, le conceda muchos años, salud, felicidad. Que esta vuelta al sol sea maravillosa y que todos sus anhelos, sueños y deseos se hagan realidad. De parte de Laura Ángel, su mejor amiga, su compinche y la mala junta. Eso desde ya huele a cerveza, qué peligro ese junte. Feliz cumpleaños, Tatiana López.
0: 4:31, hola.
3: Sí. Buenos días, señores de Tropicana.
0: Buenos días.
3: Qué pena, pero eso de Carranga no tiene nada. Carranga es propia la de Jorge Velosa y el heredero. Eso sí es Carranga.
0: Tiene toda la razón. Sí, le pusieron ese nombre, pero eso es válido. Porque es chévere, porque hace que nuestra carranga esté ahí en el escenario, ¿no? Pero no es una carranga, ¿no? El ritmo como tal, ¿no? El 687, hola.
4: Muy buenos días, señores de Tropicana. Háganme un favor, me pueden complacer a mi tía Eugenia, bueno, Morgado, en el barrio Dangón, sí, que está cumpliendo años hoy.
0: ¿En el Dangón?
4: Que la felicito, que cumpla muchísimos más, que Dios y la Virgen me la cuiden, me la protejan y que le regalen mucha salud. Muchísimas gracias, señores Tropicana.
0: A ustedes por enviarnos el mensaje. Antonella Monsalve en Elda, España. Su primer añito. De parte de su nonito Álvaro y su tío Sergio. Saludos para Antonella Monsalve. Bueno, a ver,
2: director,
0: qué... Señor, sí.
2: Por aquí un amigo, Harold de Jesús Castaño, del barrio Dangón, está cumpliendo años. Felicitaciones.
0: Jarito, hombre, feliz. Vea, para Jarito, póngale cuidado, mire. ¡Ey! Harold, véalo.
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0: La gran amiga.
2: Aleja.
0: No, un oyente aquí que estaba que me coronaba. A ver, otro más que tengo aquí. Tutini Yotan, a ver, aquí.
1: Y sí.
0: 384. Que lo Lo que se enamoró a Aleja fue el muñeco de la canción. Me imagino que ella había enamorado del muñeco. 384.
1: Pero si yo no me enamoré de nadie.
4: Buenos días, señores.
0: Del muñeco,
4: desde
0: ¿no?
4: Tropicana, la más bacana, desde Morro Rico. Para felicitar a todos los maestros del mundo.
0: ¡Oiga!
4: Por esa labor tan incansable, con esa paciencia. Que el Señor los bendiga y les dé sabiduría y salud para que sigan ejerciendo tan bella profesión. Muchas gracias.
0: Mono.
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6: Muchachos, para felicitar a mi suegra que está cumpliendo 25 años de estar allá en la cárcel, que cumpla muchos años.
0: Ay, no, usted sí no.
4: Para felicitar a un gran amigo, un gran compañero y un gran hermano.
0: ¿Quién?
4: Martín Pico, del Salesiano.
0: Eso, gracias. Martín Pico, felicitaciones. Jean Françoet, hola Jean Françoet.
7: Buenos días, Tropicana, para felicitar que está cumpliendo años hoy mi hijo Joshua Françoet Baez.
0: Ay, qué bien, Joshua.
7: Que cumpla muchos años más, que lo amo, que es el amor de mi vida.
0: Hey, Joshua.
7: Que disfrute estos cumpleaños y que Dios me le dé mucha salud y mucha vida. Muchas gracias.
0: Eso va. Hey, Joshua.
7: A ver si me le ponen ahí la canción de feliz cumpleaños de Peter Manjarres, gracias.
0: A ver, aquí.
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0: Para Joshua, bueno, ¿quién más? Hola.
8: Tropicana 25.7, yo quiero felicitar a mi nieto Owen Alejandro Forero Peña, que estaba el día de ayer cumpliendo sus 6 añitos. Decirle que lo amo con todas mis fuerzas de mi corazón, que mejor dicho fue el regalo más lindo y hermoso que papito Dios nos pudo regalar. A ese nieto precioso. Que cumplan muchos, pero muchos añitos más de parte de su tío Brian y su nono Valentín.
0: ¿Tienen ustedes allá más? ¿Algún mensaje? Voy con el bloque de noticias.
2: A ver.
0: Hola.
9: Para felicitar al señor presidente que lleva 33 años, 8 meses y no ha hecho nada.
0: 3 años y 8 meses. Muy bien, 605, hola. Pero ya se va.
10: La más bacana de Bucaramanga. Bueno, para felicitar a mi madre, Nelly Cecilia Rubio de Cabrera, por ser la profesora no solamente en los colegios, sino también en la casa, la que nos dio educación, la que nos dio vida y la que nos dio siempre los mejores consejos para que nosotros, los hijos, 11 hijos, salieran adelante. La verdad, qué bendición. Hoy felicitando a mi mamá, Nelly Cecilia Rubio de Cabrera, la mejor profesora del mundo hoy en su día. Dios me lo bendiga. Tropicana, la más bacana.
0: Amén. Un saludo bacano para todos los profesores que nos envíen noticas.
2: Un abrazo.
0: De voz. Sí. Va a hacer una tareita, niños.
2: A ver, ¿cuál?
0: A través de nuestras redes sociales y también a través, por ejemplo, en Instagram. Vamos a poner una publicacioncita. Mayra, me le comparte, por favor.
2: Mayra.
0: A Vivi la indicación para. Ya tengo por aquí una publicación para los profesores, los
2: profesores.
0: Maestros. Y que nos, los oyentes, nos compartan el nombre de su profesora, ¿parece? ¿Sí?
2: Sí, claro.
0: Para que ellos, los oyentes, compartan con nosotros, estén ahí atentos, quiénes son esos profesores que recuerdan hoy el día del profesor, del maestro. Feliz cumpleaños a mi padre que está allá en el cielo, dice Juan Carlos. Para él esta canción, vea.

0: muchas, ¿no? De esa ausencia de quienes no tenemos a nuestros padres. Muy bien, una del Charrito Negra, muy conocida, su versión de ¿Qué falta me hace mi padre? Dice: un feliz cumpleaños a mi querida madre, Zenobia Arias, en San Martín, Cesar. Que Dios me la bendiga. Zenobia, saludos, felicitaciones. A ver, papás, maestros, ¿qué dicen por aquí?
1: Buenos días, Agua y compañero ahí de la emisora. Recuerdo tres profesoras. La profesora Carmen de religión en matemáticas. Uy, estaba embarazada y nos andaba pero re durísimo.
0: Para saludar a la profe Mari Forero en la vereda La Sabana, excelente ser humano. Marisela, ¿qué dice por aquí rápido?
2: Bueno, señor, a ver. Para felicitar a Javier Pita, que está cumpliendo, que cumpla muchos años más. Y que siga siendo esa persona noble y sencilla. Que Dios lo bendiga y que pase un lindo y feliz día. Feliz 5 años para Edgar Javier Pita.
0: Muy bien, vámonos con la...
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0: Tanda de noticias, por favor, quiero algo de merengue, de este merengue que está de moda, vea, Fonseca y Juanes, para venir con las noticias.

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1: Vamos a las noticias, que será el último resumen de noticias. Estamos pendientes de hacer el Mute y Fútbol, ¿no? Como hicimos ayer al mediodía. Sí.
2: Sí, señor. Bueno. Usted vamos. Tiene pensado dos horarios, o a las 9 o a las 12, ¿no?
1: Sí, estamos ahí a hacer el Mute y Fútbol.
2: Analizando.
1: Invitando a Jota Rodríguez, invitando a una mujer que esté aquí con nosotros, a Lejita, Mayra, para que le den ese toque femenino tan importante en la vida. Ustedes saben que sin mujeres no podemos tener vida, mi querido León.
2: Sí, señor, tienes toda la razón.
1: Necesitamos siempre a nuestro lado. Por eso para mí es muy importante que estén aquí en nuestro equipo de trabajo, siempre ellas en todo momento. Entonces también para hablar de fútbol, que ellas estén allí, por supuesto, ¿no? Aportando su pensamiento y lo que está pasando con el Mundial, que es la moda, ¿no? Sin duda alguna.
2: Así es.
1: Bueno, todo, vámonos a las noticias, por favor. Howard, sí, León y Mayra Bello nos van a actualizar aquí rápidamente. Dime. Con las noticias. Con la número 5, León, 2 capturados por robar más de 5 millones de pesos a una pareja. Son las noticias en el viernes aquí en Cómo Amaneció Bucaramanga de Tropicana. Adelante.
2: Bueno, una pareja que fue víctima de un millonario robo, dice que la información, se lo comentamos a esta hora a los oyentes de Tropicana. Espera un momentico que me abrió aquí, director.
1: Sí, tranquilo. Entonces voy con usted, ¿no? Mayra está allí en otros menesteres, me dice.
2: Sí.
1: Listo, te vamos a hacer el boletín con usted, León. Yo le ayudo aquí si quiere mientras tanto.
2: Sí, para preparar está hablando aquí, pero
1: las noticias de lo que está sucediendo, de lo que ha pasado en las últimas horas, y se los compartimos a usted.
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1: Dele usted, por favor.
2: Bueno, adelante. Los dos capturados por robar 5 millones de pesos en Santander. Les cuento que una pareja, señor director y compañeros y oyentes, fue víctima de un millonario robo en la vía Bucaramanga-Matanza, pero la reacción de las autoridades permitió capturar a los presuntos responsables. Minutos después de cometer un millonario robo en la vía Bucaramanga-Matanza, dos presuntos delincuentes terminaron capturados y esposados por la policía. Las capturas ocurrieron luego de que una pareja fue asaltada en el kilómetro 18 en la vereda Jaboncillo, sector conocido como Panadería Donde Ruca, en jurisdicción del municipio de Matanza. De acuerdo con las autoridades, los señalados de 22 y 24 años interceptaron a las víctimas y les robaron joyas de oro, dinero en efectivo, celulares y otras pertenencias. El valor del hurtado superaría los 5 millones de pesos. Tras conocer lo ocurrido, uniformados desplegaron un plan candado en la zona, donde lograron ubicar y capturar en flagrancia a los sospechosos cuando intentaban escapar. Durante el operativo fueron recuperadas 3 pulseras, 1.650.000 pesos en efectivo, un teléfono celular, billeteras y bolsos con documentos personales de las víctimas y de sus hijos menores de edad. Las autoridades también establecieron que ambos capturados tenían anotaciones judiciales, Muriel.
1: Perfecto, usted me va a contar en un momento la recaptura, ¿sí?, alias Marihuano. Yo me voy con la segunda, con la que vamos a terminar esta información de viernes.
0: ¡Segunda!
1: Atención, que Minambiente declaró reserva temporal en el páramo El Almorzadero y prohibió nuevas actividades mineras. La medida deberá proteger más de 151.000 hectáreas entre Santander y Norte de Santander. Esto hace parte de los acuerdos alcanzados con comunidades campesinas tras el paro del año 2024. El Ministerio del Medio Ambiente declaró oficialmente la zona de reserva de recursos naturales renovables de carácter temporal en el páramo Almorzadero. Esta noticia se conoció un día antes de la visita del presidente Gustavo Petro al municipio de Málaga para la puesta en marcha de la nueva sede de la Universidad Industrial de Santander, una de las poblaciones ubicadas en el área de influencia del páramo Almorzadero. El mandatario ya se había reunido allí con campesinos de la provincia García Rovira en febrero de 2023 para concertar medidas relacionadas con la delimitación de los páramos Santurbán y Almorzadero, buscando proteger las fuentes hídricas sin afectar el sustento de las comunidades campesinas de la región. Vamos con la tercera.
0: ¡Tercera!
2: Bueno, director, sobre lo que usted tituló, recapturan a alias Marihuano, señalado líder criminal por un doble homicidio en Barranca Bermeja. Alias Marihuano volvió a caer en manos de las autoridades tras haber recuperado su libertad. Esta vez enfrenta otro proceso judicial por su presunta participación en un doble homicidio. Aunque había recuperado la libertad por vencimiento de términos, alias Marihuano, volvió a caer en manos de las autoridades. La fiscalía lo señaló de ser el hombre que habría ordenado un doble homicidio y un atentado sicarial. Esto fue en el municipio de Barranca Bermeja. Se trata de John Jairo Fernández Pórtala, conocida con el alias de Marihuano, señalado como presunto cabecilla del temido grupo delincuencial Los de la M y acusado de dinamizar el tráfico local de estupefacientes, además de coordinar homicidios selectivos en el puerto petrolero. De acuerdo con la investigación adelantada por la Fiscalía General de la Nación, este hombre habría sido quien impartió las órdenes para ejecutar un ataque armado ocurrido el 28 de enero de 2020 en el barrio La Esperanza. Citados con engaños, las autoridades establecieron que las víctimas fueron contactadas bajo engaños y citas supuestamente para integrar estructura criminal conocida como Parche de la 52. Sin embargo, cuando llegaron al lugar, fueron atacadas a bala por hombres armados.
1: ¡Epa, qué belleza!
2: Producto del atentado sicarial, Muriel y oyentes de Tropicana, dos personas...
1: ¿Sí?
2: Y una más quedó gravemente herida. Durante la audiencia, el fiscal del caso reveló detalles de cómo Marihuano habría coordinado el crimen desde la distancia. El funcionario judicial agregó además que previamente una de las víctimas, identificada como Brian Fernando Castillo, ya habría sido amenazada, Muriel.
1: Muy bien, nos queda una ñapita pendiente, Alejita, ¿cierto? Bueno, quedan dos.
3: Sí, señor.
1: Quedan
3: sí,
1: dos.
3: Señor,
1: usted me había contado una muy bacana que tiene que ver con la corte que ha aprobado la prueba de talón para los neonatos. Nos la va a contar en un momentico, porque quiero que en este momento nos comparta, antes de ir con Villamizar Asociados, los cursos del Punto Digital, Aleja.
3: Bueno, estos cursos son súper chéveres porque recuerden que son en diferentes puntos de la ciudad, en los puntos digitales. ¿En qué lugares hay puntos digitales? 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En este punto ustedes van a poder disfrutar de un curso totalmente gratis el día 22 de mayo de patronaje de ropa exterior femenina de 8 de la mañana a 11 y media de la mañana, de lunes, miércoles y viernes, para que las mamitas se agenden, las personas que quieren empezar a emprender con algo de ropa, tienen este talento, incluso quieren adquirir este conocimiento, lo puedan realizar. También se va a estar realizando este mismo curso en el punto de La Joya, punto digital La Joya, ubicado en la carrera séptima 7 occidente número 3648, de 2 de la tarde a 6 de la tarde los días miércoles y viernes. 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Aprovechemos estos cursos que dispone la Alcaldía de Bucaramanga, que son totalmente gratuitos, son bastante chéveres, completos y con información que a todos de una u otra forma nos puede servir.
1: Excelente. Quiero saludar a don Pedro Cruz. Usted ya ha recibido allí varias inquietudes, Alejita, que tienen sí, los señor. Oyentes con temas de insolvencia. Pedro, bienvenido. Feliz viernes, día de San Quincena, 15 de mayo. ¿Cómo amanece?
4: Billete, billete.
5: Muy buenos días. 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
1: Claro, los oyentes obviamente muy interesados en hacer normalizaciones de deudas y demás. Adelante, Aleja, la dejo con las preguntas para don Pedro Cruz, por favor.
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1: Listo, perfecto. Oiga, Alejita, entrados, señor, en gastos, cuénteme la otra ñapa aquí, charladita, conversadita. Pero primero, muchos oyentes, señor, llegan a la sintonía a esta hora, ¿no? Y dicen, bueno, ¿esta gente dónde está? Porque se les oye como raro, no saben, ¿no? Cuéntele, sí, cuéntele usted dónde estamos. A los que acaban de llegar, a los 1120 de la M, los 95.7 del FM, en www.tropicanafm.com, en la app de Tropicana y también en la app de Claro Música, gratis, sin consumir datos, o en Facebook, YouTube, Instagram y TikTok, donde nos encuentras a todos nosotros, Cristian Nejota, el Mono, y Vivi González, Aleja Sánchez, Mayra Bello, Howard León y Eduard Muriel, aquí haciendo Cómo Amaneció 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

0: que hay ya reporte a legitantes de su ñapita de plantón de madres y padres con hijos en condición de discapacidad por cambio y suspensión de terapias AVA, sensoriales y neurodesarrollo. Les pedimos nos ayuden a difundir, dice la oyente, con mucho gusto. Sura EPS viola el derecho a la continuidad de los servicios de nuestros hijos. Nos está enviando la información. Claro que la compartimos, por supuesto, porque no podemos seguir atentando con temas de salud donde hay vulneración como tal, ¿no?
1: Sí, señor.
0: Vamos a compartir aquí la información para que le hagamos seguimiento interno nosotros. Por favor, Alejita, y le pongo esa tareita.
1: Sí, señor.
0: Bueno, la ñapita, por favor.
1: Ñapita, y continuando hablando de salud y de niños con algún tipo de problemas o condiciones especiales, pues aprovecho para contarles de que la Corte, digámoslo así, le dio buena vía o le dio visto positivo a una prueba que se le hace a los niños apenas nacen. Máximo, en 72 horas se les debe realizar esa prueba. Apenas nacen, 72 horas después de nacidos, se les debe realizar esta prueba que se llama prueba de talón. ¿En qué consiste esta prueba? Es pincharles el talón a los bebés, en los cuales se van a detectar enfermedades congénitas graves, metabólicas, endocrinas y hematológicas. Es una prueba bastante importante porque a uno le pueden decir en el embarazo, en las ecografías, mamita, su bebé está bien,
0: que de todo va bien.
1: Sí, que es lo que a uno normalmente le dicen y lo que el 80 o el 90% de los papás nos preocupamos cuando estamos en un embarazo es que no venga con paladar hendido o que venga de pronto con algún síndrome como Down, que son como los que le dicen a uno en las ecografías de 3D y en los controles. Hay enfermedades que así se haga ecografía 3D, se haga ciertos exámenes mientras ellos están en el vientre, pues no se ven, no se desarrollan, sino hasta cuando el menor nace. Enfermedades como ¿cuáles? Hipotiroidismo congénito, fibrosis quística, hiperplasia, hemoglobina, cuando tienen fallas en hemoglobina, enfermedades metabólicas que solamente se empiezan a desarrollar cuando el bebé sale de la pancita de la mamá. Entonces es importante que se hagan estas pruebas, que en muchos hospitales, clínicas, cuando nacen los niños, no se realizan si el papá o la mamá no la solicita. En este caso, lo que aprueba la Corte es de que a partir del 2027 a todo niño que nazca se le debe realizar esta prueba. No es de que si el papá quiere, no es de que si la clínica quiere, no. A todos los niños se les debe realizar para empezar controles a tiempo y evitar enfermedades a futuro que son bastante complicadas. En el caso, digamos, el niño que nació hace unos días y que falleció, a este bebé, pues, si se le realizó la prueba, pues ahí se pudo empezar a revisar qué era lo que se estaba, o qué enfermedad tenía el niño, o qué estaba presentando, y se pudo haber tenido acciones. Y así hay muchas enfermedades más que los niños empiezan a desarrollar cuando nacen.
0: 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Nos acompaña aquí en Cómo Amaneció Bucaramanga de Tropicana. 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

0: Oiga, Alejita, ¿sabe que yo no salgo de la casa sin echar siempre algo entre el bolso? 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
1: 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Espere.
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0: 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Le quiero hacer pregunta a usted, Aleja, que está en la calle. ¿Dónde es que está, señor? Alejita?
1: Bueno, estamos en la cancha del barrio El Dangón. Yo sé que usted va a llegar y va a decir, ay, pero lo primero que veo es a los amigos de Tigo.
0: Claro.
1: Están en toda la esquina. Pues si ellos están ahí en toda la esquina, nosotros estamos en la otra esquina de la cancha. Estamos en la otra esquina para que ustedes vengan, jueguen en el Tropigol, se lleven su mona. ¿Cómo amaneció Bucaramanga? Vamos a estar hasta las 10 de la mañana, pero el mono va a estar hasta la 1 de la tarde disfrutando con los amigos de Tigo, jugando con el Tropigol y entregando monas, haciendo el pin, punto de intercambio de monas, porque en Tropicana todo es mundial.
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2: 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Son las
0: 8:50.
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0: 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Son las 8:51 en Tropicana.
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0: ¿Dónde estamos hoy con el punto de intercambio de monas? Además estamos regalando monas del álbum de Panini. Como lo venimos regalando desde hace ya dos fines de semana, Alejita, ¿no?
1: Sí, señor. Fuimos los pioneros en estas actividades entre punto de intercambio de monas, actividades con Panini. Pues hoy estamos desde el bar.
0: del barrio El Dangón, ¿no? El barrio El Dangón.
1: Sí,
0: se
1: señor.
0: Le cortó ahí el audiocito.
1: Sí, señor, sí, señor.
0: El barrio El Dangón, estuvimos entregando hace 8 días en el recuérdeme, el PIM de hace 8 días, el viernes, ¿en qué barrio fue? Se me fue el nombre.
9: Rocío, el Rocío.
0: El Rocío, gracias, Howard. Y el sábado estuvimos en Caracolí. Y a partir de hoy nos vamos ya diario con punto de intercambio de monas, regalando monas del álbum de Panini. Mañana también estaremos desde las 2 de la tarde. ¿En dónde, Alejita?
1: Vamos a estar en el Centro Comercial La Florida. Vamos a estar con todo el equipo, llevando mucha recochita, digámoslo así, porque es que es Tropicana, nosotros somos ambiente, somos alegría. Por eso los queremos invitar a que mañana lleguen a partir de las 2 de la tarde, como acabo de decir el jefe. Vamos a estar de 2 de la tarde a 6 de la tarde, Centro Comercial La Florida, para que usted llegue, haga intercambio de monas, participe para que se lleve monas. Así que pues de una vez agéndese. Nos vemos mañana a partir de las 2 de la tarde, Centro Comercial La Florida.
0: Hoy estamos en el Dangón hasta la 1 de la tarde, mañana en la Florida, Centro Comercial, después de las 2. El sábado, corrijo, el martes, el lunes festivo, ¿no? El martes. Sí, miércoles, señor. Y jueves de 2 de la tarde a 5 estaremos en las calles jugando Tropicol, regalando más monas de Panini y vamos a estar, señor, también haciendo punto de intercambio móvil. 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Ya les va a contar Alejandra Sánchez cómo obtienen el 15% de descuento en su boleta para el Gran Combo hoy. Ya se los va a contar aquí en segunditos. 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Alejita nos va a contar cómo hacemos los oyentes para...
10: Volví.
0: Espérenme un momentico, cálmese, a ver, hombre. Cuénteme, a ver,
1: Alejita. ¿Cómo se van a llevar el 15% de descuento? En realidad es súper fácil, Muriel. Lo único que usted tiene que hacer es ingresar a boletomóvil.co y le va a tomar foto a la imagen que sale del Gran Combo. Y si no, ingrese a Instagram, coloque Festelar y la imagen que sale ahí, ¡pum!, le toma pantallazo. Tiene dos opciones para tomar pantallazo. Eso lo va a enviar al WhatsApp de la emisora, 317-880-1840. Cuando usted envíe el código, nosotros le vamos... Perdón, usted envía la imagen y nosotros le respondemos con un código. Ese código usted lo activa hasta hoy a las 11:59, o sea, 11 de la noche, casi en el cambio de día. Hasta hoy tiene plazo para redimir ese 15% que le estamos regalando con Tropicana. Vea que está bien chévere esta actividad, porque usted puede estar comprando dos boletas bien chéveres con descuento, y ahí cuando uno compra dos o tres o un poquito más es cuando se ve el descuentazo de ese 15% que le estamos regalando hoy con Tropicana.
0: Escribe ya y se gana el 15%. La verdad, qué envidia. Y hoy 15. Belleza, viejita.
1: ¿No? Apenitas.
0: En Muriel, cada mesa.
1: ¿Por qué le gustaría ir?
0: 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Nos informa la hora 8:56. Le responde la pregunta. Con alguien que cumpla años el próximo martes, me gustaría ir.
1: ¡Ay, qué cosas! Decir quién.
0: Si alguien que estuviera cumpliendo años el martes, alguien, yo lo invitaría al concierto del Gran Combo. Si supiera de alguien, al palco, por ejemplo, a palco, zona de palco.
1: Ay, yo, 19 de mayo, lléveme.
0: ¡Gana boleta! Oiga, a propósito, si usted quiere ir con los compañeros del trabajo, Aleja, ¿qué tiene que hacer para ganarse las boletas? Óigame, pues, al palco. No a boleta general, sino de palco que le regala Tropicana. ¿Qué hay que hacer?
1: Vea, primero que todo, que sea una empresa. vamos a regalar un palco para 10 personas. Pero si usted dice.
0: No, pero es que la empresa mía es un lavadero de carros, somos 4.
1: No pasa nada, no pasa nada. Ah, usted puede participar. ¿Qué tienen que hacer? Va a ponerse creativo y va a coger.
0: Uy, no puede me diga ser eso, que me pongo canción. Creativo y hoy es viernes. No.
1: Uy. Usted lo que va a hacer es.
0: Uy, me va a poner creativo, canción. Mono, hoy es viernes.
1: Jefe, póngase creativo con una canción del Gran Combo. Ármele una letra chévere y en la letra, o lo que usted quiera expresar.
0: Ya, ya sé, lo va a hacer con los de la emisora. Cristian me hizo brujería. Me está pidiendo 2 días libres. Aleja me está haciendo brujería, me está pidiendo boletas. Howard me hizo brujerías ayer. Vive la bruja de la emisora, no fue hoy al evento. Bruja.
10: No vino.
0: Mayra Bello se salvó. Me está haciendo brujería, pero va para la cumbre mañana.
10: Saludos para Lalo.
0: Va para la cumbre mañana. Está haciendo brujería. Bruje. Entonces yo mando ese audio y digo, hey, soy de la emisora de la empresa Tropicana y necesito 6 boletas.
1: 6 boletas para Howard, 6 boletas de palco para Howard.
0: No, para
1: Howard,
0: no, para todos. Uy, ¿qué tal esta, Pomalio?
1: Por eso, pero tienes que dar el nombre de
0: Ya pongo el nombre ahí de todo. Ya, listo. Perfecto, muy bien.
1: Entonces, tienes que colocar el texto, audio o video con esa frase creativa en conmemoración a los 64 años del Gran Combo de Puerto Rico. Dentro del texto, audio o video que usted quiera enviar, debe estar la palabra Gran Combo de Puerto Rico, Tropicana y Festelar. Con esas tres usted ya está participando, envía el nombre de la empresa, nombre de las personas que vayan a asistir al concierto y listo, así de fácil, usted empieza a participar. ¿Cómo sabe quién gana? Pues nosotros, el equipo de Tropicana, estaremos escogiendo la frase, video, audio, texto, lo que usted quiera enviar ahí al WhatsApp de Tropicana con las condiciones. Gran Combo de Puerto Rico, Tropicana y Festelar en eso que usted envíe. Y listo, así de fácil va a estar participando por un palco para este 23 de mayo en Senfer, Gran Combo de Puerto Rico. Un espectáculo de talla internacional en la Qué Ciudad bonito. Bonita.
0: Bueno, Mono, vamos contigo, ¿no? ¿Qué es lo que vamos a tener hoy contigo? Deme el avance, por favor.
9: Vamos a estar recorriendo todo el barrio, el Dangón, todos los alrededores, van a estar visitando la gente. Voy a entregar plata, traigo plata para entregar dinero en efectivo para que se lleve para la casa, simplemente por venir. Ahí hay tengo dos carpas, una en cada esquina de la cancha del Dangón. Usted se puede acercar a cualquiera de las dos carpas, ahí le dan toda la información, me buscan y entregamos los bonos. Esto hasta la 1 de la tarde y además tengo el Tropigol para que venga y juegue con sus hijos.

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0: Yo siempre.
1: Por supuesto que traemos noticias del vallenato en momentos.
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7: El cañón del Chicamocha es considerado el segundo cañón más grande del mundo, con más de 108 mil hectáreas de extensión. Su profundidad, que alcanza los 2 mil metros, crea un ecosistema de bosque seco tropical, donde las temperaturas oscilan drásticamente. Este accidente geográfico se formó hace 46 millones de años, y entre sus hitos técnicos destaca el teleférico de 6.3 kilómetros, uno de los más extensos del planeta, que conecta la Mesa de los Santos con el Parque Nacional del Chicamocha. Además, el cañón es un santuario de biodiversidad y cultura, fue el hogar de la etnia Guane, y hoy es el epicentro mundial del parapentismo debido a sus corrientes térmicas únicas. 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
15: Más de 1,000 personas participaron en Expo Conecta Lebrija, una gran vitrina comercial liderada por la Cámara de Comercio de Bucaramanga para impulsar el comercio local, visibilizar la oferta del municipio y generar nuevas oportunidades de negocio. Vivian Delgado, Flor de Piña.
16: La experiencia ha sido espectacular, la verdad, mi primera vez participando en un evento de la Cámara de Comercio. El hecho de poder generar conexiones, porque más allá de pronto venir y mostrarnos a un público o a un cliente objetivo, podemos también generar conexiones con otros emprendimientos.
15: Durante la jornada, los asistentes disfrutaron de una muestra comercial, activaciones de marca, promociones especiales, experiencias gastronómicas, shows demostrativos y una agenda cultural que exaltó el talento artístico lebrijense.

0: bueno hasta la última gota.
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0: Imposible de Grupo Frontera y Silvestre Dangond. Voy a pedir ya unos reportes de movilidad, la última de esta mañana, a ver cómo está la movilidad. Que nos reporten ya mismo a través de nuestro WhatsApp de Tropicana. Ya mismo la movilidad, ¿cómo está? A nuestro WhatsApp Tropicana.
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0: Al aire en los 1120 de la M, en los 95.7 del FM, en www.tropicanafm.com, también a través de la app de Tropicana, que usted descarga en Play Store o App Store como Tropicana FM. 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Y nos ve y nos oye a través de Facebook, YouTube, Instagram y TikTok, donde nos encuentras como Tropicana Bucaramanga. Somos Cristian de J, el Mono, y Vivi González en la producción. Con ustedes Aleja Sánchez, Mayra Bello, Howard León y quien les habla, Edward Muriel, en este viernes sabroso. Viernes que te quiero, viernes.
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0: Y abrimos nuestra sección de clasificados. Por favor, que nos digan qué cambian, venden, compran, qué necesitan. Ya mismo a través de nuestro WhatsApp de Tropicana, el 317-880-1840. Allí pueden enviar si está buscando empleo, si necesita un cambio de algo, se le perdió, se le extraviaron los documentos. Todo esto lo pueden hacer a través de nuestro WhatsApp de Tropicana, 317-880-1840. Vamos a presentar un informe precisamente que tenemos aquí con la movilidad también, que están aquí pendientes. Antes voy con los compañeros, muchachos.
3: Señor.
0: ¿Dónde estamos el día de hoy? ¿Qué estamos haciendo? Adelante.
3: Bueno, le cuento, director, que estamos aquí en la cancha del Polideportivo Barrio Dangond, mi querido Mono. Instalamos el arco al otro lado, ¿no?
4: Sí, ya nos cambiamos de puesto y sí, aprovechamos para trasladarnos. Estamos en toda la esquina de la principal. Aquí donde están los motomotos, aquí donde llegan los colectivos, aquí donde está la chaza, donde está todo, absolutamente todo. Aquí en toda la esquina, aquí está el Dumi de Tropicana, el Tropigol, está toda la alegría, está la música que se escucha de fondo, está la transmisión de la emisora en vivo, aquí en toda la esquina de la principal de la cancha, el Dangond.
0: Aquí los estamos esperando, ¿no? Y ahí vamos a estar hasta la una de la tarde también, Cristian.
4: Hasta la una de la tarde vamos a hablar con todos ustedes para que vengan y aprovechen. Hay una actividad muy especial con la gente de Tigo. Vamos a entregar plata, dinero en efectivo,
0: bueno,
4: bonos que ya están listos, preparados para entregarles a todos los oyentes. En este viernes, fin de semana, celebrando todavía el mes de las mamis, fiesta de las madres Tropicana, y sobre todo entregando dinero para todas las familias en este punto, en este caso, en el barrio El Dangond.
0: 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Vamos a hablar precisamente con Didi, nuestro reporte de movilidad que nos están dando aquí los oyentes a través de nuestro WhatsApp 317-880-1840. Hola.
5: Uriel, ¿qué le comento la movilidad? Yo bajando, bajé por la autopista Central Diamante, Provenza, Cañaveral, Lago 2. Llegué aquí hasta Bucarica. Eso la hora está aquí, 9:10. 9:10 a la hora de la más bacana Tropicana.
0: 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A ver qué nos cuenta por aquí, York.
6: Bueno, escucho Tropicana 95.7, señor director Muriel. Muy buenos días. Feliz y bendecido viernes a todo el grupo. Bueno, la movilidad local se tiene acá de Sotomayor. Una movilidad de 8 sobre 10 al momento. Y no se ven por ningún lado los señores Alférez, los famosos pitufitos. ¿Dónde estarán?
0: No están los alférez ni los reguladores. 9:31, muy bien. 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A ver qué más nos reportan por aquí. Dice, quiero saludar al maestro Nando Soto, Ah, happy birthday el día de hoy, o sea, doble día del maestro. Y de cumpleaños, a ver, Diego Galeano. Bueno, listo. Y creo que tenemos ya los poquitos informes que tenemos de movilidad de cómo ha avanzado entonces la mañana con Didi.
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0: Vendremos en un momento entonces con los clasificados. Nuestra sección que aquí en Tropicana de clasificados se llama
1: ¿Qué necesita, mano?
0: ¿Qué necesita? ¿Qué ayuda? ¿Qué está usted buscando? Si se le perdieron los documentos, si está usted extraviado, si está buscando empleo, alguna situación. Vamos en la calle jugando el Tropigol de Tropicana. Bueno, vamos a saludar al exalcalde de Bucaramanga, Jaime Andrés Beltrán, hombre encargado de todo el tema en la región de Abelardo de la Espriella, el Tigre, firmes por el Tigre, ¿no?
8: Firmes por la patria.
0: Eso es, muy bien, así es.
8: Un saludo.
0: Firmes con el Tigre, firmes por la patria.
8: Firmes con el Tigre, firmes por la patria.
0: Jaime Andrés, bienvenido a los micrófonos de Tropicana. Ha estado usted en un trabajo de campaña arduo, ¿no? Fuerte.
8: Sí, hermano. Primero, un honor volver a estar en casa. Todas las semanas, llevamos ya casi aproximadamente 3 meses recorriendo el país día a día, llegando aquí solo los fines de semana. Pero hoy he venido con un objetivo importante, y es invitar a todos los santandereanos a que vivamos un encuentro maravilloso que tendremos el día de mañana. Pero antes de hablarles de eso, pues es felices de estar aquí en Tropicana, pues es sentirme en casa, sentirme en familia. Siempre soy muy buen recibido en ese lugar.
0: Muchas gracias. Jaime Andrés, precisamente la pregunta es esa. Usted conoce muy bien su casa, Bucaramanga, el área metropolitana, Santander también. Pero al salir a recorrer el país con el Tigre, con Abelardo, y encontrar otras necesidades, como que... ¿Qué sentir de país le queda a usted que está ahí al lado del que está todo el tiempo en ese recorrido?
8: Mira, yo tengo dos reflexiones, si me lo permite. Primero, el país es muy distinto en cada región. Estuve hace unos días atrás en Yopal, y el país es muy distinto en Yopal como en La Guajira. Tuve también la oportunidad de estar en el Sucre, en Sincelejo, estuvimos el día de ayer, y esa realidad de país es muy distinta a la que yo encuentro abajo en el Meta. Lo que trato de decirles es, no podemos seguir construyendo un gobierno que piense el país desde Bogotá y no desde las regiones. Y lo que ha hecho Abelardo recorriendo todo el país es decirle, venga, hay que gobernar desde las regiones. Y segundo, hay que entender que el país no se le puede dejar en manos de la criminalidad y de los grupos al márgenes de la ley. Porque aunque no lo crea, Santander es una de las regiones y Bucaramanga es una de las regiones más seguras del país. Pero lo que está viviendo hoy Colombia en muchos lugares, la gente no puede salir a votar porque la amenazan si no votan por X o Y candidato. La extorsión se volvió el común denominador. Los grupos al margen de la ley ya secuestran en carretera, hacen atentados en carretera, y esto se está volviendo normal y no podemos normalizar eso. Por eso hoy...
0: Perdón, mire, decía un oyente, una opinión, ¿no? Siempre serán...
8: Sí.
0: Y la opinión de cada cual pues es válida porque es la opinión de él, ¿no? Señor oyente, porque hemos estado aquí en Tropicana muy indignados, Jaime Andrés, por lo que sucedió en la vía de Cúcuta, Bogotá, donde 4 insurgentes vestidos del ELN encendieron a plomo, a bala, un bus a plena luz. Y yo decía en estos micrófonos, y lo reitero, es que puede ser mi nonita, puede ser mi nonito, puede ser un niño. Yo puedo mandar, Jaime Andrés,
8: claro,
0: a un niño y decirle, venga, estoy ocupado trabajando, váyase con la nonita, váyase con la tía, váyanse ustedes adelante. Y uno va a las 4 o 5 de la tarde, no espera que vaya a suceder una cosa de estas. Y un oyente decía, para que usted nos cuente su opinión y la de Abelardo, y es, ah, no, pero bala y muertos había en el país antes de que estuviera Petro.
8: No, Muriel. Mire, la realidad, remontémonos hace 15 años atrás.
0: Ajá.
8: Cuando ir a Río Negro era imposible porque lo secuestraban a uno a Río Negro, ¿sí? Cuando era normal que le quitaran a uno el carro y se lo incendiaran. Cuando era normal que uno fuera en un bus y lo bajaran del bus y el bus lo quemaran. Eso era normal hace 15 años. Pero hoy, cuando usted ve que a los criminales los están sacando de las cárceles y los dejan en libertad, cuando suspenden las órdenes de captura, pero lo más grave, Muriel, cuando usted escucha a los mismos grupos al margen de la ley, de alias Mordisco, diciendo que hay que apoyar a su compañero Iván Cepeda, eso ya preocupa, porque es la criminalidad misma promoviendo un candidato. Y enfrentar eso no es con periodicazos ni con pañitos de agua tibia, eso es con carácter y con determinación. O sea, aquí no, este no es un momento para ser tibios, este es un momento para tener el carácter y la determinación de recuperar el país. Y quien tiene hoy la claridad de enfrentar a este gobierno, la claridad de enfrentar a las estructuras criminales, la claridad de poder devolverle al país la grandeza, es Abelardo de la Espriella.
0: Esa claridad de enfrentar no la tiene el candidato Iván Cepeda. ¿Qué opinan ustedes de ese tema de que él no se puede hacer presente en un debate? Y eso de sacarle el cuerpo a los debates y aclararlo en dos frentes para la audiencia, Jaime Andrés. Y es que Abelardo siempre ha dicho, mire, lo hemos llamado y no hemos aceptado y no ha querido. Y que también no quieren tener un debate con Paloma porque sienten que están en la misma línea, que no tienen que debatir. ¿Cómo explicar esas dos situaciones, Jaime Andrés?
8: Mire, es que hay una realidad. Y es que hay un gobierno que se ha amangualado con las estructuras criminales y para poderles cumplir sus compromisos ha tenido que entregarle territorios, ha tenido que dejar en libertad, hay que subirlos a tarima.
0: Estamos hablando del gobierno nacional.
8: Claro, claro. Ellos están trabajando con las estructuras criminales y para nadie es un secreto. Y lo que estoy diciendo no me lo invento yo, ustedes lo ven en las noticias todos los días. Pero también tenemos tenemos otro equipo, otro candidato, candidata, intentando navegar en dos aguas. Y el país no necesita hoy ese escenario. Lo que necesita es el carácter. Y lo que ha venido diciendo Abelardo, a los criminales hay que enfrentarlos, a estas estructuras narcoterroristas hay que extraditarlas, hay que construir 10 grandes cárceles en Colombia para poder atacar la extorsión. Es que la realidad que está viviendo Colombia muchos no la dimensionan, porque Santander no ha tenido que vivir últimamente situaciones tan críticas como las que está viviendo el Cauca, las que está viviendo la Guajira, la que está viviendo Chocó, la que está viviendo el Meta. Ese país es un país que requiere no solamente contundencia y determinación para poder enderezar el rumbo. Y si alguien tiene el carácter para hacerlo, el conocimiento del país bajo el marco constitucional, es Abelardo de la Espriella.
0: Muy bien. ¿Quiere usted invitarnos a un evento muy importante que tienen el día de mañana aquí? Esto es muy importante para los oyentes. Pueden simpatizar de Jaime Andrés o no, pueden simpatizar de Abelardo de la Espriella o no, pero hay que ir a acompañar los eventos de cierre para tomar una decisión el 31 de mayo. Están haciendo ustedes una invitación a que la ciudadanía los acompañe. Ya vamos a hablar de esa invitación. Regáleme un segundito, que hay aquí un oyente que nos envía un accidente. Voy a reproducir aquí el video. Dice que la placa de la placa de la moto, que es lo más importante, Z, atención, ZPC, o sea, zapato, papá carro, 95H. No logro identificar qué tipo de moto es. Contra un vehículo Kia, no veo la placa del Kia. Bueno, creo que termina en 77, pero no está clara. Hay una persona allí en el piso. Nos dice él que es en la vía Piedecuesta hacia Florida Blanca. Gracias, aquí le enviamos el puntico al oyente. Que

0: siempre nos preocupamos es por la familia que los está esperando de pronto en casa y no los ve llegar. Quería preguntarle, Jaime Andrés, por el evento, ¿por qué el ciudadano que está hasta ahora en su negocio, en su taxi, en su carro, en su empresa, en un taller de zapatos, de calzado, en Lebrija, en Bucaramanga, en Piedecuesta, en el norte, ¿por qué debe estar en este evento el día de mañana, 2 de la tarde, Jaime Andrés?
1: Mira, ¿sí? Las puertas, o más que las puertas, el acceso a la Plaza Cívica estará habilitado desde las 2 de la tarde porque Perfecto. Viene gente de todo el departamento. Aún de Norte de Santander van a venir personas a acompañar a Abelardo. Mañana para todos los bumangueses vamos a tener a Abelardo de la Espella en la ciudad de Bucaramanga hablándole a los santanderianos y norte santanderianos de cuál es la visión de este próximo gobierno para Santander. Por eso la invitación es que desde las 2 de la tarde estará habilitada la Plaza Cívica y a partir de las 4 de la tarde, Muriel, vamos a tener el himno nacional, la intervención del vicepresidente José Manuel Restrepo y luego tendremos la intervención de nuestro próximo presidente Abelardo de la Espriella.
0: Temas como justicia, orden, seguridad, soberanía, progreso, libre empresa, Jaime Andrés.
1: Mira, hay tres temas claves para Santander. Seguridad, que va a ser uno de los componentes principales de este gobierno y de la política que cuando fuimos alcaldes lideramos. Segundo, estaremos bajo el componente de la infraestructura vial para conectar el departamento con el país. Tercero, el papel que va a jugar Barranca Bermeja en la reactivación económica del territorio, con la refinería, pero de la misma manera con la navegabilidad del río Magdalena. Y cuarto, todo el componente de la recuperación de lo que para nosotros son los valores fundamentales, y eso corresponde a la vida, a la familia, a la fe, que deben ser principios que se protejan desde el colegio hasta el desarrollo de la vida diaria. Estaremos en punto de las 2 de la tarde habilitando la Plaza Cívica, a las 4 lo tendremos en tarima, y qué grato que Bucaramanga, Muriel, sea el primer cierre de campaña, porque vamos a tener 3. Arranca Bucaramanga, luego irá a Medellín y terminará Barranquilla, como las 3 grandes ciudades que van a disfrutar o van a vivir de estos cierres importantes.
0: Lo veo a él muy cercano después de haber estado muy lejos de Dios. Le oía en una entrevista con Gustavo Gómez en la cadena básica de Caracol. Una persona muy alejada de Dios, dice que encontró, y lo veo muy cercano, no solamente a una deidad católica, sino uh-huh. también en sí a una fe.
1: A una fe.
0: Sí.
1: Mira,
0: dependiendo de los caminos que hay, ¿no?
1: En estos últimos meses que he caminado varios departamentos al lado de él, he podido entender algo, y desde mi conocimiento de la fe, y es una cosa es ser criado en una religión, otra cosa es tener un encuentro. Tener una profunda, un profundo encuentro con Dios. Y lo que encontramos en él, más allá de una religión en la que fue criado o no, es una profunda decisión hace 5 años atrás, bajo una situación dura que, como todos vivimos, lo llevó a encontrarse con Dios y a tener un encuentro profundo con él.
0: Qué bonito. Para tenerlo también en cuenta a la hora de tomar las decisiones. Mira, el 31 de mayo, todo hace parte de este.
1: Hagamos un ejemplo. Voy a dejarle dos cosas en el pensamiento de la gente. Si faltara el presidente, ¿qué vicepresidente le gustaría que quedara al mando del país? Y eso tiene que ver con la calidad de José Manuel Restrepo como vicepresidente. Dos, ¿qué modelo de familia, de sociedad propone Abelardo de la Espriella frente a la construcción de ese modelo de valores? Y tres, cuando uno vota, uno le entrega las llaves de la casa, de la ciudad y del país a alguien. ¿A quién le quiere entregar las llaves de la casa? ¿A quién le quiere dar la garantía de cuidar sus hijos, su familia? Y eso es una decisión que uno toma en la urna. Esa es una decisión que uno toma cuando va a votar. Le entrego el control del país a alguien con el carácter y la determinación. O simplemente se lo dejo al garete, como dicen popularmente. No, este no es momento de arriesgar la ciudad, por el contrario, este es momento de devolverle la grandeza al país con alguien que ame la patria, que le duela al país y que se una con los colombianos a defender la democracia, la libertad y la propiedad privada.
0: Mañana entonces, en punto de las 2 de la tarde, ¿no?
1: En punto de las 2 de la tarde habilitaremos la Plaza Cívica. 4 en punto estarán en tarima nuestro vicepresidente y presidente pronunciándose ante el país en su primer discurso de cierre de campaña.
0: Desde Bucaramanga.
1: Desde Bucaramanga, mano.
0: Que este presidente sí llegue, ¿no?
1: Por Dios, y es que eso es lo que...
0: Es que el que está uno no sabe si llega. Hoy decimos que el presidente debe visitar Málaga a las 2 de la tarde, y yo lo he dicho y lo reitero en esto.

0: micrófonos. Uno dice a las dos primero si acaso llegará a las seis, si acaso, ¿no? Porque ya dejaba Santander vestida y alborotada más de una vez, ¿no?
1: Total. Es que esto va, dice, en el modelo de gobernabilidad. Hay una gran ventaja y es que Abelardo no viene de la política tradicional. No es un político ni está mangualado con los partidos. Por el contrario, es un empresario que ha hecho empresa durante años, que tiene el carácter y la determinación de saber administrar y de saber construir empresa, y eso nos da la garantía de que vamos a tener un gerente y no un idealista que se queda simplemente en el discurso, pero a la hora de gobernar y administrarse no tiene el carácter ni la determinación. Hoy estamos teniendo la oportunidad de tener una persona distante de toda esa clase politiquera, con la oportunidad de construir desde las bases fundamentales, y es el pueblo con la comunidad de cada municipio. A mí me impresiona, Muriel, que yo todos los días recibo videos de los municipios más pequeños del país. Hace poco recibí de un municipio del Guaviare una caravana que hicieron allí. Yo no sabía ni siquiera dónde quedaba ese lugar, pero es impresionante que hasta en los municipios más pequeños hay fervor, y ese fervor no está basado en el personaje, está basado en la esperanza de ver un país libre.
0: Qué bien, y lejos del odio. No Total. Podemos construir una campaña basada en el odio de una persona candidata hacia otra persona que estuvo gobernando el país, y que bajo ese odio construya toda una campaña. Lejos del odio, con ese odio no vamos a conseguir nada. Jaime Andrés, muchas gracias.
1: A ti, Muriel, a todo el equipo de Tropicana, para mí es un privilegio estar en estos micrófonos, es en casa nuevamente. Así en el es. Lugar donde Dios nos lleve, nos tenga, nos ponga. Siempre venir a Tropicana es estar en nuestra casa.
0: Esta canción, despidamos esta canción. Ayer medio le preguntaba yo a usted por la canción. Tiene su video, obviamente. ¿Cómo es hecha? ¿También por Jonía o no?
1: No, mire, la campaña ha tenido una musicalización muy interesante, pero esta canción la compuso un gran artista de Montería.
0: Ah, qué bueno.
1: Cuando fuimos a Montería, nos la regaló, me dijo, mire, este es mi regalo para la campaña.
0: Qué bonito.
1: Le hicimos las imágenes y ahora es una de las canciones más pegadas en la radio en Colombia.
0: Qué bonita.
1: Por lo que representa y por lo que evocan esas palabras. Esta es la canción Esperanza para Colombia de la campaña de Abelardo de la Espriella.

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0: 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Adelante.
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2: Además de esto, usted puede llegar a ese punto. Tenemos el Tropigol, usted llega, juega con nosotros. Si acierta los tres tiros, yo le puedo estar regalando un sobre de las monas de Panini. Un sobre de Panini oficial para que se lo lleve para su casa. Para que si usted quiere intercambiar, venga un ratito para este punto. Hacemos intercambio de monas de las repetidas y pasemos una mañana espectacular, una mañana bien agradable.
0: Mono, tengo pregunta. ¿Vamos a jugar con el Tropigol por la platica, por el cuarto de millón o no?
2: Voy a pensarlo, pero por ahora dejémoslo con el tema de las monedas. Es que si hace un gol y se le regala un bono de 50 mil, es como muy fácil.
0: Uy, no, ¿qué tal? No, por un gol no, pero sí podemos jugar el Tropigol ahí. Busquemos la forma para...
2: lleguen y lo negociamos.
0: Claro, para que juguemos el ¿cómo se llama? El Tropigol, ¿no?
2: El Tropigol.
0: 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Estamos cerrando como amaneció Bucaramanga de Tropicana. Voy a invitar a los oyentes que quieran ganarse su tarro de 4 kilos de Torofil. 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
1: Cristian de J. El Mono está con ustedes desde el barrio El Dangón. Aquí vamos a estar, Mono, ¿hasta qué horas? Hasta la 1 de la tarde en El Dangón. La caravana de Tigo regalando plata y mona.

0: Atención, 10 de la mañana con 7 minutos. Vamos a cerrar cómo amaneció Bucaramanga de Tropicana. Esto se llama Naturalista. Josy Cuen, Jorge Medina y Calibre 50, chiquita. ¡Ay, chiquita! De viernes, chiquita.
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0: Vengo con el palo Tropicana. Si usted tiene quejas, denuncias, ya mismo a nuestro WhatsApp para cerrar esta semana con ustedes, los oyentes, aquí en nuestro programa de Cómo Amaneció Bucaramanga.
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5: Son las 10 de la mañana y 11 días en Centropicana.
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5: Vamos al palo, Tropicana. Si usted tiene una queja, una denuncia de una entidad pública, privada, adelante, hacerla ya mismo. Aquí en el WhatsApp de Tropicana, ya mismo.
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5: 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Ahí le dejo abierto. Cristian, mire, vamos a empezar el palo. Aquí hay un oyente que dice que la clínica Bucaramanga está reteniendo los pagos presuntamente. Rumores de pasillo es para aburrir a los empleados porque necesitan hacer recortes, pero no los pueden hacer. Entonces quieren aburrir al personal reteniéndole el sueldo. Esta es la fecha y no le han pagado. Aparte de eso, el rumor es que pagarían después del 20, como se ha venido denunciando por diferentes medios. Ahora el run run es que van a demandar a las emisoras, como el caso de Tropicana, por dar esta información de las personas que han estado enviando estas quejas, estos palos, por la falta de pago. Bueno, pueden hacerlo, claro. Estamos en un país de totalmente libertad de derecho. Aquí no estamos diciendo ni que es así ni que no es así. Esta es una sección donde los oyentes envían su queja, expresan su opinión, y nosotros la compartimos con los oyentes. Si hay otra información que pueda desmentir esto, adelante, para eso están estos micrófonos, ¿cierto? Y nos dicen, vea, esta información claro que están pasando ustedes es errada, no es así, y con mucho gusto la compartiremos. Por ahora, esa es la denuncia que llega por parte de los oyentes. A ver, ¿qué dice? El 480, creo que es aquí cortico, no, es
9: palo,
5: que...
9: Palo para Rafa, que nos saca acá más rápido.
5: Oiga, palo para Rafa, que nos saca acá más rápido ahí, a ver,
10: 485. Tropicana, palo de bendiciones para... Horacio Gelbes, mi padre, que lo quiero mucho, lo extraño, y un abrazo grande de Estados Unidos, Utah.
5: Exigimos EPS Sura, envía aquí a Guajamix foto de sobre la 27, Cristian, ¿no? La queja de los papás de estos niños que tienen una condición especial, ¿no?
7: Ah, que están haciendo el traslado sin consentimiento a otras EPS para hacer diferentes procedimientos quirúrgicos.
5: Eso es delicado, ¿no? Y que usted tiene un niño en una condición de esta, usted no lo eligió tenerlo así. Usted no quiere simplemente llegar a pedir que le den algo que necesita esa persona, que es lo mínimo que necesita para la vida. Diego Galeano escribió aquí también, aparte de un comentario. González Cáceres está... A ver, Gelbes dice, a ver, un mensaje aquí de quién es. Hola.
11: Señores Tropicana, muy buenos días.
5: Buenos días
11: para todos. Bueno, inmensas felicitaciones. Ejército Nacional, Policía Nacional, Dirección de Tránsito, señor alcalde. Contra todo lo que está, esos controles que están ejerciendo, contra los motorizados. De verdad, necesitamos manura contra todos esos motorizados y toda esa gente indisciplinada que tiene los esosos adulterados y a su vez indocumentados. Donde hay disciplina, hay una mejor convivencia. Gracias, Tropicana. Y mis sinceras felicitaciones para todo ese cuerpo de seguridad que está ejerciendo de control.
5: Qué bien. Oiga, las motos que hacen ruido, estaban haciendo operativo ayer en Provenza, la 105, ¿no? Estaba ahí.
7: Sí,
5: yo
7: sí. Venga. Pasando. Aquí me están escuchando una motomoto. ¿Alguna de esas motos tiene el susto que...?
5: ¿Qué hace seguridad?
7: Sí, préndala.
5: No. Y entonces están haciendo el operativo y la gente, vea que pobrecitos, cómo les quitan las motos. Pero es que eso está prohibido. O sea, no puede irse uno al otro extremo de que, ay, venga, no le quiten. No, es que eso está prohibido. A ver, William.
12: Señores Tropicana, muy buenos días. Yo le doy palo al alcalde de Piedecuesta, que es ausente. Parece el fantasma Casparín en el municipio de Piedecuesta. No hace nada por la tranconera que estamos viviendo los ciudadanos vía Piedecuesta, Florida. No hace nada por arreglar el orden público.
5: Hagamos un llamado aquí, Cristian, que se llame Se Busca a Casparín.
7: Se busca.
5: El oyente dice que el alcalde lo va a poner Gasparín. Hagamos una campaña en Tropicana que se llama Tropicana Busca a Gasparín.
7: Pero sí, me surgió una pregunta de tipo encuesta y es: ¿cuál es el alcalde más ausente del área metropolitana?
5: Ah, esa pregunta está buena. Muy bien. Anónimo, dice un oyente, hombre, para los que manejan la olla del claveriano, que permiten que los consumidores fumen ahí en el parque, ahí hay niños. Hombre, que se traben apurada en otra parte, dice aquí un oyente. Sobre todo metiendo bazuco, dice ella. Uy. Muy bien, por favor, la policía. Bueno, quiero agradecerle a la cuadrilla de trabajo de Veolia, que hoy desde las 6 se está trabajando en la poda y limpieza de los separadores y el retorno de la puerta grande de Girón. Eso es un palo, pero de bendiciones. Muy bien. A ver, Lili, que está por aquí también. Hola, Lili.
13: Muy buenos días, mis queridos locutores. Espero que se encuentren muy bien. Quiero darle palo a la mayoría de los conductores de buses de diferentes empresas.
5: A ver,
13: ¿qué pasa? Porque, sinceramente, eso van a millón, pero una cosa impresionante, como si estuviesen apostando por una autopista. Cuando uno se va a bajar, pide la parada, timbra, y nada, no quieren donde es, sino que donde ellos vayan a dar. Palísimo y medio. ¿Qué digo? Palo, usted se fue un árbol completo.
5: Correcto, así es, que no, no es para llevarlo hasta la casa. Oigan, ¿qué se fue J. Rodríguez para Lebrija?
14: Hola, director. Feliz mañana para usted, para todos los oyentes de Tropicana. Me vine a comer piña acá al bello municipio de Lebrija con la emisora número 1 Tropicana 95.7. 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Feliz mañana y bienvenida a Tropicana.
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14: 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Así que, director, siga ahí con lo mejor de la música, la programación. Ya vuelvo con un informe más hoy desde Lebrija.
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1: Los Diablitos llegan con esto que se llama Tú.

0: 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Son las 10:30 en Tropicana.
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4: 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Son las
0: 10:30.
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0: Desde Lebrija, Santander, Colombia, J. Rodríguez. El corazón, sí, de melón.
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0: ¡Qué bueno! ¡En el viernes!
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0: Grupo Frontera y Silvestre Dangón ya grabó con Morat. Ya grabó con Grupo Frontera.

0: Se llama Mi Última Despedida, el Chacal del Sur. Hay que votar por Bucaramanga.
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1: Una canción de Marc Anthony y DJ Maxter, por favor.
6: Una canción que me guste, Vivir lo Nuestro con la India.
1: Buena canción, ¿no?
6: Excelente canción, 1992, creo.
1: No, tenía yo como 2 añitos. Pero de estar en radio. Marc Anthony e India, Vivir lo Nuestro, hay que votar por lo nuestro. Daisy Lozada, una artista de circo aquí de nuestra tierra, es la única santandereana que está compitiendo en este concurso que tiene nuestra página tropicanafm.com. Entre, vote por ella, es la número 5, Daisy Lozada, para que le gane a la gente de Bogotá, de Medellín, de Pereira, Villavicencio, que están participando, para que gane Bucaramanga, para irnos a Las Vegas con Daisy Lozada.

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0: 10:51 en Tropicana.
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0: Ya venimos también con Cristian de Jota, que tiene información con nosotros y nuestros amigos de Tigo, porque en esta mañana, pues estamos obviamente desde Lebrija y también estamos desde el Dangón en Bucaramanga. 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
0: 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En un momento llegaremos con Herederos de la Carranga.
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0: Cristian DJ, que tiene información desde el barrio del Dangón. Claro que sí, contigo.
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0: mañana va a estar en un cierre de campaña. Estará en la cumbre, ¿no? Al lado de Callito Dangón. Yo creo que vamos a estar ahí, Mayra. Yo creo que vamos a estar ahí. Estamos en Herederos de la Carranga. Ya nos vamos con J. Rodríguez, que está en Lebrija. Pero usted tiene una respuesta ante la pregunta de ¿cómo hago para inscribirme Grupo Carranguero en el Festival Herederos de la Carranga 2026? Que sí. Es la pregunta que se están haciendo a esta hora.
1: Sí, es que ya van preguntando. ¿No?
0: Oiga, vea, ¿cómo hago?
1: Venga,
0: ¿y cómo me
1: inscribo? Participo.
0: Oiga, yo, venga, que solo ¿cómo es esa vaina?
1: Somos
0: hermanazo.
1: Poquitos, somos muchos, llevamos, venga, tenemos, hacemos. Pues venga. Si usted quiere participar en Herederos de la Carranga 2.0, Herederos de la Carranga 2026, es muy fácil. Si usted tiene Instagram, métase ya al Instagram, busque @tropibucaramanga y en el link que le aparece debajo de nuestro nombre, ahí en el link del perfil de la descripción, usted le da clic y lo lleva a un formulario. En el formulario usted escribe el nombre de la agrupación, un número de contacto, el nombre de los integrantes, son los datos básicos para que nosotros nos podamos poner en contacto con usted.
0: Sí, son 5 daticos nomás que se
1: sí,
0: piden, ¿no?
1: @tropibucaramanga, ahí debajo de la foto, o sea, no hay pierde, usted no tiene que buscar fotos, no tiene que buscar videos. Ahí aparece el link, usted le da clic y llena el formulario. Ay, que no tengo Instagram. También está en la descripción de nuestro TikTok. Ay, que no tengo ni Instagram ni...
0: No, pero es que no tiene uno que tener. Usted entre ahí está. Le vamos a enviar ya mismo el link para que usted se inscriba con su grupo de carranga. No tiene que tener canciones grabadas, no tiene que tener demos. Solo querer participar en el inicio de este festival Herederos de la Carranga 2026. J. Rodríguez desde el Parque de Lebrija con la ESA.
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5: 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Son las
0: 11:19.
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0: Adelante.
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0: Vaya a presentarles una canción que es como están los oyentes que llegan allí. Quedan así como Andresito Paz.
16: Dice...
0: Vivo contento, Andresito Paz. Mañana estará con nosotros 4 de la tarde en la Serenata a las Madres, en el Centro Comercial Florida. Déjate llevar al lado de Voltaje Sound y Andresito Paz en el Centro Comercial Florida. Estaremos con Pimi, punto de intercambio de monas, entregando, regalando también monas del álbum de Panini ahí en el Centro Comercial Florida. Todas estas actividades entre las 2 de la tarde y 6 de la tarde mañana sábado con Tropicana y Bésame.

0: Juanito fusionando la carranga. Recuerden que llega Herederos de la Carranga. ¡Uepa! Sí, señor, la rosa mentirosa. 11:33 a.m. Ya está entonces habilitado en nuestro perfil, en nuestro bio de... En la biografía de
1: Instagram, a través de @tropicbucaramanga.
0: Claro, claro que sí. J. Rodríguez está con toda la información desde Lebrija con los amigos de La Electrificadora. Con muy buenos regalos para nuestros oyentes, por favor, adelante.
2: Sí, señor, tenemos espectaculares regalos y queremos agradecerle a toda la gente hermosa del municipio de Lebrija que se acercan por acá a participar de todas las actividades hoy con Tropicana 95.7. Y bueno, Daisy, ya por acá muchos oyentes de Tropicana han participado, se han llevado el bono. Yo le dije, Daisy, regalémosle más cositas a los oyentes de Tropicana. ¿Cinco oyentes más?
3: Bueno, aprobado. 5 oyentes más. 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
2: 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Ya vuelvo con más información, director. Qué claro. Programación espectacular de carranga acá en el parque principal. Están que bailan los oyentes, director.
0: Patiboleando carranga. Oiga, nos vamos con Cristian de Jota, que también está bailando carranga con DJ Maxter, bailarín número uno.
4: Desde él tiene como unos pasos prohibidos carrangueros.
0: Aproximadamente de los 7 años, yo era experto en bailar carranga. Tenía el paso.
4: Yo pensé que solamente existía el paso prohibido en el reggaetón.
0: No, señor, pero... está el vaso. Él tiene el paso carranguero del My Friend. Y es, pone una mano en la parte trasera del pelo, aquí, la mano izquierda. Para la colita, así, y va girando hacia la izquierda. Oye, maestro, métele a Jima bien a este informe que nos cogió la tarde.
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0: Ahí estamos en el Dangón, jugando Tropigol. ¿Y qué tal? Bueno, ¿quién es el campesino y quién es el ñero entre Cristian de Jota y Maxter? A ver, pónganse de acuerdo.
5: Escoja. Yo quisiera decirles a todos ustedes que la estamos pasando muy bien aquí a esta hora con la buena carranga.
0: Es como el gomelo, más bien.
1: No sé si sentirme ofendida porque intentó imitar el acento, pero...
0: ¿Cuál acento intentó imitar?
1: Estaba imitando el acento y yo no sé si me debo sentir ofendida o cómo debería ser.
4: Sisas, Max.
0: ¡Ey, venga! Sí, Max. ¡Pólvora!

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0: Oiga, saludos a la gente en la floristería Feilena. Hola, Feilena. Feilena, floristería en el García Rovira, ¿no? La 44 con 12, muy bien. Saludos a ellas que tienen total sintonía a esta hora de Herederos de la Carranga con sus arreglos florales en la floristería Feilena. Propicios, ¿no? Para este mes tan importante como es el mes de las mamitas. Bueno, voy despidiendo la hora. Me despido primero de J. Rodríguez, que está en Lebrija. Imagino que traerá piña para acompañar aquí con el arrocito de almuerzo de Día de Madre, ¿no?
2: Me imagino. Sí, señor.
0: Me imagino, ¿no?
2: Estamos comiendo puré oromiel.
0: Hágale.
2: Piña oromiel, deliciosa. La piña acá con sal, un buen vasito de agua. Ah, eso es delicioso. Acá para el calor que está haciendo hoy en el municipio de Lebrija. 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
2: Estoy por acá alistándome, ya compré las piñas ahí para llevarles a todos los compañeros de Tropicana y de Caracol Radio.
0: Muchas gracias.
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0: 11:51.
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0: Tenemos a Cristian de Jota con información desde el barrio El Dangón para cerrar esta hora y venir ya con cómo va Bucaramanga al mediodía. Cristian. 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
0: Se están acabando.
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0: Pobrecito, pues está quemando el mono, ¿no? 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Son las 11 de la mañana con 55 minutos. Ya venimos con cómo va Bucaramanga en Tropicana.
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23: El cañón del Chicamocha es considerado el segundo cañón más grande del mundo, con más de 108 mil hectáreas de extensión. Su profundidad, que alcanza los 2.000 metros, crea un ecosistema de bosque seco tropical, donde las temperaturas oscilan drásticamente. Este accidente geográfico se formó hace 46 millones de años, y entre sus hitos técnicos destaca el teleférico de 6.3 kilómetros, uno de los más extensos del planeta, que conecta la Mesa de los Santos con el Parque Nacional del Chicamocha. Además, el cañón es un santuario de biodiversidad y cultura. Fue el hogar de la Niaguane, y hoy es el epicentro mundial del parapentismo debido a sus corrientes térmicas únicas. 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
1: Cristian de J, el mono, 12 del mediodía, 3 minutos para llegar al mediodía. Cristian de J desde el Dangón con información comercial de Tigo en este mediodía de viernes.
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1: DJ Maxter y Cristian de J que tienen información con nuestros amigos de Tigo. Desde allí, desde el barrio del Dangón, que tiene una promoción especial de Tigo para quienes se acerquen, obviamente, que puedan adquirir los planes de Tigo, acompañarnos también. Bueno, parece que perdimos ahí la comunicación permanente con ellos, ¿sí? A ver si están por ahí, por favor. Los invito a que pasen por nuestras redes sociales en Instagram y TikTok, arroba tropibucaramanga, porque hoy quedan publicados los 4 videos de los 4 tipos de mamás. Ustedes con estos tipos de mamá, con las 4 mamás, van a poder votar por cada una de ellas y darse cuenta de inmediato cuál es su mamá. Y ese grupo de mamá queda allí registrado para conocer el primero de junio con N, primero de junio en 15 días. Estaremos llamando en Cómo Amaneció Bucaramanga desde las 6 de la mañana para que nos conteste la persona que se inscribió con nuestro santo y seña. Con nuestro santo y seña. Pendientes que les vamos a estar contando cuál es nuestro santo y seña a la llamada. Primero, votar por los videos que vamos a subir en TikTok e Instagram. Es igual, nos llamamos igual. @tropibucaramanga. Y al contestar así fácil, ustedes van a poderse votar primero, votar allí y luego llamar. Entonces, atentos a nuestros videos. Cristian de J tiene información con los amigos de Tigo desde el barrio El Dangón. Cristian. Cristian. No está ahí. Ahí está, pero no me habla. Bueno, vamos a mejorar entonces a ver qué pasa con nuestra información aquí al mediodía y los amigos de Tigo en el barrio El Dangón de toda la información de Tigo. Arrancamos a ritmo de vallenato al mediodía, Sagitario, con el alma en las manos. ¡Hey!

0: excusa.
1: Grupo Frontera y Silvestre Dangón se llama Imposible.
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6: 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Son las
1: 12:15.
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1: Ya les vamos a contar en un momento qué pasó en Málaga, ¿no? Está denunciando al alcalde, parece
14: charala,
1: que...
14: Charalá.
1: Saboteando la caravana de...
15: El candidato a presidencial.
14: El pacto histórico.
1: Iván Cepeda, ¿cierto?
15: Sí.
1: Bueno, y también vamos a contarle la identidad de la persona que ha fallecido en la vía, en la autopista
14: Piedecuesta,
1: Florida Blanca. 12:17 antes, la información comercial con DJ Maxter y Cristian DJ. Seguimos en la actividad de Tigo, las caravanas de Tigo y Tropicana.
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1: ¿En cómo va Bucaramanga? ¿Qué pasó en Charalá, León?
0: Pues resulta que la senadora Gloria Flores, recordemos que ella es la codirectora del partido Pacto Histórico, pues denunció al alcalde de esta población de Charalá por disturbios que se presentaron allí. La senadora, repetimos, Gloria Flores Schneider, copresidenta del Pacto Histórico, anunció que interpuso una denuncia penal contra el alcalde de Charalá por los hechos registrados durante el pasado, hace algunos días, en la caravana política apoyando a Iván Cepeda en ese municipio. Según la congresista, también se presentará una denuncia ante la Corte Suprema de Justicia contra el representante a la Cámara, Óscar Villamizar, por estos mismos hechos. Aquí tenemos las declaraciones.
3: Que acelere las investigaciones penales y disciplinarias por los hechos ocurridos en Charalá. Hemos interpuesto denuncias penales, entre ellos la policía también presentó su denuncia porque fueron golpeados policías por proteger a la Chiva y proteger a la compañera Yolanda Silva y los alumnos que estaban acompañando este ejercicio pedagógico de campaña.
1: ¿Se acuerda de la chivita que salía en Sábados Felices? ¿Cómo era llamada la chivita?
0: Que era Colombia.
1: Producto de las campañas, ¿no? De las campañas políticas en el país. Se llamaba la chivita de Sábados Felices, de quien es hoy en día su director, ¿no? Santanderiano. El actual director del programa de Sábados Felices. Muy bien. Vamos a más noticias. 12:20, Mayra Bello nos tiene otra información que tiene que ver con la identidad de la mujer que perdió la vida esta mañana en la autopista, ¿cierto?
15: No, la identidad todavía no ha sido revelada, pero sí la confirmación o lo que habría sucedido según el reporte preliminar que entregan las autoridades. Pues según estas primeras versiones, la conductora que lastimosamente perdió la vida en un siniestro vial que se presentó en la vía que comunica Piedecuesta con Florida Blanca alrededor de las 5 de la madrugada, pues resulta que mencionan que esta conductora habría perdido el control de la motocicleta por razones que todavía son materia de investigación y que es por eso que el vehículo terminó colisionando, al parecer, contra el separador de la vía. Hasta el momento no se confirmó si el vehículo estaría involucrado u otro vehículo habría estado involucrado con este siniestro vial. La mujer que perdió la vida en el lugar de los hechos venía acompañada de un menor de edad, quien fue remitido a un centro asistencial para brindarle atención médica. Y mencionaron precisamente que esta fue una de las razones, lo habíamos mencionado a través de los micrófonos de Tropicana desde muy temprano, que era una de las principales razones por las que había estabilidad vehicular, porque había bastante trancón en este sector, recordemos, de Piedecuesta a Florida Blanca.
1: Así fue. Hay, ¿no? Sí. Colombianeta, amaba la chivita.
0: Heriberto Sanz.
1: Heriberto Sanz, que tenemos Santander. Mucha hambre hasta
0: precisamente,
1: ahora.
0: Precisamente, ya recordé, él es de Charalá.
1: Sí, señor.
0: Él es de Charalá.
1: Sandoval con Colombianeta, la chivita.
0: El rey del tiple.
1: Una forma muy bonita de hacer crítica política. Sí, la verdad que siempre sacaban la chivita de toda parte.
0: Claro, y él vestido de campesino y le hablaba a la chiva. Así estamos recordando eso.
1: Ahora que estamos a puertas de tomar una decisión política para que no se nos olvide, que es muy importante tomar una decisión.
0: Salga a votar.
1: 31 de mayo, hay que votar, hay que tomar una decisión. Sí, sí. Ahí estaba una muy buena crítica que hizo en su momento Heriberto. Bueno, vamos a cerrar con la tercera. Vámonos para Barranca. ¿Qué pasa con los hipopótamos? A ver, cuéntenos, León, ¿en qué va el tema?
0: Bueno, director, le cuento que piden acelerar caza control de hipopótamos tras nuevo avistamiento, como usted ayer lo dijo, ¿no? De este animal que pues estaba marcando territorio, May. La Secretaría de Ambiente del Distrito Petrolero le pidió al Ministerio de Ambiente y a la Corporación Autónoma Regional de Santander acelerar la implementación del plan manejo para los hipopótamos en la región. Luego de un nuevo avistamiento en la vereda Cuatro Bocas del corregimiento del centro, videos en redes sociales mostraron al hipopótamo con comportamientos de agresividad y territorialidad frente a la comunidad. Aunque no es la primera vez que los hipopótamos que rondan por el Magdalena Medio muestran comportamientos territoriales agresivos, la situación sigue generando preocupación entre las autoridades y la comunidad. Las señales de territorialidad implican un espacio de peligro para las comunidades. Esta situación presenta un riesgo, advirtió el secretario de Ambiente, Leonardo Granados. Por esta razón, una vez más, la administración distrital insistió en la necesidad de aplicar medidas urgentes, incluyendo la captura del animal o la denominada caza control.
1: Están diciendo que es de Málaga, vea lo que le mandan.
9: Díganmele ahí a Howard León que Heriberto Sandoval es de Málaga. En que te echará la esta Ironel Martínez.
1: Muy bien. Y hay un reporte de un video que nos están haciendo llegar de un accidente. De un accidente que queremos corroborar sobre el anillo vial de una...
15: ¿Van?
1: Una van medicada de Elis que dice SXR793. ¿En qué sector? A ver, confirmemos.
19: Voy al frente de Caminos de Providencia, accidente.
1: Bueno, vamos a ver ahí.
0: Caminos de Providencia.
1: Pendiente, hay una notica de voz. Caminos de
0: Providencia.
1: Sobre el anillo vial, ¿no?
0: Sí, ese es.
1: Bueno, vamos a estar pendientes aquí a ver si actualizamos más. ¡Salud, mi reina! Dice Manuel Turizo y Maluma. Si Maluma la sube a usted a la tarima, darle un besito a usted, ¿qué hace, Mayra?
15: Me niego.
1: No estamos,
15: por supuesto, no estamos los separo.
1: En cara, tiene que decirlo, no puede hacer caritas, tiene que decirlo. ¿Qué hace usted? Le dice, venga,
15: no,
1: mi
15: lo
1: reina.
15: Separo, le digo, y no.
1: Y le va a chantar un pico en la boca, en los labios.
15: No,
1: en los
15: se me labios. Lo tiene
1: sin haberle
15: pedir.
1: Pedido permiso ni nada.
15: No,
1: así de una, venga, mi reina.
15: Lo separo y le digo, oiga, respéteme.
1: Que le venga aquí, que le diga aquí, salud, mi reina.
0: De dientes para afuera lo dirá.
1: Qué rico, una de vaqueros, Mayra.

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4: 12:46.
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0: El cañón del Chicamocha es considerado el segundo cañón más grande del mundo, con más de 108 mil hectáreas de extensión. Su profundidad, que alcanza los 2000 metros, crea un ecosistema de bosque seco tropical, donde las temperaturas oscilan drásticamente. Este accidente geográfico se formó hace 46 millones de años, y entre sus hitos técnicos destaca el teleférico de 6.3 kilómetros, uno de los más extensos del planeta, que conecta la Mesa de los Santos con el Parque Nacional del Chicamocha. Además, el cañón es un santuario de biodiversidad y cultura. Fue el hogar de la etnia Guane, y hoy es el epicentro mundial del parapentismo debido a sus corrientes térmicas únicas. 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

0: 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Son las
1: 1:28 p.m.
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1: Muy bien. Un abrazo para todos los amigos taxistas que en este momento están conectados con Tropicana. Esperamos que la pasen bacano, que la pasen chévere. 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
2: La 1:36.
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2: Bueno, ya tenemos la 1:37. Aquí está Jorgito Ceredón y Jimmy Zambrano. Sin perdón.
3: El viernes.

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1: La 1:42 aquí está Diomedes Díaz, el parquecito.

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0: 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Son las
1: 2 de la tarde, 9 minutos.
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3: Estamos avanzando en esta tarde, familia, que estamos disfrutando de buena música. 24, súbele, súbele, súbele, súbele el volumen.

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9: 2:46 minutos.
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4: Ya son las 3 de la tarde en punto. Las 3 de la tarde. Vallenato en ese viernes. 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Venid. 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

0: 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Son las
1: 3:35.
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2: Ya son las 3:42.
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1: 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Son las
2: 4 de la tarde con un minuto.
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0: buena música, familia Lencia. Tarde de viernes. Súbele el volumen.
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0: Vale, tengo música para todos los gustos en esa tarde espectacular. A saludar a todos los oyentes, a toda la gente que está camellando, a estar todos los talleres. Gracias por la sintonía, muchas gracias. ¡Ay, ay!
2: Apretadito, ay.
0: 3-17-8-80-18-40. Necesito ya mismo. Ya. Les tengo trabajo. Les tengo camello. A algún conductor que me esté escuchando a esa hora de la tarde, ya mismo, que esté aquí en el centro. Les tengo carrera que sale aquí del centro para Lagos. Y solamente tengo 9,500 pesos. No, mentira, pero no hay 9,000. Hay más, hay un poquitico más. Hay 500 pesos. Pero si usted quiere aprovechar, es para llevar a Mai ya mismo, que se vaya, ya va para Lagos.
3: A ver, Cristian, bueno, 15 lucas y lo llevo. Estoy
0: llegando. No hay 15, hay 10. Que lleven a Maya a la casa, sale aquí. A Alberto me dice, salga. Es lo que dice Alberto.
4: Hágale, dígale. Yo la llevo, hágale.
0: Lárguese, Mayra, váyase para su casa. Alberto, 36 con... Entre, con 36 con 16, entre ahí. Frente a... Por la 36. Frente a los casinos o... Eso es Epicentro. Me avisa cuando esté ahí para que la damisela pueda bajar. Va en zapatillas.

tarde de viernes. Tarde de viernes. Gracias por la sintonía. Frenos JC. Y no es Juan Carlos Ortoy. Va a llevar a Mayra. La gente de Frenos JC que están conectados con Tropicana, muchas gracias, muchachos. Están haciéndole un pequeño mantenimiento ahí al chulo. Frenos JC. Beto y Chogo. ¿Me siguen por acá? 919. 919, ¿qué?

Bueno, para todas las personas que nos están escuchando, habíamos quedado y hemos cumplido. Hoy hemos publicado en nuestras redes sociales, ya se han publicado los 4 perfiles de las mamás en los que usted encaja. En los que encaja su mamá, más bien. Hemos publicado, compartido también en nuestras historias, también en WhatsApp. Hemos publicado en las historias de Facebook, de Instagram, que está publicado el video, y en TikTok. En TikTok y en Instagram está la supermamá. Está el perfil de la mamá regañona, que no puede faltar. La mamá consentidora. Y está también el perfil de la mamá rumbera, la mamá parchada. Hay 4 perfiles. Entre la gente que se inscribió para participar en el viaje a San Andrés para mamá, que el concurso se llama Mamá Viral, pues usted primero tiene que ver su mamá encaja en cuál de esos perfiles. 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Así que ya mismo, rápidamente. Una mamá es Howard León. Howard León le pusimos peluca y está como mamá. Ya va para abajo, Alberto. La otra mamá es Muriel. El director se puso peluca y es un perfil de mamá. La otra mamá es Jota, su compañero de Bésame. Pedro Jair, Jota. Y la otra mamá soy yo. Así que ahí está para que usted vote. Entre las redes sociales, puede buscar los estados en la cuenta de Instagram, @tropibucaramanga en Instagram o @tropibucaramanga en TikTok. La idea es que usted vote por el video que más le guste, deje un comentario, le deje un like, lo comparta a su familia y los invite para que voten por ese perfil, para que su mamá, que está dentro de ese perfil, pueda llevarse el viaje para San Andrés. 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Tremendo regalo, que cuento de ollas y que cuento. No. Viaje a San Andrés con todo pago. Ah, no, que nosotros le llenamos la nevera. ¿Para qué? No. Viaje a San Andrés. Que la nevera la llenen los hijos, que es la responsabilidad de ellos, ¿no? Le damos es paseo, viaje, recuerdos, viaje en avión y regreso para 2 personas.

Saludos para toda la gente en la Junta Lebrija. Mis amigos en las Juntas Lebrija. Hay una invitación para el domingo. Usted puede venir ese domingo a la Junta Lebrija y pasarla bien bacano, bien chévere. Va a pasar Carlos Rey, los profetas de la carranga en la Junta Lebrija. Ese próximo domingo hay una fiesta bien especial para que estoy invitado. Yo voy a ir con mi familia, plan piscina en la Junta Lebrija. Ya nos vemos. Un almuercito así familiar bien chévere de domingo y el lunes festivo. Ay, papá, eso es espectacular. Las Juntas con Carlos Rey y sus profetas. Carranga de música, crossover y mucho más. Para que la pasen bien bueno, gracias. Siempre todos conectados con Tropicana, mis amigos en Lebrija.

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0: Saludos para Beto y Choco, compañeros en San Martín. César, gracias, muchachos. 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Son las 4 de la tarde con 17 minutos.
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0: Para que después no digan que no los consiento.
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0: Para que después no digan que no los consiento. Aquí te la dejo.

0: Avanzando con todos ustedes en esa tarde de viernes, en una presentación de Feinavi, disfrutar de buena música. 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Ya son las 4:41.
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1: 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Son las
2: 5 de la tarde con 2 minutos.
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12: El cañón del Chicamocha es considerado el segundo cañón más grande del mundo, con más de 108 mil hectáreas de extensión. Su profundidad, que alcanza los 2.000 metros, crea un ecosistema de bosque seco tropical donde las temperaturas oscilan drásticamente. Este accidente geográfico se formó hace 46 millones de años, y entre sus hitos técnicos destaca el teleférico de 6.3 kilómetros, uno de los más extensos del planeta, que conecta la Mesa de los Santos con el Parque Nacional del Chicamocha. Además, el cañón es un santuario de biodiversidad y cultura. Fue el hogar de la etnia Guane y hoy es el epicentro mundial del parapentismo debido a sus corrientes térmicas únicas. 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